0: De 17 grados centígrados. Hasta aquí la información más importante hasta el momento. Martín Tapia en los controles y Gregorio Varela en el micrófono. Les informamos que tenga usted muy buena tarde.
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0: Ok, familia, ¿cómo están? Qué gusto saludarlos nuevamente a través de los Superclásicos 2.0. Llegó el momento de escuchar las verdaderas joyas musicales que usted tiene guardadas, a lo mejor que tiene ahí recordando en su celular, a lo mejor recuerda a uno al ex, al novio que tuvo en la secundaria, yo qué puedo saber. Bueno, los invitamos a que se reporten con nosotros en el WhatsApp de cabina 22 25 23 58 14, porque a partir de ya arrancamos los clásicos.
1: Buenas tardes, Tortugation. A ver si nos puedes complacer con una canción de Los Temerarios, la de Mi Secreto,
0: Santa María,
1: y si no, la de una de Grupo Brindis, quizás okay. Sí, quizás no. Gracias, Tortugation, que tengas una excelente tarde.
0: Bonita tarde, cómo no, la de Mi Secreto de Los Temerarios. Se la mando con gusto, honor y placer. Vámonos al siguiente WhatsApp audio. Hola, muy buenas tardes.
2: Hola, Tortuguita, muy buenas tardes. Te escuchamos aquí en Tlaxcalita la Bella.
0: Eso.
2: Un favorcito, Tortuguita, puedes poner la canción de Los Abelardos, Dejaría Todo, por favor. Un saludote para ti, Tortuguita, y un saludote para todos los que escuchan Estéreo Max en esta hora del show de la Tortuguita.
0: Dejaría Todo.
2: Muchas
0: perfecto.
2: Gracias y muy buenas tardes para todos y saludos.
0: Buenas tardes, mi amigo, buena tarde.
3: Compadrito Tortuguesio, soy otra vez el señor Miguel de San Andrés, Aguascuatepec.
0: Eso.
3: Y tienes la de La Morena con mi banda, El Mexicano. Para escucharla, compadito, por favor, nada más.
0: Claro que sí, se la mando con gusto. 6:15, arrancamos el viaje del recuerdo del ayer, hoy y siempre en Los Clásicos 2.0. Oiga nada más, llega la música de los Temerarios.

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2: Aquí está la música de los Abelardos, se llama Lo Dejaría Todo.

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1: Hola, hola, Tortuguita. Hola. Buenas tardes. Oye, ¿podrías mandar un saludo para Gonzalo Grande? Y a ver si me puedes complacer con la canción de Vuelve a encender mi fuego.
2: Uy,
1: con
2: Rigo Tobar.
1: Saluditos y que tengas buena noche.
2: Buena noche, se la mando, como no.
3: Buenas claro noches, sí. Buenas noches, mi buen Tortuga.
2: ¿Qué dice
3: Oye,
2: la vida?
3: Oye, te mandamos un cordial saludo aquí desde La Capu.
2: Eso, ¿cómo no?
3: De
2: claro.
3: Parte de todos los conductores de la línea ADO. Y para todos los compañeros que están ahorita en función de Audi Tepper.
2: Okay.
3: Todos aquellos compañeros que te van escuchando en el camino, un cordial saludo. También para solicitarte el apoyo, que nos mandes una canción en especial que nos identifica a todos.
2: A ver.
3: Se llama Tiempo al Tiempo, de los famosísimos Askis.
2: Uy, buenísima.
3: Así es, mi buen Tortuga, un saludo cordial y un fuerte abrazo. Ya nos estaremos viendo por allá, muy cerca de la fiesta de San Martín Texmelucan.
2: Pero vaya.
3: Estaremos cordialmente invitados a festejar al patrón, al grandísimo patrón.
2: Pero vaya,
3: un saludo,
2: mi amigo.
3: Un saludo, mi buen Tortuguita.
2: Un abrazote, cómo no. Yo te la mando con gusto a todos mis amigos choferes de las diferentes líneas de autobuses. Les mandamos un cordial saludo allá en La Capu. A donde quiera que anden, gracias por sintonizar el 981 Stereomex. Esta canción se llama Quiéreme Como Te Quiero. Es Lupe Esparza Bronco. Saludos para mi amigo Juanito, para su esposa Nelly, para la señora Marta, para mi gran amigo el señor Ángel. Ay, le van estas rolitas, mira nomás. Se van a descolgar a la Feria de San Martín.

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2: Choque sobre periférico ecológico. ¿Qué tal? ¿Cómo le va? Le saluda con muchísimo gusto su servidor Max López al micrófono para informarle en este radar de las 19 horas que se suscitó un choque en periférico ecológico a la altura de la carretera federal Atlixco con dirección a Ciudad Judicial. Se registra tráfico intenso en la zona. La avenida Orión Sur en la delegación Atlixcayotl de San Andrés Cholula registra encharcamientos debido a la intensa lluvia de esta tarde. Se recomienda circular con precaución en la zona. De acuerdo con un redescucha, se observa una columna de humo a la altura de San José Citlaltepetl con dirección a Amozoc. Señala que se habría registrado de una explosión. Esta misma explosión derivó de un polvorín en San Pablo Citlaltepetl, en Tlaxcala. Dejó un lesionado de gravedad y dos personas con heridas leves. Tres más fueron atendidas por crisis nerviosa. La zona fue acordonada y autoridades investigan las causas. Tere Alfaro, presidenta del Sistema Municipal DIF de Cuautlancingo, entregó aparatos funcionales a cuatro beneficiarios para apoyar su movilidad y calidad de vida. Se registró un choque sobre el Boulevard 18 de Noviembre a la altura del Satélite Magisterial en Puebla. Maneje con precaución. Un conductor circula con luces que deslumbran a quienes avanzan detrás de él sobre el Boulevard Municipio Libre en Puebla. Se recomienda manejar con precaución. El clima hasta este momento es de 17 grados centígrados y continúa la lluvia en gran parte de Puebla capital. Le invito a que continúe en sintonía de Cinco Radio a través de todos nuestros canales de información. En los controles, el señor Pacheco. Para el radar le informó Max López. Excelente noche.
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1: Ok, familia, ¿cómo estamos? Muy buenas noches. Bienvenidos y bienvenidas al show nocturno de...
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1: Oigan, qué gusto saludarles y acompañarlos porque arrancamos e iniciamos la música pop en español de los últimos tiempos. Oigan, los invito a que se reporten conmigo en el WhatsApp de cabina 2225 2358 14. Ya saben que a diario hacemos el pase de lista. Que nos muestren una foto, dónde están en esos momentos, dónde se encuentran, qué están haciendo. Lo primero, lo que tengas enfrente en estos momentos, saca tu celular, una fotografía y me la mandas al WhatsApp. Aquí lo describimos con muchísimo gusto. Redes sociales, Kike Martínez, La Tortuga en el Facebook, Instagram, TikTok, arroba StereoMax98.1 y de igual manera un servidor, arroba La Tortuga Martínez. Las 7 con 18 minutos, familia. Voy a empezar a mandar fotografía por aquí. Aquí la terminación 5. Bueno, me manda lo que es un... Obviamente es una calle. Se ve la avenida, claro, una avenida. Y por ahí se ve un camión de transporte, dice. Escuchándote y trabajando de Audi. Escuchándote, un gusto. Gracias. Las 7 con 19 y un corte. Regreso.
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1: Ya son las 7:21, por aquí la terminación 9 dice, dándole para comprar un carrito, eso es todo. La terminación 9, a darle con fe y cariño un abrazo, muchachón. Pronto se va a cumplir ese sueño. Regresando, saludando a todos ustedes.

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10: Amigos, son exactamente las 7:34. Oigan, gracias a toda la banda que está por aquí mandando su mensaje. ¡Qué chuladita, qué chuladita! Oigan, tengo por aquí mensajes, dice, escuchándote desde una radiograbadora para la familia Pineda Paz y Richard Pineda de Santa Catarina, Guayaxacualco. Por favor, la canción de Siempre de Tranzas. ¡Qué chulada! Muchas gracias. Ahí lo que me manda en su fotografía. ¡Qué buena onda! Sí, ¡qué buena onda! Vamos a ver. Dice... que aquí escuchándote y acompañándote... De frente, ¿qué se ve? Bueno, se ve que aquí mi amiga está vendiendo lo que es ya pues son hot dogs, ¿no? ¿Qué son? Sí, ¿no? Hot dogs. Un saludote, dice, bonita compañía tortuguita. Aquí provechito, miren, es una estufa, claro. La tradicional estufa, el comal, una tortilla, las cacerolas. Ya vas a cenar, provechito. Aquí en el taller, escuchándote. Escuchamos como siempre hasta Santiago y Loapan. Órale, pues andan terminando. ¿Qué es un? Es un ropero, me imagino. Terminación 5. Sintonizándote, perdón, en San Cristóbal, Tepatlaxco. Eso es todo. ¡Ah, y en el puente! Oye, ahí hay unos buenos taquitos a un costado. Unos de tripa se me antojan ahí, ahorita que está ahí mi amigo, el de la terminación 5, ahí en el puente. Saludos a mis amigos, a esos taquitos, no sé cómo se llaman, pero que tienen de cabeza de res y demás. Terminado de trabajar, Tortuguita, un saludo desde San Lorenzo a Xocomanitla. Eso es todo, mis amigos del taller de herrería, les mando un saludo cordial. Sí es taller de herrería, ¿verdad? Creo que sí es taller de herrería. Y ahí está la bocina Kaiser, que se reviente la Kaiser. Bonita noche, Tortuguita, estoy escuchándote, esperando la hora para mis últimas 2 vueltas, soy chofer. Eso es todo. Complácame con la canción de Vico C, me acuerdo. ¿De dónde? ¿De qué ruta eres, amigo de la terminación 3? Un fuerte abrazo para ti y esperando pues pases una excelente noche. Terminación 1, se nos atravesó el tren, bonita noche. Bueno, miren, están en la carretera y en esos momentos está de frente circulando lo que es el tren. No sé dónde ande. La Lada es de Estados Unidos, pero no sé si está en Estados Unidos o se encuentre por aquí. Aquí mi amiga Chivis, mira nada más, las patitas de pollo, Chivis. Chavocho. Le mandamos un saludo cordial a mi amiga Chivis Hernández, como siempre, haciéndonos el favor de acompañarnos como todos los días. Chivis, ahorita me pongo de acuerdo a ver si con Rudimix hay un poquito de trabajo, pero lo que pueda hacer. No prometemos nada, mi Chivis. Las 7:37 minutos, amigos. Continuamos con más. Aquí está Karol G. Baby Wow. Baby Wow.
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2: Son las 8:00 p.m. y este es el resumen de las noticias más importantes de este miércoles 7 de octubre. La SEP suspende clases presenciales en 173 municipios por pronóstico de lluvias intensas. Protección Civil alerta por temporal de lluvias asociado a la tormenta Isaías. Gobierno de Puebla recupera predio del Pozo Pavigui para reforzar abasto de agua en el municipio de San Miguel Xoxtla. La Comisión de Derechos Humanos de Puebla vigila movilizaciones y operativo por el conflicto del agua en San Miguel Xoxtla. La Fiscalía investiga el asesinato de médica en consultorio de San Baltasar, Campeche. Autoridades detienen a 4 personas por presunto robo a casa-habitación en Puebla. La Fiscalía obtiene sentencia de más de 46 años por homicidio del periodista Marco Aurelio Ramírez en Tehuacán. 3 presuntos robacarros son detenidos durante un operativo en Tehuacán. El gobierno proyecta Universidad de las Artes en instalaciones del Museo Barroco. El cablebús complementará el sistema ruta y no sustituirá el transporte existente. Puebla promueve artesanías, gastronomía y turismo comunitario en el evento Punto México. El presidente José Chedraui impulsa huertos escolares y santuarios para polinizadores. La UAP llama a fortalecer acompañamiento educativo frente al uso de pantallas. En tanto, la UNESCO pide colocar la educación al centro del debate sobre tecnología digital. La SEP señala que regulará el uso de celulares en escuelas del país. Quedará prohibido en primarias y secundarias. Agua de Puebla ofrece descuentos y anuncia sorteo de 3 automóviles para usuarios cumplidos. Atlixco espera más de 8,000 visitantes durante la competencia internacional Popo Bike. En Atlixco también se realizará la Feria del Elote, donde proyectan la venta de 90,000 piezas. La Fundación Elena Poniatowska dona más de 9,000 libros a centros penitenciarios de Puebla. El detalle de estas y otras noticias en la multiplataforma Red Ciudadana, en las redes sociales de arroba la red 5 radio, en el portal de noticias redciudadana.mx y en radio en Red Ciudadana 1120 AM, donde todo el día hay noticias en vivo y reportes de usted en vivo que nos hace llegar al WhatsApp de la poderosa red 2222-382990. Y mañana también el detalle de las noticias a partir de las 5:30 de la mañana en Buenos Días, el noticiario de la gente. En la operación digital, José Alfredo Pacheco. En Radar le informa Girat Aguilar Miranda. Gracias.
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20: Ya son las 8:09.

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2: Diez con cuatro minutos, soy Diana Mancilla y te acompaño en lo mejor del ayer. Música romántica, 80, 90 y más. Gracias por acompañarme en esta noche de miércoles. En muchas ocasiones solemos creer que los sueños de los demás tienen que ser los nuestros. Pero no siempre es así. Aprenderte a amar también va muy de la mano con amarte. Elaborar un plan de vida es aprender a amar tu vida y respetarla. Quédate porque regresando te voy a compartir cómo puedes armar tu plan de vida propio, sin intentar encajar en la sociedad, sin intentar quedar bien con alguien. Y muy importante, sin quererte comparar con la vida de alguien más. Son las 10:05, me voy con más música. Y en esta noche te dejo a cargo de José Luis Perales, se llama Un velero llamado libertad. Los Dandies también nos acompañan con Tres regalos y Solitarios con No debes llorar. No le cambies, yo regreso a saludarte.

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10 con 16 minutos, acompañándome en lo mejor del ayer. En esta noche quiero aprovechar para saludarte a ti que ya te conectas con la canción que deseas escuchar y con las personas que tanto amas y que hoy día están contigo, acompañándote en tu noche, ya sea en tu cena, con tu familia, quizás van de camino en la carretera, así que gracias por sintonizar el 98.1. De este lado quiero acompañarte con la canción de Un velero llamado Libertad, que es lo que acabas de escuchar, de José Luis Perales, justamente para toda la colonia El Carmen que está escuchándonos, que así deseo que permanezcan. También hay muy buenas noticias y me alegra mucho por parte de Edgar. Nos comparte que tiene de visita a su hermana que llegó de Tijuana y claramente quiere acompañarla con una canción romántica. Algo para celebrar, algo de Emmanuel tengo. Gracias, Edgar, por compartir un momento tan importante en tu vida y que deseo que tu hermana tenga pues un buen regreso a casa, por lo mientras a disfrutar de la familia. Por aquí también te saludo a ti que me acompañaste con la canción de Tres Regalos de los Dandies para Pili Tejeda Chetla, que ella nos escucha en San Felipe, Ixtacuixtla. Muchísimas gracias y bonita noche. En este momento me voy a ir con más música romántica. También escuchaste a Los Solitarios, especialmente para mis sobrinos, dice por aquí Nachito, Romy, Mari José y la sección novena. Gracias por complacer. Gracias a ustedes, de verdad, muchísimas gracias. Por aquí también te acompaño con Juan Gabriel, un ángel. Es lo que se viene, así que no le cambies. También voy a poderte acompañar con más música romántica. Te voy a acompañar con, justamente, por aquí nos dicen, Diana, la canción de Juan Gabriel. También se viene Camilo con Celos. Y por supuesto, Emmanuel, que tengo la canción de Celos, también la complazco especialmente para ti que nos escuchas. Dice, por favor, Diana, salúdame, soy Marco, te escucho en Huejoxingo, un fuerte abrazo. Son las 10 con 19 minutos, gracias, muchas gracias, Marco. Vamos a hablar de un tema que es importante en tu vida personal. ¿Cómo saber si tienes que comenzar un plan de vida? Muchas veces nos sentimos insatisfechos, pero pensamos que ya no tenemos esa vida que tanto buscábamos. Pero hay preguntas que de repente llegan a nuestra vida. Yo creo que suceden cuando estás insatisfecho o hay una crisis existencial, que yo creo que esto ya lo habías escuchado. Preguntas tan simples como, ¿qué es lo más importante para mí en esta vida? ¿Qué personas, acciones o cosas me hacen feliz? ¿Qué tipo de persona quiero ser? Eso creo que es una de las más importantes. ¿Qué tipo de persona quiero ser en esta vida? ¿Qué quieres lograr? ¿Qué metas quieres alcanzar? ¿Y cuál es tu plan de vida? Muy importante. Si alguna vez durante todos estos años te has hecho estas preguntas, tal vez también estás satisfecho con la vida que tienes actualmente. Si alguna vez alguna de estas preguntas ha llegado a tu vida, te las has hecho, créeme que necesitas un plan de vida. Y yo te voy a compartir algunos consejos para cómo elaborarlo, paso a paso. Llevar un procedimiento, es como un plan a ejecutar. No le cambies porque regresando te comparto de qué manera puedes iniciar. Son las 10 con 20 minutos, me voy con más música romántica. Te dejo a cargo de Manuel, se llama Tengo, y ya lo estás escuchando a través de lo mejor del ayer. No le cambies.

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Estás escuchando lo mejor del ayer a través del 98.1 y a ti quiero saludarte, así es, a ti Francisco que nos escuchas y nos compartes la canción de José José, Llora Corazón. Gracias, es un gusto poder leerte. También a ti que, wow, este mensaje es muy especial y quiero que, si tú me estás escuchando, creas que fue enviado con todo el corazón. Tiene una intención de amor y de reconocimiento a tu valentía, a tu persona y sobre todo al amor que te tienen. Señora Matilde, deseo siga conectada a través del 98.1. Y quiero que sepa que la canción de Sonora, El Tepejana, Gracias Amor, va dedicada especialmente para usted. Por ser una mujer que a pesar de sus altas y bajas, sigue de pie. Que nada la detenga. Y que las bendiciones siempre se queden a su lado. Le deseo mucha salud, mucha fuerza y sobre todo mucha buena autoestima, porque esta vida no es fácil, viene con grandes desafíos y usted está haciendo un buen trabajo. Este mensaje viene especialmente de toda la familia Munibe Pérez, de parte de sus nietos. Y por aquí quiero pensar, no sé exactamente si sea yerno o nuera, pero lo escriben con todo el corazón. Gracias por sintonizarnos. También a ti, que me acompañas con la canción de Los Terrícolas, Nuestra Historia. Para Alicia, que nos está escuchando en New Jersey y que es el amor de su vida. No me dice nombre, pero especialmente para ti. Regresando al tema acerca del plan de vida, recuerda que es súper importante definir qué es importante para ti. El trabajo, la familia, las relaciones, inclusive tu salud. Pero realmente piensa en lo que te hace sentir pleno o plena. No te dejes llevar por lo que digan los demás, porque a veces un comentario o a veces a platicar con alguien, claro que te va a externar la manera en la que esta persona lo ve o lo que esta persona piensa. Pero aquí lo más importante es lo que tú consideras importante en tu vida. Piensa en esas áreas en las que te desarrollas y en las que tengas paz, plenitud y prioridad. Para que lo pases a ser más práctico, comienza con una lista de 10 prioridades. Y de forma honesta, puedes empezar generalizándolo todo, y después vas enumerando. Esta es mi primera prioridad, mi segunda, mi tercera. De esta manera vas a poder identificar a qué factor de tu vida ponerle más peso, más enfoque, más empeño. Este es el paso número uno que tienes que hacer: elegir qué te trae paz y plenitud. No le cambies, yo regreso. Son las 10:39. Nos vamos con más música romántica. Él es José José, el príncipe de la canción. Se llama Llora Corazón. No le cambies.

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Son las 10:55 minutos, seguimos disfrutando de mucha música romántica. Recuerda establecer tu plan de vida y para esto es súper importante que determines tus valores. Así es, ningún plan de vida prospera si va en contra de tus valores. Así también de tus necesidades. Piensa en aquello que más te hace feliz. Haz un listado de las necesidades y ordénalas. Piensa en el papel que quieres desempeñar en esta sociedad, cómo te gustaría que te vieran y lo que puedes aportar con tus habilidades. Determina un tiempo. Todas las metas tienen un tiempo, al igual que tu proyecto de vida. ¿Te has dado cuenta que cuando algo pierde la chispa en ti, ya no empieza a gustarte tu forma de llevar tu vida, ciertos hábitos? Bueno, también pasa con el plan de vida y es importante que determines una fecha para crearlo y una fecha para ejecutarlo. Sigue paso a paso cada una de estas recomendaciones y claro,

hacerte sentir feliz y pleno. Son las 10:57 minutos. Gracias por acompañarnos. De este lado, saludo a quien me comparte la canción de Me Olvidé de Vivir, que es la canción que acabamos de escuchar, de Julio Iglesias, porque esta persona se identifica. A veces necesitamos algo para recordarnos que somos afortunados de estar con vida. También a ti que me acompañas con la canción de Quieres Ser Mi Amante, de Camilo Sexto. Muchísimas gracias. Oigan, pues vámonos con las últimas canciones. Quiero saludar también a mi amigo que nos escucha en compañía de toda la familia Pineda Paz y Richard Pineda de Santa Catarina, Huellatzacualco, que nos pide la canción de Juan Gabriel, Debo Hacerlo. No le cambies. Esto fue lo mejor del ayer. Te dejo con la siguiente canción. Que la disfrutes.

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11:10, familia, estamos de regreso con muy buena música de Stereo Max 98.1. Gracias por acompañarnos. Oigan, ya es miércoles, ombligo de semana, ni pa' allá ni pa' acá. Estamos a la mitad de una gran semana y de verdad deseo que te esté yendo muy bien en el trabajo, porque yo sé que ahorita la gente que está conectada está haciendo algo, ya sea en casa, viene en carretera, está en el trabajo, se están alistando para algo. Bueno, a ti que me estás escuchando, vamos a seguirle echando mucha galleta, mucha fibra, mucha garra. Yo te acompaño hasta las 12 a.m. Así que nos vamos a ir con más buena música. Llega en este momento Anakin Larios con Perdóname, Cumbia Life no se queda atrás con Canta Corazón y El Fantasma, se llama El Culpable. O sea, sí, como que hay un poquito de todo entre música movidona y también música romántica. Así que no le cambies. Más tardecita nos vamos a hacer un duelo entre dos gruperos así, gruperazos de los que la gente ama, escucha, canta, corea. Y tú vas a ser partícipe de ello. Así que no le cambies. Son las 11:11. Hey, mi amor, pide un deseo que se cumpla ya. En este momento pide el deseo. 1, 2, 3. Listo, vámonos con más música, no le cambies. Ella es Anakin Larios. Súbele a tu radio.

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0: pasa? Hola, hola, ¿cómo estamos? Oigan, yo quiero saludar a toda la gente que ya se está reportando, a la gente que sigue despierta y sobre todo que está conectada con el 98.1. Hola, en esta ocasión quiero saludar al transporte personal Cebornex Unidad 202 que está escuchándonos. Oiga, usted no ha dejado de escucharnos, ¿verdad? Ha estado conectado desde la tarde y me agrada mucho esa idea. Así que te mando un besote por gente trabajadora, de esa valiente que no le teme el éxito.
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0: Unidad 202, ruta Cuauhuizmatla, que está despierta, están laborando, es Multitransporte Montiel. Besitos, Dianita, van de regreso. Gracias por sintonizarnos. ¿Qué onda? De este lado la banderola dice: saludos a los cachorros y por favor la canción que tienes de fondo atrasado. ¿Qué onda? ¿La de Ética? ¿Esa?
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0: Yo ando arrasando, pero con los cachorros de Tlaxcalita la Bella. ¡Gracias, chicos! Oigan, en un momento nos vamos a un duelo, ¿sale? Vamos a poner algo diferente. Yo sé que ahorita estoy en programación, pero ¿por qué no disfrutar de una gruperita? En un momento regreso, así que no le cambies. Son las 11:24 minutos. Si tú me estás escuchando, que tengas una excelente noche. Esto aún no acaba, faltan unos minutos para que nos den las 12. Estamos aún en un ombliguito de semana y hay que disfrutarlo, hay que gozarlo. Vámonos con más música, te dejo con Jaguarú, se llama Me Desespero y ya está sonando a través del 98.1. No le cambies.

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0: Ya es ombliguito de semana, familia, con sabor a viernes, papá. Con sabor a viernes, vaya, vaya, ¿a poco no?
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0: Baila con la banda, por supuesto que bailamos con la banda. 11:35. Oigan, vamos a despertarnos, pero también nos vamos a poner medios romanticones. Este duelo es totalmente diferente, es algo que yo sé que también a ti te gusta porque ya te voy conociendo.

0: Así que vámonos, señores, tendidos como bandidos, son las 11:36. Esto es El Duelo y arrancamos.
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De este lado nos vamos con nada menos y nada más que Grupo Temerarios. La rola se llama Tu Última Canción. Recuerda, la canción que tenga el mayor número de votaciones es la que escuchamos completita al aire. ¿Te gusta? ¿Te late? Órale pues, de este lado tenemos a Los Temerarios.

no, no, señor Dios de esas. ¡No! ¡La echamos, por supuesto! Oigan, vámonos, pero con la siguiente rola con la que se enfrenta. ¿Quién será? ¿Quién será? ¡Vámonos!

0: ¡Vámonos, tendidos como bandidos! ¿Cuál es la rola que te gustaría escuchar en esta noche? ¿Cuál es la grupera que dices, yo me voy por esta, Dianita? Es el momento de votar.
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0: ¡Vámonos! Ya se están reportando. Muchísimas gracias. De este lado dice... Edgar nos dice, por los temerarios. Vale, hola.
1: Genta, la de los temerarios, tu última canción.
0: ¿Qué onda, compadre? ¡Vámonos! De este lado dice, voto por los temerarios. Hola, buenas noches. Oye, me gustaría, quisiera ser mi novia. ¿Qué pasó? ¿Qué pasó? ¿En qué momento? No, pero del Grupo Quintana. Vámonos, no se espanten. Terminación 11. Hola, Dianita bebé, yo voto por temerarios. Mándame un besito para soñar contigo. ¡Mua! Ahí te va. De este lado dice terminación 78. Dianita, temerarios. ¿Qué? ¿Es en serio? ¿Y qué onda con los bookies? Terminación 65 por la 1. Exactamente, la 1 es temerarios. Y de este lado dice terminación 48. Hola, Dianita, excelente noche. Te escuchamos en Tlaxcalita y nosotros 100% temerarios, señores. ¿Qué? ¿Es en serio? ¿Ni una para los bookies? ¡No, hombre! Vámonos, ¿qué más? Estuve entonces... Estuvo peladísima, estuvo facilísima entonces. Bueno, pues, hay canción ganadora, no le cambies. Y súbele a tu radio porque te dejo en esta noche con Grupo Temerarios. Esto se llama Tu Última Canción. No le cambies. Yo regreso.

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0: 11:53, llegó el desorden, familia, vámonos con más. Oye, no le cambies, te vas a quedar en muy buenas manos. Viene Puma Parra y con toda la actitud hasta las 6 de la mañana, hasta que el cuerpo aguante, familia. Para ti, solo tienes que decir que sí. Si te toca chambear ahorita, usted no se preocupe porque va a estar súper bien acompañado. Va a acompañarse de buena música, buena actitud, no, y lo que le falta. Yo soy Diana Mancilla, muchísimas gracias por llegar conmigo hasta aquí. Nos escuchamos, primeramente Dios, mañana en punto de la 1 de la tarde. Tú y yo tenemos una cita. Recuerda seguirme en redes sociales como Diana Mancilla, en Facebook, Instagram, TikTok. Ah, bueno, en Facebook estoy como Diana Mancilla Oficial, ¿sale, vale? 11:54, te voy a dejar con muy buena música, te quedas a cargo de Los Cortés. Se llama Te Tendré Que Olvidar y va a sonar a través del 98.1. Así que, si en este momento estás al lado de alguien que amas, alguien que quieres, es momento de expresarle tu amor. Sí, hazlo, hazlo en este momento. Si estás en casita, relajado, bueno, te lo mereces, ya trabajaste bastante. Y si te toca trabajar, no te preocupes. Recuerda que en la madrugada es otra vida por completo. Hay gente y el mundo se está moviendo, familia. Bueno, pues, 11:55. Gracias por acompañarme. Te mando todo mi amor, muchos besos. Que Dios te acompañe. ¡Excelente noche! Ellos son Los Cortés y se llama Te Tendré Que Olvidar. No le cambies. Mejor, súbele a tu radio.
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1: Hey banda, ¿cómo andamos? Bienvenidos, muy buenos días. Arrancamos en este momento y me quedo contigo hasta en punto de las 6 de la mañana en ese increíble, espectacular jueves 8 de octubre del 2026. ¿Cómo andamos? ¿Qué andan haciendo? ¿Cómo les trata este jueves? Que por cierto, con una brisa que alcanza a mojar, la verdad que sí, ¿eh? Ahí veníamos caminando. Y la verdad es que sí te moja la brisa. Si ustedes andan acompañándonos, bienvenidos. Me quedo con ustedes durante esta madrugada, casi terminando la semana, viernes pequeño. Para toda la banda que anda acompañándonos, muchísimas gracias para todos los que se van conectando. Es el momento de mandar ese mensaje 22 25 23 58 14. Para todos los amigos textileros, panaderos, los de las fábricas, los calcetineros, los de las tienditas rojas, verdes, azules, amarillas, moradas y multicolor. ¿Cómo andamos? Bienvenidos. Hola. Carlito, el mismísimo Fede, que anda trabajando ya aquí en las Artes Pachuca. Y a toda la gente en la Unión Americana ya presente. Amigos de las plataformas de transporte, ¿cómo andamos? Taxistas, guardias de seguridad, policía municipal, policía de vialidad, de caminos estatales, transporte de carga, transporte de personal. Amigos de los autobuses también, ¿cómo andamos? Bienvenidos, arrancamos. Es el momento de comunicarte 22 25 23 58 14. Soy el Puma, así que hoy festejamos también a quien anda cumpliendo años o festejando una fecha importante. Si tú hoy llevas por nombre Sergio, déjame decirte algo, muchas, pero muchas felicidades.

Hoy pásatelo increíble y disfrútalo mucho con toda la familia. De verdad, festeja el haber llegado a un año más, una vuelta al sol más. Que todos tus deseos se te cumplan, todos tus objetivos, que logres alcanzar todas tus metas. Son los mejores deseos del Puma Parra en esta mañana.

0: Saludos ya con 10 minutos, aquí arrancamos. En este momento tenemos una temperatura nada más y nada menos que de 14 grados centígrados. La sensación térmica de 14 grados, 35% de probabilidad de lluvia, una máxima de 21, una mínima de 14. Como decía, una brisa que alcanza a mojar, una llovizna muy ligera, pero la verdad es que sí, ¡qué rico! Bienvenidos a todos, de los sabes, 22, 25, 23, 58, 14, 248, 484, 28, 49. Siempre que estupenda madrugada, Puma, ya listos para desvelarse. Un rato por una canción, la que a ti más te guste. No me digas, porque sí me cae que me suelto con rolas que me gusten. Tómala, venga. Buenos días, Puma. ¿Me puedes poner la canción de Voy Vagando de Gusens? ¿Va que va? ¿La mandamos? ¿Cómo no? Con mucho gusto la mandamos en este momento. A ver, déjame ver por acá. Voy Vagando. Listo. Uno más y arrancamos. El audio que nos dice buenos días. Hola, ¿quién?
1: Guaparra, muy buenos días. ¿Qué onda? Por algo del grupo Super G.
0: ¿Vale?
1: La de He Seguido Tus Pasos. Ahí se dan todos los hijos de la madrugada. Saludos, saludos para todos. ¿Vale? Feliz jueves.
0: Ahí está, vamos a poner Seguido Tus Pasos. Pero la versión original, ¿qué te parece? Versión original, ahorita la mandamos, la programamos y ya está por acá lista y preparada. Sale una rola que me dijeron que a mí, la que me gusta a mí. Bueno, a ver si les gusta a ustedes también. A ver si les gusta. ¿Dónde está? ¿Dónde esté? A ver, déjame ver. Listo, ya está por acá. Aquí arrancamos. Esto se llama Insomnio. Bienvenidos. Muy buenos días. Soy el Puma. Súbele que te acompañes en punto de las 6 de la mañana. 0 horas con 12 minutos en este 8 de octubre. Suéltame esta rolota que está. Tómala. No sé qué se siente con esta rolota. Chulada, chulada. ¡Súbele!

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2: Cerramos ya con 15 minutos. Llega Gusto entre el imaginante. Se llama Voy Vagando. Súbele.
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1: Cerras ya con 20 minutos.

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2: Cerramos ya con 24 minutos. Regresamos para complacerte al segundo bloque en esto que se llama Insomnio. No sé para qué. Saludos para la familia Ramírez Silva, que te escucha en Zumpango, Estado de México. Muchísimas gracias, familia. Hola, Puma, ¿me complaces con la canción de Otro Ladrillo en la Pared de los Chicos Aventura? Excelente jueves, Puma, de parte de Alain Castillo desde Santa Cruz, Tlaxcala. Órale, carnal, la mandamos. Puma, ¿podrás poner la de Tu Amor Me Hace Tanto Bien? ¿Pero de quién? La encontré con Alejandro Fernández, con Yuridia. Bueno, dejamos la de Alejandro, ¿vale? A ver qué show. De este lado, ¿qué nos dicen? Buenas madrugadas, ¿hola quién?
3: Buenas noches, mi pumita parra.
2: ¿Yo?
3: Oye, ¿crees que me puedes poner la del Grupo Pegaso, la de Nuestra Decisión, porfas? Aquí te escucho en esa madrugada noche. Te saludo aquí desde Tepecla.
2: Vale, carnal, ¿qué la podemos poner?
3: Aquí te escuchamos. Y pues, buenas madrugadas. Gracias, Pumita.
2: Órale, carnal, gracias a ti por comunicarte. Ya se armó el siguiente bloque musical, así que vámonos con esta rola. Oigan, esta rola es un clásico de la música sonidera. A mí también me encanta la rola. Así que si tú la recuerdas, si tú la sabes, yo sé que va a haber muchos que digan, es que con Pink Floyd, es que... A ver, muchachos, a quien le gusta esta versión de Los Chicos de Aventura, la neta es una rolota, suéltamela.

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1: Células ya con 29 minutos.

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3: Cerras ya con 36 minutos, banda. Me quiero conducir hasta el punto de las 6 de la mañana. Vámonos con más mensajes. Nos dice por acá. Buenos días, Puma. Me puedes conversar con una rola de los chicos de aventura, la de la cita. Con saludos para todos los caseros que están trabajando aún y en especial para los churpios de la quesería de Santa María Moyoyorc, el famoso Chente, la burra, el tacho, la Glenda. Que se apuren para poder irnos a descansar. Saludos, linda madrugada. Igualmente, de este lado que tenemos, nos dicen hola, hola.
4: Hola, buenas noches, amigo Puma.
3: ¡Buenas!
4: ¿Me podrías, por favor, mandar la canción? Digo, más bien la cumbia de No es mi culpa, por favor. Saludos desde Pachuca, Hidalgo, tu amiga Abby. Y saludos también para todos los locutores de Stereo Max y todos los hijos.
3: Gracias.
4: De la
3: Venga, ahí está, mandame la rola en este momento, sale. Vámonos con la música, llegan los chicos de aventura, la rola se llama La Cita. Las 0 horas ya con 37 minutos, súbele.

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1: 0 horas ya con 45 minutos.
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1: Solamente 10 minutos nos separan ya de la 1 de la mañana. Vámonos con más mensajes. Número 22, 25, 23, 58, 14 para que me mandes tu mensaje. Donde quiera que estés, lo que tengas que decir, aunque sea así, así, mándame tu audio. Pero mándalo ahora mismo. Aunque diga así, así. Oigan, andamos ahí en el TikTok para que nos busquen también. ¿Quieren divertirse un rato? Búsquenos, de verdad. Ahí estamos, búscame como el Puma Parra. Busca a la Saji, busca a la Kat. También, ¿verdad? Busca a la Rachel con su así así, ¿verdad? Busca a los ronquidos de Evelyn. ¡Ah! Nada, no es cierto. Vámonos con los mensajes. Dice para acá, Puma, buenos días. Un excelente turno de parte de la panadería El Rincón del Sabor. Saludos para el Ave Fénix, para Luchis, para Luzma, para panadería La Morenita. Nos puedes poner la canción de Juventud de Los Ángeles Azules. Va que va. La rola de Juventud de Los Ángeles Azules ya está programada de este lado. Listo. Ay, Dios mío, pero bueno, saludos para Rachel. Dice para acá también, hola, buenos días, si me puedes poner una canción de La Clave Nueva, la de Nadie Como Tú. Un saludo para Alicia Sus, que es el amor de mi vida. Nosotros te estamos escuchando desde New Jersey, gracias a toda la gente de New Jersey. Buenos días, Puma, saludos para ti, para mi amor, el Fénix, y las demás panaderías, El Rincón del Sabor, La Morenita, y todas las que falten. Para el gran amigo Barriguitas, para todos los que nos faltaron por nombrar y los que te escuchamos en Atlanta de parte de Luchis, pon por favor la canción de Super Tem, La Cumbia de los Caballos. Muchas gracias, que tengas excelente turno. Saludos y bendiciones para todos. Ahí está, vámonos con la música. Lo que llega en este momento es de Los Ángeles Azules. Se llama Juventud. Solamente 8 minutos y nos darán ya la 1 de la mañana. Continúa conmigo, mándame tu mensaje, súbele.

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1: 0 horas con 56 minutos.

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1: Cerras ya con 59 minutos.

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2: Una de la mañana ya con 4 minutos. Banda, vámonos. Oiga, ya llueve. Ya llueve aquí en San Martín. Ya llueve. Apenas me estoy dando cuenta. Bueno, los mensajes. ¿Qué onda, mi estimado Puma? Buenas noches. Aquí escuchándote desde la colonia San Francisco Totimehuacán, en Puebla capital. Saludos para todos los radioescuchas de parte de su amigo Rosete. Y me podrías poner la rola de la cumbia de la alberca, por favor. Va, que va, me late la idea. La alberca, ¿de quién es la canción? De... Ya la tengo por acá, listo. Vámonos con la música. Recuerda que en punto de las 2 de la mañana viene el 2x1, así que ve mandándome tu mensaje. Muy buenos días para toda la banda que están conectando con nosotros. Amigos panaderos que en este momento ya han de estar bien apurados haciendo el pan de muerto. Ya, ahora sí ya. ¡Ahora suéltamela!

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1: 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Oye, nos vamos con este bloque de salsa. Nombre, escúchenlo, va a estar increíble. La rola que llega se llama Mil Años. 1:16 a.m. Buenos días.

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1: 1:20 a.m. Se llama Acaríciame. Ellos son la orquesta Salas. Súbele.

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2: La 1:25.
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3: Una de la mañana con 30 minutos, banda. Oigan, regresamos para seguir complaciendo a través de Insomnio. Tengo por acá los saludos. Nos dicen, Puma, por favor, la canción de Chucho Ponce, la cumbia del pájaro loco. Sobres, la mandamos. Muchas gracias y bendiciones. Ya viene el 2x1 en punto de las 2 de la mañana. Así que vamos mandando nuestro mensaje. Vámonos preparando para pedir sus dos canciones de un mismo artista. Oigan, qué rico aguacero. Bueno, no aguacero, pero ya está lloviendo. Se ve bonito como llueve. Si tú eres amante de estos climas, así mientras por allá afuera la lluvia, aquí adentro la música, un café, una buena compañía. No, hombre, no den ideas, por favor. Imagínense, estamos dando ideas y todos los que andan haciendo pan de muerto ahorita, aunque quisieran, pues no, ¿verdad? A los que les toca trabajar en este momento y con esas ideas, no, hombre, ¿dónde vamos a terminar? Pero ¿a poco no este clima, la lluvia afuera, cuando escuchas cómo cae la lluvia en el techo? Aunque sea de lámina, no hay problema, pero que sea en el techo, ¿no? Nada más ves por la ventana la lluvia, dices, ah, me marquen ahorita, estoy hablando bonito. Ah, no es cierto. Vamos a la línea telefónica, ¿quién se reporta? Buenos días, hola.
4: Hola, buenos días.
3: Buenos días, ¿quién me llama?
4: Miguel.
3: ¿De dónde, Miguel?
4: De Tlalnepantla.
3: ¿Dónde Stereo Max está?
4: Abrazando.
3: Eso es todo, mi buen Miguel. ¿Qué onda, carnal? ¿Qué canción va a ser para esta madrugada?
4: ¿Me puedes poner la de Gilberto Santa Rosa y Ángeles Azules? Paso la vida pensando.
3: Ok, carnal. Paso la vida pensando. ¿Con saludos para quién?
4: Para todos los que nos escuchan ahorita, los que están desvelando.
3: Órale tú, ¿qué onda andas trabajando? ¿Qué andas haciendo?
4: Apenas llegamos del trabajo.
3: Órale, me parece perfecto, carnal. Pues te mandamos tu canción, ¿sale?
4: Gracias, que tengas buen día.
3: Igualmente, carnalito, adiós.
4: Adiós.
3: Vámonos con la música. Se llama La Cumbia del Pájaro Loco. 1:32, súbele.
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2: La 1:36.
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3: Y un, dos, tres, cuatro. Regreso ya con el 2x1. Mándame tu mensaje. Excelente madrugada para todos. 1:00 a.m. ya con 45 minutos.
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1: La 1:50.
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1: La 1:57.

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4: El reloj nos marca a las 2 de la mañana con 2 minutos. Arrancamos el 2x1, así que mándame tu mensaje. 2225-235814 en esta noche de jueves 8 de octubre del 2026. Bienvenidos a toda la banda que se va conectando con nosotros a través de Stereomax 98.1. Nos dicen por acá, Puma, excelente jueves. Un 2x1 de Los Vázquez, la de Entre Cuatro Paredes y la de Juguito de Piña. Soy el solitario y te acompaño en esta madrugada lluviosa. ¡Claro, gracias! Buenos días, Puma. Para el 2x1 puedes poner la de Si Te Quedaras y la de Ayúdame de La Industria del Amor para todos los hijos de la madrugada y los de Ecoindustria San Rafael. Saludos de parte del padre Amaro, arrasando con el Puma Parra. Bendiciones, muchísimas gracias. Buena madrugada, me complaces con 2x1 de Simplemente Azul. Buen turno, Puma, de parte de Alain Castillo desde Santa Cruz, Tlaxcala. Venga, mi hermano, la mandamos. Oigan, llega esta rolota del Super Show de Los Vázquez, se llama Entre Cuatro Paredes. Y ya nomás. Entre cuatro paredes y con esta lluvia, nombre. ¡Súbele!

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1: Las 2 con 6.

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1: 2:13 PM, es la industria del amor, se llama Ayúdame, 2:14.

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1: Eso es Simplemente Azul, la rola se llama Sin Ella. Síguete reportando, las 2 de la mañana ya con 17 minutos. Esto es el 2x1, muy buenos días.

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1: 2 de la mañana con 24 minutos, 2 con 24, continuamos con más en este 2x1, nos dicen Puma, excelente madrugada, un 2x1 de atentado internacional, Amor en Llamas y la cumbia de la selva, con saludos para ti, para Luchi, para las panaderías, el Rincón del Sabor, la Morenita, el Remanente, la Roja de Hidalgo, Tortas Pachuca, para el Calambres, el Buen Barriguitas, Liz de Hidalgo, el Amigo de Belén, la Amiga Mago, que no se ha reportado, para toda la racita panadera y para los hijos de la madrugada de parte del Ave Fénix desde Atlanta. Gracias, saludos y bendiciones. Venga, lo mandamos. Saludos para mi hermosa mujer que la quiero mucho, Kaylee Janet desde Monterrey, con gran cariño y amor, Franco. Puma, por favor, 2x1 de Grupo Super Potro, la de Sabor Salado y también la de Mujer. Muchas gracias y bendiciones. Hola, mi Puma, otra vez. Oye, ¿me puedes poner 2x1 de Grupo Pegaso con la de Yo Comencé la Broma? Aquí te sigo escuchando. Gracias, Puma. Arrasando contigo. Gracias. Eso es todo. Venga, de este lado. Con la música, se llama Amor en Llamas. Esto es de Atentado Internacional. 2 de la mañana con 25 minutos. Súbele.

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1: Las 2:32.

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1: Las 2:39.
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2: De la mañana con 48 minutos a través de Stereo Max 98.1. Oigan, tengo por acá más mensajes. Los audios nos dicen: hola, buenos días. ¿Quién?
3: ¿Qué tal, Pumita? ¿Qué tal? Buenos días, aquí reportándome. Por favor, ponme un 2x1 del grupo Jujuy. La ¡Ale! Chica que soñé. ¿Y cuándo volverás, por favor, Pumita? Aquí estamos pendientes, Pumita.
2: Venga, ahí está, mandamos la rola. También dice por acá: buenos días, mi Puma. Hermano, ¿nos puedes complacer con un 2x1 de Don Antonio Aguilar, la de Tristes Recuerdos y la de Albur de Amor? Por favor, hermano, con saludos para las panaderías del Rincón del Sabor, La Roja de Hidalgo, El Remanente y Luchis, el Buen Ave Fénix. Aquí arrasando la panadería La Morenita con el Puma Parra. Saludos, hermano. Bendiciones y que Dios te cuide, te acompañe siempre. Gracias. Puma, un 2x1 de Los Chicos Aventura, la de Ayúdame y la de Muñeca Esquiva. Gracias, saludos y bendiciones. Excelente madrugada para todos. Vámonos ahora con este 2x1 de Grupo Jujuy. Se llama La Chica que Soñé. Las 2:49. Súbele.

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1: Las 3:05.

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1: Tres de la mañana con 9 minutos. Ah, espérate, ¿cómo que andamos repitiendo la canción? No, espérame tantito. Espérame tantito. Quieren por acá la de Muñeca Esquiva, ¿verdad? Muñeca Esquiva. Ahora sí, porque si no ya está repitiendo Muñeca Esquiva. Con los chicos Aventura, 3 de la mañana con 10 minutos, más música a través de Stereo Max 98.1. Soy el Puma, vengo para leer más mensajes, así que mándalos en este momento. 22, 25, 23, 58, 14, súbele.

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2: Barbra Streisand. En este momento ya a las 3 de la mañana con 15 minutos, regresamos al 2x1. Banda, vámonos rapidísimo con los mensajes. Nos dicen, buenos días Puma, ¿me puedes poner un 2x1 de la Tropa Vallenata? Saludos para todos los panaderos de allá de Puebla y de Tlaxcala, de parte de la panadería La Roja, de Liz y Richard. A toda la gente de Hidalgo, venga, les mandamos un saludo bien especial para toda la gente de Guanajuato que anda despierta de esta noche, que anda escuchándonos, que anda dejándonos sus comentarios, que anda pensando y reflexionando en esta madrugada. Gracias por estar con nosotros. Dice por acá, excelente madrugada, amigo Puma. Un 2x1 de los teles, te voy a olvidar. Y de la de aquí a la luna. Gracias, Puma. Saludos desde Tlaxcala. Venga, ahí está. Vámonos con este tema. Esto es de la Tropa Vallenata. Se llama Muchacha Encantadora. ¿La recuerdas? Es una rolota. 3 de la mañana con 16 minutos. Más música a través de Streamax. Este es el 2x1. Síguete reportando. Buenos días.

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1: Las 3:21.
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1: Y a las 3:26 se llama Te Voy a Olvidar. Ellos son Los Teles. 3:26.

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1: Las 3:33.

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2: Barbra Streisand.

3 de la mañana con 44 minutos. Regresamos a este 2x1. Oigan, tengo por acá más mensajes. Nos dicen Puma, saludos para la panadería La Morenita, panadería La Roja, para el Ave Fénix, Luchis, de parte de sus amigos, los de la panadería El Rincón del Sabor, con dos canciones de Vicente Fernández, La Muerte de un Gallero y también El Arracadas. Gracias y ánimo. Venga, saludos desde Baltimore, Maryland, para toda la gente de San Antonio Tlatenco. Compláceme con la cumbia del aniversario de Jujuy, por favor. Saludos al Guadis, Mariano, Maracas, Caritas y El Queso. Ya pusimos a Jujuy, mi hermano, ya lo pusimos. Venga, las cambiamos por algún otro grupo. Llega Vicente Fernández, se llama La Muerte de un Gallero. Y a las 3 de la mañana con 45 minutos, en punto de las 4 de la mañana, recibo tu audio para poder también complacerte. 3:45, súbele.

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4: Cuatro de la mañana con 6 minutos. Mándame tu WhatsApp audio y dime qué canción quieres escuchar. Empezamos con esta rola. Esto se llama Tocando el Cielo y es de la gente nueva. Escúchala.
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1: 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Las 4:15.

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1: 4 de la mañana con 18 minutos. Llega la mafia, se llama Un Millón de Rosas.

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1: Las 4:21.

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1: Las 4:25.

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1: Las 4:28.
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1: 435.

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1: Las 4:38.

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2: Las 4:41, ellos son Liberación, la rola se llama Con el corazón en la mano.

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1: Las 4:49.

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2: Que el uso de la tecnología sea inclusivo y de beneficio humano, pide el gobernador de Puebla. ¿Cómo le va? Buenos días. Aquí le tenemos información en Radar. Es el Radar de las 6 y es el mandatario poblano Alejandro Armenta quien destacó las ventajas de la tecnología en drones, maquinaria agrícola, movilidad y hasta en el Ceposami, donde atienden a más de 55,000 menores.
3: La SEP Federal trabaja en un decreto para la obligatoriedad de plataformas digitales sin contenidos violentos y con situaciones de acoso escolar, informó su titular Mario Delgado.
4: Y es que también el impacto de los dispositivos digitales en las infancias y adolescencias, la rectora de la UAP, Lilia Cedillo, pidió usar las herramientas con acompañamiento.
5: La tecnología debe estar al servicio de las personas, así lo afirmó Andrés Morales, representante de la UNESCO México, y pidió colocar el derecho a la educación como eje en el uso de los dispositivos digitales.
2: Especialistas en educación y tecnología llaman a incorporar a madres y padres de familia en la alfabetización algorítmica.
3: En reportes de la red al 2222-382990, vecinos confirmaron desde temprano la presencia policial a la entrada de Xostla para el resguardo de la perforación del pozo Pavilla.
4: Agua de Puebla aclaró que no hay participación directa y es un proyecto del gobierno del estado.
5: El gobernador Alejandro Armenta Mier llamó a evitar confrontaciones y privilegiar el diálogo ante la recuperación del predio donde se ubica el Pozo Pavilli, allá en Xostla.
2: La Comisión de Derechos Humanos Puebla se mantuvo atenta como observadora de la movilización social y policial por el agua, esto en las inmediaciones de la unidad deportiva Pavilli y en la alcaldía de San Miguel Xostla.
3: La perforación en San Miguel Xostla solo se va a llevar a cabo si cuenta con el consenso de la población. Esto lo dio a conocer José Luis García Parra, coordinador del gabinete estatal.
4: El diputado José Luis Figueroa pide invertir más en el rescate de las casonas del centro histórico.
5: El coordinador de gabinete señaló que los esquemas de asociaciones público-privadas, APP y proyectos de prestación de servicios en administraciones pasadas comprometieron recursos públicos a largo plazo, pese al lema de sin pedir un peso prestado.
2: Más de 100 escuelas, colonias y asociaciones se beneficiarán con huertos escolares de mano a la tierra y con el santuario de polinizadores, anunció Zaira González, secretaria municipal de las mujeres.
3: Sentencia a más de 46 años de prisión a dos responsables del homicidio del periodista Marco Aurelio N. en Tehuacán.
4: Recuperaron camioneta con reporte de robo en Texmelucan. La policía y la marina localizó la unidad que fue abandonada luego de notar la presencia de las autoridades.
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4: Sismo magnitud 6.3 sacudió la isla de Pentecostés. Falleció el árbitro de lucha libre, el Búho, durante una función en Hidalgo. El luchador hijo de Fishman fue detenido. Cecilia Flores Armenta y su hija son las primeras buscadoras certificadas en México. Isaías se convierte en huracán categoría 1 con vientos de 120 kilómetros por hora. Una pareja en California abusaba de 14 niños nacidos por gestación subrogada y suspenden las clases en Michoacán por la tormenta Simon.
2: Red Ciudadana para que te conectes a la información. Búscala en internet, redciudadana.mx. En la operación digital, Freddy Rojas. En la operación de redes sociales, Alex Denis. Esta mañana te informamos
3: Nayel Aguilar,
4: Raúl Méndez Macías,
5: Odilon Larios
2: y Rafael Tellez Morales. Buenos días.
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4: ¿Cómo están? Soy Claudia Mejía. Un nuevo episodio de Ya oíste. Esta vez yo... Ahí los que me están escuchando, quiero que se pregunten, ¿hace cuánto no se desparasitan? ¿Hace cuánto no desparasitan a toda la familia, a la mascota? Creo que también es muy importante. Ahí pregúntenselo, porque hoy traemos un tema sobre parásitos. Está conmigo el doctor Jesús Manuel Rodríguez Guzmán. ¿Cómo estás, doctor?
9: Hola, ¿cómo estás?
4: Muy bien,
9: muchas gracias.
4: Y yo quiero saber primero, antes que nada, ¿esta parte de la cisticercosis es igual que la tenia que escuchamos por ahí? ¿Qué pasa con esto?
9: De hecho, justamente eso es algo bien interesante, que es con lo que vamos a hablar. O sea, hablar de cisticercosis realmente es hablar de una fase de lo que es propiamente un microorganismo que se llama teniasis, y es un parásito. Taenia, hay dos tipos. Algo que se le llama Taenia solium y Taenia saginata. La que vamos a abordar para hablar de cisticercosis es la Taenia solium.
4: Y me remonto al cerdo, ¿no? Porque pues la misma palabra lo dice. Pero tenemos tal vez este mito muy bien arraigado de que el cerdo no bien cocido... ¡Pum! Cisticercosis. ¿Es así o no es así?
9: No exactamente. De hecho, justamente es lo que vamos a abordar en este momento. Tendríamos que hablar de lo que es el ciclo, o propiamente el ciclo de la cisticercosis y el ciclo de la tenia. Y hablaríamos como tal, tendremos que tener en cuenta dos cosas. El cerdo se le conectaría como un hospedero intermediario y al humano como un hospedero propiamente definitivo. Pero ¿qué pasa realmente aquí? Si hablamos realmente de lo que es el cerdo, ¿Qué nos aportaría el cerdo? Realmente hablaríamos de esto. El humano o la cadena de transmisión o el mecanismo de transmisión se llama fecal oral. Y realmente en el humano sí ocasionaría tanto teniasis como cisticercosis. En el cerdito no ocasiona lo que es teniasis. En el cerdito solamente ocasiona lo que es la cisticercosis. En el humano, en el cuerpo humano, tendríamos este gusano. Propiamente la tenia. Es un gusano plano, tiene una cabeza y se caracteriza porque tiene como 4 ventosas, es decir, 4 como hoyitos, por así decirlo, en su cabeza. Y tiene unos ganchos que se van atando al intestino. Esto es lo que hace que realmente se fije al intestino. Pero, ¿cuál es la característica de este gusano? Este gusano es hermafrodito, se reproduce por sí mismo, tiene tanto reproductor masculino como femenino. Y es plano, y cada una de estas cositas planitas adentro alberga huevecillos. Y entonces ahí empieza el ciclo. Entonces, ¿qué pasaría con esto? ¿Sabes? Una cosa interesante y que me gusta mucho. ¿Sabes cuánto mide este gusano? Mide de 2 hasta 7 metros.
4: Okay.
9: Y eso es muy interesante porque imagínate, en cada una de estas segmentos que se van formando, hay miles de huevos. Entonces, ¿qué pasa justo ahí? Justo ahí lo que hacemos es de que existen prácticas como pueden ser fecalismo a raíz del suelo. Esto es, hago popó, literal, en la tierra, donde ya sea que haya alimentos o incluso un mal manejo de las excretas, ¿no? Como, por ejemplo, vemos que sí hay un drenaje, pero ¿dónde desfragua esto? ¿Dónde irriga esto? Irriga a los vegetales que propiamente se consumen. Y entonces ahí es donde empieza lo interesante, porque entonces sabemos que existen animales que se le llaman de traspatio. Imagínate, las personas hacen popó, literal, ahí está la tierra, y los cerditos, ¿qué hacen? Están todo el tiempo jugando con sus naricitas, consumen esta tierra, los productos que están ahí, los niños salen a jugar, o incluso consumes propiamente algún alimento que ya ha sido irrigado con esta agua. Pero ¿qué pasa? Que en el cerdito entonces encontramos que ya propiamente en la tierra están estos huevecitos. Estos huevos propiamente en la tierra no va a hacer que lleguen a la siguiente fase, que es la cisticercosis. Vamos a diferenciarlo aquí. Entonces el cerdito se lo come, esos huevitos en el cerdo sí van a ocasionar que se desarrollen hasta cisticercos, pero ahí van a quedar, no se van a formar gusanos en el cerdo. Aquí es donde viene lo interesante. El humano come la carne. ¿Y cómo sería realmente que el humano pueda realmente decir, consumo de la carne pueda ser lo que me origine? un alimento mal cocinado. Pero si estamos hablando de que ya el huevo en él propiamente, en el cerdo, se ocasiona un cisticerco, ¿cómo se puede morir? Con una buena temperatura, con una cocción. ¿Cuánto necesito cocinar la carne de puerco para que realmente no me ocasione la infección? Por 20 minutos a más de 70 grados centígrados. Esto obviamente dependerá mucho, ¿no? Y entonces yo ya me lo como y adivina qué pasaba con estos cisticercos. Estos cisticercos es como si tuvieran una capita alrededor, un montón de cosas que son proteínas. Y entonces se desnaturalizan o que se destruyen, por así decirlo, con nuestro ácido clorhídrico. Y volvemos al mismo ciclo. Ahí está el ciclo. Pero esta es la parte interesante, porque si yo te dije de que consumimos el puerco, ya está el cisticerco, pero eclosiona con el ácido clorhídrico. Entonces dices, bueno, pero va a formar gusanos. Y ese es un ciclo de gusanos. Entonces, ¿cómo realmente se forma el cisticerco? El cisticerco es, ya no involucro propiamente al puerco, involucro el contacto yo directo humano, lo ingiero, pero ¿qué pasaría entonces ahí? Que estos huevitos se van a ir a través de la sangre.
4: Entonces, ahí sí somos completamente responsables. Ya el cerdito no tiene nada que ver, porque no hubo un intermediario. Entonces, ahí sí, por completo somos responsables porque no tuvimos la higiene adecuada.
9: Correcto.
4: Porque si dices que está en la tierra de las heces, que otra persona fue e hizo ahí, entonces llega mi hijo y empieza a jugar ahí, se lleva las manos a la boca, ahí es donde hay la infección.
9: Correcto. Si yo te hablo de cisticercos, la gente no, muy poca gente sabe, por ejemplo, que los vegetales también pueden ser una fuente de... Porque realmente, si te hablo de cisticercos, ¿qué te viene a la cabeza? ¿Qué se le viene a la cabeza a todos? Los cerdos. Las verduras, aunque las hayas lavado bien, la garantía está desde un buen cultivo, desde que realmente tienes una buena práctica de esto, o un buen manejo de las excretas.
4: ¿Qué hacer cuando sí nos gustan mucho las fresas, y sí nos gustan mucho las ensaladas? Digo, ya hablamos de la carne de puerco, pero ¿qué sí está en nuestras manos? O sea, ¿qué tipo de medidas?
9: Si queremos consumir, a lo mejor los vegetales, no vamos a meter tanto en frutas, sino en general, todo lo que es desinfección que no sea por calor, ya sea frutas, verduras, que sean irrigadas por esto, pues sería lavado y desinfección de vegetales. ¿Qué haríamos? Pues disminuiríamos el factor de riesgo, digámoslo. ¿Cómo lo haríamos? Pues sería a lavarlo con agua potable, claramente, o sea, ya utilizar el agua que esté limpia. Y una cosa que sí vemos son diluciones con clorito, con cloro, ¿no? Que son, le llamamos diluciones de hipoclorito de sodio, que coloquialmente lo conocemos como el cloro comercial que tenemos en casa. Después de que los enjuagamos, retiramos la mayor parte de materia orgánica que a veces vemos, ¿no? Tienen tierrita. Y esto, lo quitamos. Y posteriormente podemos hacer estas diluciones con cloro. ¿Cuánto correspondería? Por un litro, estos incluso envases que tenemos de crema y demás que miden un litro, de agua potable, o sea, no que sea de preferencia agua potable, claramente agua purificada, le ponemos aproximadamente 2 mililitros de cloro. ¿Cuánto sería esto? Media cucharadita cafetera.
4: También me genera duda. Hay personas que después de desinfectar vuelven a enjuagar. Uh-huh. ¿Está bien o mejor no?
9: Depende. Depende cómo me lo digas. Por ejemplo, si la práctica es, lo voy a desinfectar y luego le voy a querer quitar los residuos con agua de la llave. Pues me refiero al agua corriente, pues evidentemente no sería lo correcto. El agua de la llave, aunque esté purificada, sí tiene ciertos ciertos componentes que no lo hacen tan viable, ¿no? Uh-huh. En el contexto, por ejemplo, de que si lo voy a enjuagar, pero con agua de garrafón, con agua que a lo mejor es de filtro, de la que tenemos de la llave, de la que filtramos en casita, uh-huh, de estos purificadores, pues perfecto. Lo correcto sería, y de hecho así lo menciona la mayor parte de las etiquetas, solo escurrimos después de la desinfección sin ya meterlo. Aunque claro, tiene que ser dependiendo del producto que utilizamos.
4: Agradezco mucho que estés aquí para poder brindar esta información. Sí creo que nos quedó muy claro esta parte de la teniasis y la cisticercosis, uh-huh, que son cosas diferentes. Claro. Y que ya hablamos que el pobre cerdito solo está existiendo y no tiene la culpa. En sí o directamente, sí, claro. La higiene de manos, la higiene de tus alimentos, la cocción de tus alimentos son muy importantes. Entonces, pues, gracias por quedarte hasta el final. Doctor Jesús, muchas gracias por estar aquí también.
9: Al contrario, gracias por la invitación y pues también invitarlos a que esto sea una práctica habitual a desparasitación en casa y pues buenas prácticas higiénicas.
4: Yo soy Claudia Mejía, nos vemos en un siguiente episodio. Hasta pronto.

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6 de la mañana con 19 minutos. Muy buenos días. Excelente jueves. Estamos ya a 8 de octubre. Rico juevesito a levantarse con mucho ánimo, con mucho entusiasmo. Arriba, corazones. Que no se les haga tarde para todo lo que tengan que realizar el día de hoy. Así que bueno, pues echarle muchísimas ganas.

0: Vamos a saludar a todos los que ya están labrando, para los que ya van realizando sus labores. Que tengan un excelente juevesito. Soy Jessy Valera, los acompaño de este lado hasta las 10 de la mañana. Buenos días, Jessy, manda un saludito para los cocineros y para todos los que trabajamos aquí en el comedor universitario en Tlaxcala. Buen día, que les vaya excelente el día de hoy. A echarle muchísimas ganas, ¿ok? Ánimo. Jessy, ¿me puedes mandar saludito para toda la banda panadera de la panificadora San Simón, para Broso, Arturo, El Barrio, para El Bota, El Garras, La Ganza y el buen José? Que les vaya excelente, chicos. Echarle muchísimas ganas, ánimo.
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0: El saludito para toda la banda panadera, la banda textilera, a los bordadores, amigos conductores que ya desde muy temprano andan trabajando, a todos los taxistas, a las diferentes rutas, a las líneas de autobuses, a los particulares, a los taxis de aplicación. También les mandamos un saludito especial a toda la gente que trabaja en el campo, en mercados y centrales de abasto. Nuestros amigos talacheros, guardias de seguridad, les mandamos un saludito.
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0: Y bueno, recuerden que vamos a tener las mañanitas, las felicitaciones, así que si tienen algún festejado, nos pueden enviar su nombre completo. Y en unos minutos más estaremos mandando las felicitaciones, ¿ok?
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0: Mientras tanto, vámonos con algo de Anakin Larios. El tema se titula Perdóname, a través de la primera NFM en esta rica mañanita de jueves. A echarle ganas, ánimo.

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2: 6 de la mañana con 34 minutos. Ahí escuchamos La Cama Helada con Germán Montero, Mario Villarreal y Kikini Los Astros, Un Diseño a Mi Medida y Anakin Larios, Perdóname.
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2: Tenemos de este lado mensajitos. Ya están llegando también las felicitaciones. En unos minutitos más tenemos las mañanitas. Buenos días, saludo para la Universidad Politécnica de Tlaxcala. Gracias, les mandamos saluditos. Buenos días, Jessy. Saludos para Cececles, para Chivo, Chema, Soquetín, Vampirín y María, que son los talacheros en la empresa de los tacos de canasta, dice hermano Ruiz. En San Vicente y Xochitla, les mandamos saludito cordial, ¿ok? Manda un saludito para todos los taqueros de canasta aquí en San Vicente y Xochitla, terminación 30.
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2: Manda un saludito para mi hermano que anda de ruletero en la 718 y para la purificadora Guadalupe de Santanita Nopalucan.

0: estimado Jesse, buenos días. Manda un saludito para el transporte de personal Sebornex, unidad 202. De la ruta Cuauhtémoc, que para todos los que laboran en Multitransportes Montiel. Y besitos, Jesse.
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0: Buenos días, Jesse. Saludito para toda la banda panadera de Panificadora San Simón. Para Broso, Arturo, Barrio, el Botas, Garras, la Gansa. Y para el buen José, que nos andan escuchando. Muchas gracias. Excelente mañanita.

0: Estamos saludándolos en este rico juevesito, ya. Pues estamos cada vez más cerca de cerrar la semana, ¿no? Se nos pasó muy rápido. Pero bueno, hay que arrancar con toda la actitud, la buena energía, muchas ganas de hacer que hoy valga la pena. Así que el trabajo fluya y que no falten los motivos para sonreír. Que cada esfuerzo de hoy nos acerque más a nuestras metas.
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0: Y yo me imagino que todos tenemos ese...
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0: Un algo, ¿no? Un algo. Que nos motiva a levantarnos, a echarle ganas. O un alguien. Para dar lo mejor de nosotros. Así que, pues hay que echarle muchísimas ganas. Que sea un jueves extraordinario para todos nosotros. ¿Va que va?
2: Con

Vámonos con bloquecito musical. Regreso ya con las mañanitas, las felicitaciones a través de la primera en FM. Esto se titula Más Mal de lo Normal. Ellos son los Yes Yes y Mojado a través del 98.1. Excelente mañanita.

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1: Mandamos felicitaciones para Elliot, que hoy es su cumpleaños. Gracias, le mandamos su felicitación. Un abrazo, que se la pase genial. Lore. Buenos días, mando un saludo para la niña Magali, que está cumpliendo años hoy, de parte de su mamá, de su papá, de su hermanita, allá en San Felipe Teotlalcingo. Muchas felicidades.
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1: Buenos días, manda felicitaciones para Jennifer Alberto Pérez, que hoy cumple años. Ella se encuentra en Tijuana, de parte de su abuelita, de sus tíos allá en San Matías Atzala.
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1: Manda un saludo para mi hermanita Evelia Pichón Corte, que hoy es su cumpleaños. Que se la pase bonito, donde sea que esté, de parte de la familia Pichón Corte. Y con las mañanitas, gracias, bonito día.

0: dice por acá, Jessy, ¿me puedes mandar las mañanitas para José, que es su cumpleaños? Te estamos escuchando acá en la panificadora San Simón. Pues a José, muchas felicidades, que la pases genial.
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0: Y por supuesto tenemos el santoral de este día. Hoy juevesito 8 de octubre, San Sergio, Santa Lorenza y Santa Plena el día de hoy, ¿ok? Así que ahí estuvieron las mañanitas, que se la pasen genial. Muchas, muchas felicidades. Les mandamos un abrazote muy grande a todos los festejados el día de hoy.
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0: Buenos días, Jessy, saluditos hasta Pittsburgh. Y saludo para Jorge, es su cumpleaños, hasta Pittsburgh. Le mandamos saludito cordial, pues muchas felicidades.
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0: Puedes mandar felicitaciones para mi sobrino Alexis Telles Zambrano, que está cumpliendo años allá en San Rafael Tlanalapan. Mil bendiciones para todos los festejados el día de hoy.
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0: Nos vamos con el siguiente bloque musical. Damos paso a dos horas continuas de noticias para que se mantengan informados. A través de la Primera NFM, soy Jessy Valera. Por acá nos quedamos en la cabina, en los controles. Nos quedamos por acá hasta las 10 de la mañanita, ¿ok? Hasta las 10 nos quedamos de este lado. Así que...
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0: Nos vamos con estos temas que tenemos ya listos de este lado.
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0: Dice, saludito para Panificadora Ramírez. Y nos puedes mandar una canción, El Dueño de Tu Amor, porfis. Excelente día, les mandamos saludito.
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0: Vámonos con esto de Askis y Grupo G. El tema se titula Paloma. A través de la Primera NFM en esta rica mañanita de jueves, que no se les haga tarde. Ánimo y muy, pero muy buenos días.
3: Eso se llama La Paloma.
4: Venga.
3: Manuel Mantilla presente, Askisita.

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2: Puebla ha estado invitado en Punto México y el Palacio Postal en Ciudad de México para proyectar su riqueza artesanal y cultural. Así lo resaltó el gobernador Alejandro Armenta.
3: La secretaria de Turismo del Gobierno de México destacó que Puebla se ubica como el cuarto estado con mayor afluencia turística del país.
4: Puebla, el latido de México, ya recibió 12 millones de visitantes este 2026, con una derrama económica superior a los 14 mil millones de pesos, reportó la Secretaría de Turismo Estatal.
5: Más de 48 mil tlaxcaltecas están en riesgo de no poder votar en 2027 porque su credencial perderá vigencia en diciembre.
2: En la séptima feria del elote en Atlixco se espera la comercialización de 90 mil piezas de elote.
3: Y habrá elote con pescado de tilapia, torta de esquite y elote con crema de cacahuate.
4: Se va a desarrollar del 15 al 18 de octubre en el edificio de la Crom Atlixco y se va a ofrecer además chile atole, pastel de elote y como novedad, el esquite con surimi.
5: Vecinos del fraccionamiento Xochipilli de Tehuacán confirmaron un incendio de casa habitación en la calle Tonalá y Huitzo, frente a las canchas y cerca del panteón municipal. No hubo lesionados.
2: La Popo Bike dejará derrama económica estimada de 4 millones de pesos en Atlixco. Llegarán más de 8 mil personas, dice la alcaldesa Ariadna Ayala.
3: La secretaria del Medio Ambiente señaló que Puebla impulsa una política de ordenamiento territorial para regular los asentamientos humanos, proteger el patrimonio natural y prevenir riesgos.
4: En tanto, la subsecretaria de Desarrollo Territorial confirmó la actualización de los programas de desarrollo urbano sustentable en 9 municipios de Puebla.
5: Explosión de polvorín en San Pablo Citlaltepec, en Tlaxcala, dejó como un saldo una persona lesionada de gravedad, 2 con heridas leves y 3 más fueron atendidas por crisis nerviosa.
2: La inversión en seguridad es indispensable para proteger el empleo, destacó la presidenta de la Comisión de Seguridad y Justicia de Coparmex Tlaxcala, Magdalena Luna López.
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2: La Secretaría Anticorrupción detectó fraude en pagos de becas Rita Cetina por 592 millones de pesos. Lo esperamos en Buenos Días Regional. Le pedimos que nos acompañe y le cambie al 89.3 de FM, la grupera La HR 1090 M y Red Ciudadana 1120. También estamos a través de X, Facebook y YouTube como arroba la Red 5 Radio. Véngase con nosotros. Duval Rubio en la consola digital, Alex Denicia en las redes sociales. Y aquí en el estudio, Javier López Díaz, le informamos.
3: Odilo Larios.
4: Rafael Tellez Morales.
5: Nayeli.
2: Raúl Méndez Macías, gracias por su atención y tenga muy buenos días.
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0: Odilon Larios.
1: 7:09. Muy buenos días, auditorio, auditorio de Puebla, México y el mundo, y muy especialmente al auditorio regional que ya se está enlazando en esos momentos allá en Atlixco y la Mixteca, San Martín, Texmelucan y todos sus alrededores, allá en Tehuacán y la Sierra Negra, y por supuesto también en la Sierra Nororiental y la Sierra Norte del estado, en cualquier parte de la entidad donde usted se encuentre, si está en otro estado del país o incluso en el extranjero, también reciba un saludo muy afectuoso. Ya estamos listos para llevarles toda la información en este espacio regional, y que le repetimos, se transmite de 7 a 8 de la mañana. Hacemos este enlace con nuestras estaciones hermanas. Usted nos puede escuchar por el 89.3 de FM, 1090 de AM, por supuesto también el 1120 de AM, y por las estaciones allá en los municipios que le he mencionado, también por supuesto por toda la multiplataforma informativa de 5 Radio Comunicación Radio Comunicación Efectiva, donde usted pues tiene toda la información al momento. Le tenemos pues mucho preparado para usted, así es que acompáñenos en esta hora, y también recuerde enviarnos sus mensajes al número de la poderosa red 22 22 38 29 90. Si usted está ahí, usted es el reportero. 7:10.
0: Rafael Téllez.
2: ¿Qué tal? ¿Cómo le va? Muy buenos días. Qué bueno que sigue con nosotros aquí en este enlace regional para tenerle toda la información que usted necesita saber antes de salir de casa. Les mandamos un saludo a nuestros amigos del CRIT Puebla, que ayer estuvimos con ellos. Recuerde que el próximo sábado es cuando hay que pasar lista precisamente para ayudar a esta buena causa de la rehabilitación de menores, de rehabilitación de niños. Cuando encuentre usted esta alcancía amarilla, pues no dude en cooperar, es una buena causa, y además se requiere para que haya más de estos centros como con el que goza Puebla ya desde hace más de 15 años. Y le vamos a presentar esta información cuando son las 7:11. Decirle, y una cosa que nos da mucho orgullo, durante octubre del 2026, Puebla es el estado invitado en Punto México y en Palacio Postal, allá en la Ciudad de México. Se van a proyectar la riqueza artesanal y cultural de toda la entidad. Es lo que comenta el gobernador Alejandro Armenta.
3: Es el latido de México, y con orgullo nos preparamos. Por eso, en Punto México y en Palacio Postal, tenemos una pequeña muestra del talento de mujeres, de hombres, de artesanos, de prestadores de servicios, que aman a Puebla, aman a México, y que cualquier espacio, cualquier oportunidad tiene un significado enorme para poder mostrarse al mundo. Gracias, gracias, José, porque nos has permitido abrir, mostrar a Puebla en todos los ámbitos. Ahora, con los 20 vuelos que ya tiene Puebla en el mundo.
2: Sin duda, mayor conexión, mayor vuelo. Ahí vemos a Mónica Barrientos, vemos a la secretaria federal también, Josefina Rodríguez, flanqueando al gobernador, y en esta presentación. Allá estará estará montada esta exhibición de Puebla. Pero tenemos una última hora, Odilón, se cayó un árbol
1: y están pidiendo la presencia de Protección Civil y demás autoridades por árbol caído en la 21 Norte y 48 Poniente. Es un árbol de gran tamaño, y está ahí nada más recargado aparentemente sobre los cables, es lo que se ve que lo sostienen ahí en la 21 Norte y 48 Poniente. Urge que lleguen las autoridades para evitar algún accidente.
2: Exactamente, es aquí al norte de la ciudad, y por favor los vecinos tengan cuidado al pasar por esa zona. El árbol se cayó hace unos minutos, 7:13. Y en este mismo sentido, la secretaria de Turismo del Gobierno de México, Josefina Rodríguez, destacó que Puebla se ubica como el cuarto estado con mayor afluencia turística del país, y resaltó la promoción de sus productos, experiencias comunitarias a través de Punto México.
4: Punto México es nuestra tienda, pero además es un lugar donde podemos acercar y promover a nuestro país. Estarán, los invitamos, medios de comunicación, a que vengan a conocer una cantidad de cosas hermosas. Vean esas bolsas que ya hacen, la talavera en sus diferentes versiones, patrimonio de la humanidad, la talavera, ya en collares, en aretes, productos locales certificados, y estarán del 5 de octubre, ya están, el día de ayer, y hasta el 30 de octubre. Y al mismo tiempo, Palacio.
2: Exactamente, esta prueba sin duda le importa mucho a Puebla, porque desde la Ciudad de México, para que las personas se enganchen y sepan que Puebla está muy cerca de nuestra CDMX y puedan venir. Y es que Puebla, el latido de México, escuche bien, ya recibió 12 millones de visitantes en lo que va de este año, con una derrama económica superior a los 14 mil millones de pesos desde este sector, que está en excelentes manos con la secretaria de Turismo, Carla López Malo Villalón.
5: Eso es lo que hoy se vende en Puebla, experiencias directamente con nuestra gente y con nuestras comunidades. Estamos muy contentos porque hoy Puebla es el cuarto estado con mayor recepción de turistas en todo México. Nada más en estos meses, de enero a septiembre, hemos recibido a más de 12 millones de visitantes, 5% más que el mismo periodo del año pasado, una derrama económica de más de 14 mil millones de pesos, pero eso toma mucho más sentido cuando nos damos cuenta que ya todos los productos turísticos no solamente se concentran en Puebla capital, que hoy los pueblos mágicos, los municipios con vocación turística, también tienen peso y también importan. Cuando entramos nosotros al gobierno, el 90% de los visitantes llegaban a Puebla capital. Hoy el 30% de turistas y de visitantes han llegado a pueblos mágicos y a municipios con vocación turística.
2: Precisamente porque ya se amplió la oferta, la experiencia de estar en Puebla. Claro que hay que venir al centro histórico, hay que venir a Puebla capital, pero también disfrutar al interior del estado. Y al interior del estado tenemos a mi compañera Ceci Espinosa con este reporte. Bueno, en este caso con la vecina entidad de Tlaxcala. Vaya aviso, ¿eh? ¿Cuántos se podrían quedar sin votar el próximo año nada más por no renovar su credencial? ¿Cómo te va, Ceci? Muy buenos días.
6: Rafa, buenos días a ti y a todo el auditorio. Pues la cifra es bastante alta, 48 mil tlaxcaltecas mayores de 18 años están en riesgo de no poder emitir su voto en las próximas elecciones del 2027, debido a que su credencial de elector perderá vigencia en diciembre del 2026, por lo que deben acudir lo antes posible a realizar su proceso de actualización o renovación, así lo señaló Eileen Tacuala Cárdenas, vocal del Registro de Electores del Instituto Nacional Electoral de Tlaxcala, quien invitó a la gente a visitar los módulos, porque además la credencial no solamente es para votar, Rafa, también sirve para realizar otros trámites, y si no la tienes actualizada, pues no puedes hacer todo este tipo de actividades. Vamos a escuchar a la funcionaria del INE en relación a este tema.
7: Tenemos arriba de 48 mil credenciales 2026, es una cifra bastante significativa todavía del universo que teníamos al mes de enero. Hemos logrado reemplazar el 23%, pero bueno, aprovecho este espacio para hacer un llamado a la ciudadanía que revise su credencial. Si tiene vigencia 2026, es momento de cambiarla.
8: ¿Es cierto que esta credencial puede perder vigencia en diciembre de este año?
7: Sí, es muy real. Es necesario que la ciudadanía acuda, se dé cita al módulo. Hablando de citas, puede ser con cita o sin cita, los vamos a atender a todos. Pero que acudan a renovar esta credencial para que no perdamos nuestros derechos de identidad y tampoco nuestro derecho a votar.
8: Y si en este caso, aunque la credencial tenga vigencia, ¿pueden acudir aún así a tramitarla?
7: Sí, perfectamente pueden acudir a tramitarla. Este será el medio de identificación que normalmente les pedimos.
6: Rafa, pues ahí está parte de lo que nos comentaba la funcionaria el día de ayer, un tema bastante preocupante. Entonces, pues si usted ya revisó su credencial de elector y dice diciembre 2026, lo más adecuado es que vaya a alguno de los 60 módulos instalados en los estados, en los municipios, para que puedan renovar su credencial y con ella participar en el próximo proceso electoral, que ya está también a unos cuantos meses de iniciar.
2: Y oye, ¿qué será? ¿Desidia o olvido, descuido? Porque es un documento que te piden para todos, Ceci.
6: Fíjate que de repente se nos pasa, Rafa, porque a mí en alguna ocasión me llegó a suceder. Lo que pasa es que de repente pues andamos tan inmersos en el asunto del trabajo, de otras actividades, que pocas veces nos detenemos a ver cuándo vence nuestra credencial de elector. Y a mucha gente seguramente le ha pasado, otras más la han extraviado o de repente la guardaron y ya no recuerdan dónde está, y cuando la encuentran pues resulta ser que ya está próxima a vencer. Entonces pues ahora lo único que les resta es preparar su documentación, y en la medida de lo posible pueden hacer una cita para que el trámite sea mucho más ágil y con ello no perder tanto tiempo y con ello renovar tu credencial.
2: Exactamente, ahí está el llamado y es puntual todavía. Las personas pueden apurarse para llegar a este registro electoral del INE en Tlaxcala. Suenan muchos, casi 50 mil allá en la vecina entidad, pues para que puedan en el 2027 cumplir con ese deber ciudadano. Muchas gracias, Ceci, y buenos días.
9: Buenos días.
2: Ahí está mi compañera Ceci Espinosa, siempre atenta a lo que sucede en la vecina entidad de Tlaxcala. Y ya son ahora las 7 de la mañana con 20 minutos, usted lo sabe, es momento de escuchar el tono de la suerte. 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
0: Nayeli Aguilar.
10: 7 de la mañana con 20 minutos. Muchísimas gracias por acompañarnos en este jueves 8 de octubre de 2026. Y les damos la bienvenida a los amigos y a las amigas que ya se están conectando en Atlixco, que ahorita vamos a tener información importante que seguramente les va a interesar bastante. En Izúcar de Matamoros, saludamos también en Tlaxcala, San Martín Texmelucan, en Tehuacán y en el extranjero, donde también sabemos que se escucha Buenos Días, el noticiario de la gente, y sus reportes que nos hacen llegar al 2222-382990, como estos que nos están compartiendo.
11: Muy buenos días, equipo de López Díaz. Y ojalá y rescataran la casa de la 4 Norte entre la 8 y la 10. Ahí yo pues viví, nacieron mis hijos. Es una casa hermosa, parece museo, de verdad. Que ojalá y pudieran entrar. No, de verdad que es una casa hermosa. Tiene muchas molduras adentro. Está en la 4 Norte entre la 8 y la 10 Oriente. Está muy, muy bonita.
10: Muchas gracias por compartir esta historia aquí con nosotros y lo vamos a compartir también con las autoridades. Y tengan mucha precaución las personas que van manejando, porque nos dicen que el sol no deja ver a los automovilistas.
12: Con 50 minutos, manejen con precaución todos los que van conduciendo con sentido hacia el oriente. El sol deslumbra feo y como el pavimento está mojando, lo refleja peor. Manejen con precaución, intermitentes y, por favor, no vaya en ocasión un accidente. Saludos.
10: Sí, ahí vemos la fotografía que nos compartió y sí, o sea, la más temprano cuando usted la mandó, pero sí vemos ahí la salida del sol y sí es horrible porque no te deja ver, entonces hay que manejar con más cuidado todavía. Y ahora sí nos vamos hasta la región de este pueblo mágico de Atlixco, porque ya presentaron esta séptima feria del elote en Atlixco, que esperan la comercialización de 90 mil piezas de elote. Esto lo daba a conocer Beatriz Torres, quien es la presidenta de este comité organizador.
13: Somos 15 expositores, de los cuales somos 12 eloteros y solamente 3 de otros productos. Como esta vez aguas de elote, también va a haber agua de elote y un café untable. Que estamos dando oportunidades a gente nueva que se integra a nosotros. El año pasado vendimos más de 15 mil elotes. Este año esperamos vender lo triple por la gran variedad de productos que traemos. En el esquite no se lleva un elote, se llevan tres elotes, entonces por eso incrementa más la cantidad de elotes que vendemos.
10: Y Beatriz Torres también anunciaba las nuevas combinaciones. Ahorita estábamos escuchando que habrá con pescado tilapia, torta de esquite y elote con crema de cacahuate, entre otras más que vamos a escuchar.
13: Tenemos unas grandes variedades en elotes, en esquites. Esta vez decidimos vender los esquites en cubetas, en bandejas, y las maruchan ahora en licuadoras. Los elotes van a ser el elote asado, el revolcado, chorreado, morado, amarillo, con chapulines, cacahuacintle, con Nutella, en esquites vamos a tener con patitas, con mollejas, el tradicional de tuétano, el esquite de camarón, con chapulines, hawaiano, tres quesos, con clares, con arrachera, el de cecina, que esa es la imagen de este año de nuestra, de nuestro cartel, el esquite de cecina, con patitas, y esta vez vamos a tener un esquite con pescado tilapia.
10: Pues hay para todos los gustos. Ese nos llamó la atención, el de Nutella. La verdad, a mí no se me antojó mucho. Se me antoja más los otros que mencionaba, pero hay para todos los gustos. Y esta séptima Feria del Elote se realizará del 15 al 18 de octubre, ahí para que lo vayan poniendo en el calendario, en el edificio de la Crom, ahí en Atlixco, donde van a ofrecer también el chile atole, pastel de elote y como novedad este esquite con surimi. ¿Cómo ven? ¿Les gustará con surimi? Vamos a escuchar.
13: Venta del elote que tenemos. Entonces, pues ojalá que los que nos estén escuchando y quieran venir para poder probar, están invitados, y los que estén aquí, ojalá que les gusten los nuevos sabores que tenemos y los nuevos productos que vamos a presentar esta vez o este año en la Feria del Elote.
9: Soy Eduardo Espinosa y mi puesto se llama Elotes El Güero. Y vamos a ofrecer elote preparado, esquite, elote revolcado, elote loco, marucha en esquite, dori esquite.
10: Pues ahí está, apúntenlo bien, del 15 al 18 de octubre, allá en el edificio de la Cromo, en Atlixco, esta Feria del Elote en la edición número 7. Y ahora de Atlixco nos vamos hasta la región de Tehuacán con Edgar Román, donde hubo un incendio en casa habitación. ¿Cómo estás, Edgar? Buenos días.
14: ¿Qué tal, Naye? Excelente mañana. Sí, es una fuerte columna de humo al que fue este miércoles a vecinos del fraccionamiento Xochipilli, luego de que se registrara un incendio en el interior de un domicilio ubicado en inmediaciones de la avenida Tonalá y calle Gusto, frente a las canchas, justamente cerca del panteón municipal. De acuerdo con los primeros reportes desde el lugar, el fuego se concentró en los niveles superiores del inmueble, por lo que los elementos de protección civil y bomberos ingresaron para combatir las llamas. Y en la zona fueron desplegados dos motobombas, una unidad de ataque rápido, una pipa y una ambulancia, mientras personal de emergencia trabajaba para controlar el incidente. La emergencia provocó el cierre parcial de al menos dos carriles de la avenida Tonalá, por lo que se pidió a los automovilistas circular con precaución en ese momento. Y bueno, por fortuna no hubo daños materiales, nadie una vez sofocado el siniestro, completamente se realizaron las labores de entrenamiento con ella.
10: Edgar, muchas gracias, buenos días.
14: Excelente mañana.
10: Igual para ti, 7:26.
0: Raúl Méndez Macías.
15: La temperatura en estos momentos es de 14 grados centígrados, el cielo está nublado, la máxima llegará a 21, la mínima de 14, el atardecer será a las 6:15, cada vez más temprano, va a oscurecer más temprano. Hace unos cuantos días, hace una semana, el atardecer era a las 6:25, ya se adelantó 10 minutos y el índice de rayos UV está en cero. Así es de que se puede disfrutar y la visibilidad es de 26 kilómetros y la calidad del aire es buena. Por otra parte, pese a que Moscú lo niega, crece la preocupación por la muerte de esta científica tras un posible accidente de laboratorio en donde se trabajaba con la peste neumónica. La Organización Mundial de la Salud y los Estados Unidos exigen explicaciones a Rusia de qué es lo que está pasando, porque se observa en Rusia, en la región afectada de Siberia, un gran operativo de salud, especialmente de cuarentena. Vayamos hasta allá.
16: Negando la existencia de un riesgo epidémico y minimizó los informes respecto a la muerte de la mujer de 28 años en la población de Irkutsk, señalando que la causa de su fallecimiento fue una neumonía de origen indeterminado. La Organización Mundial de la Salud, así como Estados Unidos y países europeos, han pedido al Kremlin actuar con transparencia, mientras Mongolia anunció...
17: Frida Kahlo se encontraba pintando un autorretrato y la Catrina expresaba.
15: Pues se metió Siri, ¿qué hace Siri aquí? En fin, estábamos escuchando este reporte, a final de cuentas, usted disculpe, son las 7:28, pues sí hay una preocupación Rusia tendrá que explicar, decía Donald Trump, porque le preguntaban, oiga, ¿no puede repetirse como lo del COVID? Decía Trump, pues China no dio información, Rusia no está dando mucha información, pero dice, perdón, que lo tienen controlado. Son 7:29, nos vamos hasta España. Pedro Sánchez, presidente del gobierno español, lamentó la muerte de Mari Carmen. Mari Carmen Abascal, quien fuera desalojada de su vivienda por no poder pagar la renta. Se anuncian más movilizaciones y una huelga, ya una huelga general de protestas. Vamos hasta España.
18: El 11 de noviembre es la fecha elegida para la celebración de una huelga general en España, cuyo tema principal será la defensa del derecho a la vivienda digna y, junto con ello, la petición de salarios que permitan al trabajador costearse un hogar. Mari Carmen, precisamente, falleció este miércoles tras ser hospitalizada 2 semanas después de tener que abandonar su vivienda. La huelga general, que cuenta con el apoyo de los principales sindicatos y está bien vista por el gobierno del socialista Pedro Sánchez, tendrá lugar a 2 semanas y media de las elecciones generales adelantadas convocadas por el propio Sánchez.
15: Son ya 7:30, es la media. ¿Te ha pasado que no le das las instrucciones al dispositivo y empieza a hablar las inteligencias artificiales, los asistentes?
1: Eso me molesta porque fíjate que pasa con algunos, sobre todo donde tú estás hablando y se meten en tu conversación y cuando les estás preguntando no te responden.
15: A veces no te pelan. Estaba yo viendo una inteligencia artificial, así como los videos de Zoom y todo esto, pero ya es como si fuera otra persona en Zoom. Y es una inteligencia artificial. Y tú, por ejemplo, estás con un cubo Rubik y lo está viendo supuestamente y te está dando las instrucciones de cómo armarlo. Impresionante, me sorprendió mucho. Después lo platicaremos. La reflexión de hoy es de la Madre Teresa. Lo que importa no es lo que se da, sino el amor con que se da. En una sociedad donde medimos las cosas por cantidad, resultados o dinero, esta idea de dar las cosas con amor devuelve nuestra atención a lo que es esencial, la intención humana detrás de nuestros actos, desinteresados, que sea con amor. Y en Volcán Tal, en Filipinas, vean nada más la imagen del volcán, impresionante, tuvo una explosión freatomagmática. El volcán registró esta explosión de corta duración en Filipinas. Las imágenes tomadas desde Baniaga, el municipio de Agoncillo, en la provincia de Batangas, al sur de la isla de Luzón, en Filipinas. 7:31. Nos vamos a la pausa y volvemos aquí a Buenos Días.

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1: Es el 281º día del año en el calendario, el 281. Quedan 84 días para finalizar el año. En 1940 es fundado el Colegio de México. En 1988 en Barcelona, Freddie Mercury realiza su última presentación en vida ante una audiencia. En 1997 en Los Ángeles, Yahoo adquiere la empresa 411 como su correo electrónico Rocketmail, que fue el primer competidor de Hotmail. Un día como hoy en la historia nació Francisco Márquez, niño héroe. Rogelio Guerra, actor mexicano. Chevy Chase, comediante, actor y guionista de los Estados Unidos. La actriz y productora Sigourney Weaver, protagonista de Alien, el octavo pasajero, nació en 1949. De Matt Damon, actor y productor. De Mayrin Villanueva, actriz mexicana. Del cantante y músico Bruno Mars. De Barbara Palvin, modelo y actriz húngara. De Bella Thorne, actriz, cantante y bailarina. De Ángela Aguilar, cantante mexicana, hija de Pepe Aguilar.
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1: Un día como hoy en la historia, fallece en 2012 Leopoldo García Colín, físico mexicano. Hoy en México es el Día del Educador Físico. Un día como hoy en la historia, 8 de octubre.
2: Hermoso y
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3: Hoy celebramos a Nuestra Señora del Buen Remedio, patrona principal de la Orden Trinitaria. La Orden de la Santísima Trinidad y de los Cautivos fue fundada por San Juan de Mata, cuya misión era rescatar a cristianos presos y esclavizados por los infieles. Tiene desde sus orígenes a esta advocación mariana como su patrona principal. Existen diversas tradiciones acerca de su patronazgo. La más usual relata que el fundador de los trinitarios, Juan de Mata, se encontraba tratando de liberar a cautivos, pero le faltaba dinero para lograrlo. Entonces elevó sus plegarias a la Virgen María para que le ayudase a llevar a cabo su objetivo. Continúa el piadoso relato diciendo que la Virgen se le manifestó y entregó una bolsa con la cantidad suficiente para lograr la libertad de los cristianos. A partir de entonces se propagó su patronazgo para lograr liberar esclavos y cautivos. El 7 de octubre de 1571 el ejército español enfrentó al ejército turco en la batalla de Lepanto. El rey de Valencia invocó a la Virgen del Remedio y gracias a su intervención se logró la victoria. El Papa San Juan XXIII, en 1961, declaró a Nuestra Señora del Remedio patrona principal de la orden.
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4: 7:36, que no se le haga tarde, ya estamos en este espacio de la nota policíaca. Le vamos a dar a conocer que ayer hubo una explosión de polvorín en San Pablo Citlaltepec, esto en Tlaxcala, donde un joven de 22 años de edad resultó gravemente lesionado, fue llevado a un hospital y su estado de salud es considerado como muy delicado. Además, hubo dos personas más que fueron atendidas con algunas lesiones menores y tres personas que fueron atendidas por crisis nerviosa luego de que se diera esta explosión en este polvorín, en este taller de pirotecnia allá en Tlaxcala. No se tiene conocimiento de qué es lo que originó este estallido, pero sabemos que pues siempre es, tiene que ver con el mal manejo de estos productos explosivos. Tampoco se ha dado a conocer si este taller contaba con los permisos de las autoridades federales o si era clandestino. Lamentablemente hay una persona muy grave por este suceso. Recordará usted que antier por la noche, en toda la multiplataforma informativa de Cinco Radio, Comunicación Efectiva y Red Ciudadana, le dábamos a conocer de un percance vial que ocurrió en la carretera federal Puebla-Tehuacán, a la altura de San Agustín Tlaxco, en Acajete, poco antes de llegar al autódromo. Pues no había mucha información al respecto. Ahora ya se sabe que la persona que murió era un comerciante de ropa, y que este percance habría sido captado por una de las cámaras de videovigilancia que hay ahí en la zona, por medio de la cual se sabe ahora que el conductor de la camioneta, de nombre Erasmo, de 29 años de edad, perdió el control de su vehículo, invade el carril contrario y se impacta de manera frontal contra la unidad 125 de la línea Amozoc-Puebla. La camioneta queda destrozada y el hombre muere prácticamente en el acto. Se está investigando si hubo consumo de alcohol en este hecho, es decir, que si el conductor habría ido bajo los efectos de alguna bebida embriagante. Por la mecánica de lo acontecido, pues podría suponerse esto. Sin embargo, se esperan los estudios correspondientes. Repito, será de vital importancia los videos de las cámaras de seguridad, que según nos indican algunas fuentes, pues se observa claramente cómo se pierde el control, atraviesa e invade el carril y se impacta de frente contra este camión de pasajeros, y derivó en la muerte de este hombre de 29 años de edad, que era originario de aquí de Puebla y se dedicaba a comercializar ropa. Además, le tenemos que esta información, esta actualización, siguen los trabajos para retirar este vehículo que se incendió en la autopista México-Puebla con dirección hacia México, a la altura de San Felipe, justo sobre la carretera federal a Tlaxcala. Ahí en los carriles centrales, este vehículo de color blanco se incendió. Cabe hacer mención que, de acuerdo con la actualización que se tiene, una camioneta lo habría impactado y esto habría hecho que pues empezara a incendiar este vehículo. La camioneta que lo impactó se habría dado a la fuga. El vehículo se incendió y tuvieron que llegar los bomberos para sofocar el incendio. Afortunadamente, solo daños materiales. No hay víctimas humanas ni personas lesionadas en este percance. Siguen las labores para retirar este vehículo, así es que circule con precaución. Le repito, es la autopista México-Puebla, dirección hacia México, a la altura de San Felipe Hueyotlipan. Además, le informamos que hay un choque entre particulares en la 16 de septiembre y la 105 Poniente con dirección hacia el centro. Ubíquese, es 16 de septiembre, 105 Poniente con dirección al centro. Hay un choque entre particulares, solo daños materiales, tómelo usted en consideración. Y ahora le presento estas imágenes. Si usted tiene información de estos posibles o probables delincuentes, presuntos delincuentes, por favor, denúncielos. Ahí vemos en las imágenes a quienes nos están viendo a través de la plataforma, de las diferentes plataformas, cómo hay un vehículo sedán de color gris y una camioneta pickup negra que le da alcance. Aparentemente le quiere robar el vehículo los de la camioneta. El del sedán logra hacer una maniobra de reversa y luego escapar. Al ver que ya se le han pelado, pues estos sujetos de la camioneta deciden tomar otro camino. Nos dicen aquí los vecinos de este lugar, dice, esto ocurrió en la calle Guadalupe entre Robles y Laureles, en la colonia Bosques de Amalucan, primera sección. Ubíquese en Bosques de Amalucan, primera sección, esta mañana, en la calle Guadalupe entre Robles y Laureles. Hubo un intento de asalto a punta de pistola. De acuerdo con lo que dicen los vecinos, el conductor de las personas que van en este sedán de color gris, pues son conocidos de la zona y les habrían intentado robar este vehículo a punta de pistola, pero una maniobra, el ir atentos, hizo que pudieran escapar de estos delincuentes. al ver que ya se les había frustrado su objetivo, tuvieron que escapar con dirección contraria a la que habían tomado sus víctimas. Así es que si usted identifica esta camioneta, por favor denúnciela, dé la información al 089, denuncia anónima, para que las autoridades puedan tomar conocimiento, sepan quiénes son esos delincuentes y puedan tomar cartas en el asunto para poder capturarlos con posterioridad. Esto es lo que tenemos para presentarles y recuerde, pues siempre ayuda mucho si usted tiene información que se la proporcione a las autoridades. 7:42.
5: Pausa y volvemos.

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1: Hoy en Datos Curiosos en Quinto Medio, soy Raúl Méndez Macías. Es el Día Internacional del Pulpo, una de las criaturas más alucinantes del planeta. Dos de sus corazones se encargan de bombear sangre a las branquias, mientras que el tercero bombea sangre al resto del cuerpo. ¿Y por qué la mayoría es azul? Porque a diferencia de los humanos, usamos hierro en la hemoglobina, los pulpos usan una proteína rica en cobre llamada hemocianina, que es mucho más eficiente para transportar oxígeno en aguas frías y con poco oxígeno. Tienen 9 cerebros, y aunque tienen un cerebro central, 2/3 de las neuronas de un pulpo están distribuidas en sus 8 brazos. Esto significa que cada brazo puede pensar, reaccionar y tomar decisiones por sí mismo al tocar algo, cazar o escapar. Incluso si estuviera separado del cuerpo, aunque el brazo central sigue coordinando el movimiento general. No solo cambian de color, sino también de textura. Tienen células especiales en la piel llamadas cromatóforos, que son pigmentos, los iridóforos, reflejos de luz, y leucóforos, luz ambiental, y pueden contraer los músculos diminutos para imitar la textura de rocas, corales o algas en menos de un segundo. Al ser invertebrados, su cuerpo es totalmente blando y flexible, y la regla de oro es, si pasa su pico, pasa todo el cuerpo. Pueden colarse por agujeros del tamaño de una moneda.
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4: Muy buenos días a toda la gente que nos escucha y buenos días en el auditorio. Es Max López al micrófono y este es el inicio de la información deportiva donde le presentamos que los Rays de Tampa Bay avanzaron a la serie de campeonato de la Liga Americana tras eliminar a los Yankees de Nueva York con una barrida de 3 partidos en la serie divisional. En el tercer encuentro disputado en el Yankee Stadium, Tampa Bay consiguió una victoria de 4-3 con participación destacada del mexicano Jonathan Aranda. El pelotero de 28 años produjo la primera carrera mediante un sencillo en la tercera entrada. Nueva York respondió con un imparable de Ben Rice para empatar el marcador. Ya en el cuarto episodio, Ryan Vilade conectó un cuadrangular solitario que devolvió la ventaja a los Rays, aunque Spencer Jones volvió a igualar el encuentro. Posteriormente, Víctor Mesa Jr. conectó un home run en la sexta entrada para colocar la pizarra 4-2. Los Yankees descontaron una carrera, pero no lograron evitar la eliminación. Tampa Bay espera al ganador de la serie entre Cleveland y los Medias Blancas de Chicago. Mientras tanto, los Dodgers de Los Ángeles también aseguraron su clasificación a la serie de campeonato luego de vencer 4-1 a los Bravos de Atlanta. El cubano Andy Pech fue determinante al conectar un sencillo con las bases llenas en la séptima entrada, impulsando 2 carreras que rompieron el empate y colocaron a Los Ángeles arriba 3-1. Max Muncy amplió la diferencia con un cuadrangular solitario en la novena entrada, alcanzando 19 jonrones de postemporada con los Dodgers. Los angelinos así ganaron la serie 3-1 y ahora esperan al vencedor del enfrentamiento entre Milwaukee y San Diego. Pero hasta aquí con la información deportiva, nosotros regresamos al estudio para más información.
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5: ¿Qué tal, auditorio? ¿Cómo están? Yo estoy feliz, contenta y emocionada porque ya llegó ese momento para ponernos al día con todo lo que está pasando en el mundo del espectáculo. arrancamos con una noticia que viste de luto a toda Latinoamérica. Este miércoles se confirmó en Buenos Aires el sensible fallecimiento de Piero de Benedictis, el gigante de la canción de protesta y autor de ese desgarrador e inolvidable tema Mi Viejo. Su familia dio a conocer la partida del cantautor y de inmediato las redes sociales se inundaron de homenajes. Se nos fue un grande, pero su voz se queda para siempre con nosotros. Un abrazo hasta el cielo, querido Piero. Y siguiendo con noticias que nos conmueven, lamentablemente se reportó el fallecimiento de Martelena Martínez Viveros a los 47 años. Para quienes no lo sabían, Martelena era la hija adoptiva de nuestra queridísima Paquita la del barrio, quien la integró formalmente a su familia desde muy joven y la crió con todo el amor del mundo. Le mandamos un abrazo apretadísimo a toda su familia en este momento tan doloroso. Y para cerrar con broche de oro en el plano internacional, agárrense los amantes del drama. Kylie Jenner se prepara para hacer su debut formal como actriz. Pero no crean que en una comedia romántica, nah. Protagonizará Bachelorette Weekend, un tráiler de suspenso producido nada más y nada menos que por su hermana Kim Kardashian para Hulu. Miren nada más. Estas hermanas no paran de hacer negocios y ahora van por el cine. ¿Será que Kylie tiene madera de actriz? Ya lo veremos. Pero de qué.
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6: Nos dice Tere Morales Rojas, buenos días amigas de Cinco Radio, pues lamentablemente el joven que estaba grave en la explosión de San Pablo Citlaltepec, lamentablemente falleció, y sí, también la red nos manda aquí esta esquela, nos dice la red que sí es lamentable este hecho, y Juan David Barranco tenía 22 años de edad, Juan David Barranco sería la persona que murió por esta explosión de polvorín. Pues lamentablemente son cosas muy graves las de estos polvorines, así es que si usted trabaja en uno de ellos, por favor siempre sigan todas las medidas de precaución correspondientes. En más información de los reportes de la red, ya están ahí los cuerpos de emergencia laborando para retirar este árbol que cayó en la 21 Norte y 48 Poniente de la colonia Clotilde Torres. Este árbol que tiene al menos 10 metros de altura, por lo menos le calculamos, es un árbol muy alto que le estábamos dando a conocer desde hace unos momentos, gracias al reporte de la red, cayó allá en la 21 Norte y 48 Poniente de la colonia Clotilde Torres. Ya están llegando las autoridades para retirarlo. Y la PGR nos dice en este programa Has Visto A que están buscando a Denis Chelisek, este hombre que pues desapareció en el Hotel Ritz en Carton, allá en Cuauhtémoc, Ciudad de México, desde diciembre del 2025, y también a Miguel Ángel Saucedo Mora, él desapareció en la colonia Santiago Zapotitlán, en Tláhuac, en noviembre del 2025, los están buscando, y recuerde que si usted tiene también más información, lo puede dar a conocer a las autoridades correspondientes en el correo hasvistoa@fgr.org.mx o comunicarse al 5580-596674. Son 7:51.
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0: Esta semana es semana de los Nobeles, de los premios Nobeles. Nos dice la red, no tomen la 25 Sur y 31 Poniente, está cerrado, la 25 rumbo a Angelópolis, tráfico intenso, vías alternas, 19 Sur o Boulevard Atlixco, aquí se entera primero en Buenos Días. Tocayo Raúl Miranda, decíamos que es semana de los Nobeles, se anunció el Nobel de Física, que habla de los neutrinos, y tú has platicado con expertos físicos sobre este asunto. ¿Qué tiene que ver la IA con la física y los neutrinos? Muy buenos días.
1: Tocayo, buen día, querido auditorio, buen día. Sí, estamos en semana de Nobel. Hay que celebrar a las mentes brillantes. Hay que reconocer su trabajo y el valor que nos da en nuestra vida diaria. Esta semana, por cierto, hay una escritora mexicana pujando por el Nobel de Literatura. Sí, platiqué con unos colegas físicos y cuando les pregunté, oigan, ¿y por qué le dieron el Nobel a esta persona? Y me dijeron, porque pudo detectar los neutrinos. ¿Qué es eso? Yo les pregunté, pues son como partículas fantasmas que son cosas tan pequeñas, que se pensaba que solo existían teóricamente o que no tenían masa. Pues, ¿cómo está eso? O sea, si no tienen masa, ¿sí existen? Ahí estaba el tema. Entonces, el premio Nobel de este año entendió y vio cómo hacerle para estas partículas que ahora mismo están atravesando nuestro cuerpo y que son producto del corazón de las estrellas en las explosiones del supernova y Big Bang, ahora mismo están atravesando aquí nuestro cuerpo los neutrinos. Y este físico lo que hizo fue experimentar para poder tener certeza de que los neutrinos sí existen.
0: Ahora, ¿existe una relación directa entre, porque la IA está promovida por empresas y estas empresas hacen sus propias investigaciones y con los neutrinos?
1: Sí, Tocayo, fíjate que eso es lo que es muy interesante. ¿Por qué es interesante? Porque es muy importante para nosotros y para la ciencia este premio Nobel de Física. Actualmente, toda la investigación que se hace es capturando imágenes que viajan en onda. Todo lo que nosotros vemos, nuestra voz, la luz, viaja en onda. Los neutrinos viajan en línea recta. Es por eso que ha sido tan difícil detectarlos, porque no hay un aparato que los detecte, pero esto sí. Y bueno, mira, Tocayo, acerca de que la inteligencia artificial y la física son ciencias de frontera. Esto es, querido auditorio, lo que hacemos todos los días con nuestro GPT, con nuestro Gemini, es ciencia de frontera, porque la IA nació inspirada en la física. Los algoritmos detrás de las redes neuronales se basan en cuestiones de física estadística. El problema del Big Bang científico utiliza temas de inteligencia artificial para ayudar a detectar los neutrinos. Y la IA es como un microscopio matemático, Tocayo. La IA, en vez de estar buscando la información de manera real, ha ayudado a que todas estas ecuaciones se comprueben de manera directa porque maneja muchísima información.
0: Y todos estos datos permitirán, con el uso de la IA, tener estudios más exactos, resultados e interpretación, así como simulaciones en estos experimentos, Tocayo.
1: Respuesta es un sí rotundo, Tocayo. Es filtrado en tiempo real. Por ejemplo, cuando un detector de señales retoma mucha información, la IA la analiza para saber realmente qué es. Simulaciones, como bien dices, las supercomputadoras hoy simulan las redes neuronales para formar campos cuánticos en cuestiones de minutos. De hecho, hablar de Nobel de Física, de partículas fantasma, que con esto a ti que te encanta la ciencia ficción, se abre todo un panorama nuevo para los temas de ciencia ficción con el descubrimiento de los neutrinos, partículas fantasma y de inteligencia artificial. Puede pasar algo lejano, Tocayo, y reservado para laboratorios de gran nivel, pero no es así. Estamos conectados porque todo está pasando en este momento y creo que ya nuestra obligación, y además es una gran oportunidad, es que seamos capaces de ver lo invisible. Como antes era invisible los neutrinos, ahora con la inteligencia artificial de todos los días basada en la física, podemos ver cosas que antes escapaban de nuestro entendimiento, cosas espectaculares, Tocayo.
0: Así es, y no dejaremos de sorprendernos. Tocayo, tus redes sociales para seguir en contacto.
1: Sigamos aprendiendo, cuestionándonos, utilicemos la inteligencia artificial de manera ética, responsable y profundamente humana. Estoy para servirles en arroba Raúl Miranda IA y hashtag Raúl Miranda IA en todas las redes sociales.
0: Un abrazo como siempre y un gusto tenerte aquí en este espacio.
1: Buen día.
0: Gracias a Raúl Miranda. Fuera de la Starbucks de Atlixcáyotl, antes de la Torre Insignia, hay motociclistas que se adueñan del paso, estorban y no hay quien los mueva. Podrían ayudarnos mandando tránsito y nos reportan tráfico en la autopista a la altura del puente de Xonacatepec. Ya se volvió algo cotidiano.
2: Y también hay accidente en estos momentos cuando faltan 3 minutos para las 8 de la mañana.
3: Buenos días, Juan López Díaz, para informarles que acaba de ocurrir un accidente aquí en el Triángulo de la Muerte, en la autopista, precisamente ahí para la incorporación al puente de San Felipe. Un pointer blanco está incrustado mero en la como cuneta, entonces acaba de suceder, en estos momentos está ahí auxiliando a las personas que van pasando.
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2: Puebla Capital invita a vivir su tradición y sabor en Día de Muertos. El alcalde Pepe Chedraui presentó la experiencia Puebla, historias que siguen vivas, con las que busca atraer a visitantes durante esta temporada para disfrutar de la riqueza cultural, gastronómica y turística de la capital. En la ciudad

0: llegar a toda la República y en diferentes partes del extranjero.
1: Una oportunidad para el apoyo de mi hijo, que lo están ayudando a salir de sus temas. Lo he visto cada vez mejorar.
2: Me gusta Seposami porque me siento tranquilo y me siento en un lugar seguro.
3: Durante la celebración por los 15 años de Morena, Ariadna Montiel afirmó que el partido tiene la responsabilidad de respaldar a la presidenta de la República. También llamó a la militancia a mantener los principios de humildad y de austeridad. Y tenga mucha precaución aquí en Puebla Capital, la calle 23 Sur presenta cierre parcial intermitente entre Circuito Juan Pablo II y la 6 Poniente, esto por trabajos de pavimentación. Y un árbol se cayó en la 21 Norte y la 48 Poniente en la colonia Cleotilde Torres. Se recomienda circular con precaución. Si viajan a la Ciudad de México, les recordamos que este jueves no circulan los automóviles con engomado verde, terminación de placa 1 y 2, con holograma 1 y 2. Los que quedan exentos son los doble 0 y 0, ahí para que lo tomen en cuenta. Y además, mucho cuidado, está reportando la red de 5 Radio al 2222-382990, una carambola.
4: Vengo llegando de sobre el periférico. Vengo en el periférico del Boulevard Carmelitas hacia la 24 Sur, y para salir aquí a la lateral del periférico para retornar a la 24, dar vuelta a la 24, hay un choque, hay una carambola, son 7 vehículos involucrados, está impresionante. Ojalá puedan mandar a alguien a ver cómo están las cosas. Se ve que
3: apenas sucedió este accidente, tenga mucha precaución y quédese con nosotros en esta multiplataforma de Red Ciudadana. Recuerde que nos escuchan y nos ven a través de nuestras redes sociales en @lared5radio. Estamos en X, estamos en Facebook, estamos en YouTube y además nos pueden escuchar en el 1120 AM, la grupera La Mera Mera 89.3 FM y el 1090 de AM. Y además de mandar sus reportes a la poderosa red 2222-382990. En Operación Digital, Duval Rubio, y en la Operación de las redes sociales, Alex Denicia. Nayeli Aguilar agradece el favor de su atención. Buenos días.
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5: Muy, muy buenos días, San Martín, Texmelucan y por supuesto el estado de Tlaxcala, las dos regiones más bellas del centro de la República Mexicana. Ya damos inicio con nuestro noticiero en vivo desde la cabina de Cinemax 98.1 de FM en este día jueves 8 de octubre del 2026. El día de hoy estamos con ustedes en los controles y en los mensajes mi compañera Jessy Valera, que saludo. Jessy, ¿cómo está usted? Muy buenos días. En lo que tiene que ver con el asunto del manejo de nuestra página de internet, buenos días, Texmelucan, nuestro canal de WhatsApp, mi compañera Sofi Márquez y mi compañero Rodo Martínez, que siempre están al pendiente de la información del chat, de los mensajes que usted nos tenga que dar a nuestras plataformas. A 8 de la mañana con 10 minutos y por supuesto lo que tiene que ver con el asunto del manejo de los datos duros, lo más importante de la región Puebla Tlaxcala, en voz de mi compañera Cecilia Espinosa. Ceci, ¿cómo estamos? Muy, muy buenos días.
6: Muy buenos días a nuestro amable auditorio. Mandamos saludo, abrazo a la gente de la región de San Martín, Texmelucan y por supuesto el estado de Tlaxcala, que ya nos hace favor de sintonizarnos. Quédese con nosotros a través de Stereo Max 98.1 de FM.
5: Es correcto, Ceci, pues una madrugada bastante fría con lluvia, es lo que
6: sí, nos amaneció lloviendo y hoy también las condiciones por la tarde, noche van a ser así también de lluvia. Ya la gente dice que de repente como que las lluvias ya se extralimitaron, pero pues bueno.
5: Es correcto. Es lo que nos están informando Robert Cetina. Por supuesto, les recordamos a todos nuestros amigos del auditorio de nuestra línea de mensajes aquí en cabina, línea telefónica, nos puede usted marcar al 248-484-2849 y 22-25-23-5814. También estamos en nuestras redes sociales.
6: Así es, en Buenos Días Texmelucan, en Facebook, el resto de las plataformas donde le informamos 24/7, 248-102-1546, 22-25-23-58-14 y 248-203-3217 para que se comunique con nosotros.
5: Gracias, Ceci. Aquí nos están informando Robert Bendecido y ameno día. Cecilia Espinosa, un saludo para el equipo de Stereo Max, para Protección Civil Municipal en la reja del lado oriente de la Clínica 11 del Seguro Social y la carretera. Hay un pirul que se mira en sus raíces. Por favor, hay un dictamen, es necesario que se haga un dictamen si causa riesgo. Entonces, por favor, es lo que nos están informando nuestros amigos del auditorio, que no lo dejen así, es lo que nos están comentando en este momento. Por favor, extremen precauciones, ya están pidiendo el apoyo de esta dependencia. Gracias, saludos, excelente mañana, rica mañana, ya se está despejando, no lo olvide usted, aunque amaneció bastante, bastante frío. Nos comentan Robert Cetina, muchas gracias, saludos a Pasita Díaz, Jesús Hernández, Luis Fer, muchas gracias, buenos días. Robert, Ceci, nos están comentando, puedes mandar un saludo para mi hija Renata que ya se va a la escuela. Luis Fer Reyes, señor Roberto, ¿me puedes decir si ya está cerrado el acceso o la salida hacia Puebla?
6: Con pues ayer volvieron actividades a publicar que todavía no, que hasta nuevo aviso.
5: Bueno, pues así las cosas. Ever Vázquez García, gracias. Dúo Dinámico, excelente información. Geo Aguilar, Alejandra Chávez, Eva Flores Romero, que ya están uniéndose a nuestras transmisiones. 8 de la mañana con 12 minutos. Y si usted me lo permite, nos vamos con este reel, con estas informaciones de último momento, las notas del día de lo que ha ocurrido en las últimas horas. Muchas gracias. Nos vamos en primera instancia. Le vamos a informar a usted al respecto de lo que ocurre en la región de San Pablo Zitlaltepec. Cecilia Espinosa, el día de ayer una fuerte explosión se escuchó hasta el lado de Puebla. Informarle a usted que prácticamente movilizó a todos los cuerpos de emergencia. Informarle que hubo importante presencia de los elementos de la Policía Municipal, así como también paramédicos de los servicios de emergencia, quienes arribaron hasta este punto. Cecilia Espinosa, se reporta por lo menos una persona que lamentablemente perdió la vida.
6: Sí, se trata de un joven de apenas 22 años que resultó gravemente lesionada tras haberse registrado la explosión de este polvorín. Fue trasladado al Hospital General de Huamantla, donde lamentablemente poco tiempo después de haber ingresado y cuando estaba siendo atendido, perdió la vida debido a las graves lesiones que sufrió tras esta explosión.
5: Es correcto. Otra vez el asunto de la pirotecnia. Le vamos a informar al respecto de este evento, de esto que ocurrió. Le vamos a ampliar la información con el maestro Gerardo Espinosa en unos segunditos más. Mientras tanto, también Cecilia Espinosa, informarle a usted al respecto de lo que fueron estos aseguramientos. Le vamos a destacar en primera instancia de lo que fue, Cecilia Espinosa, la importante acción de los elementos de la Policía Municipal de San Martín Texmelucan. Se habla de huachigas, elementos que fueron asegurados. Además, un sujeto que portaba armas de fuego y también personas detenidas con drogas. ¿Qué fue lo que ocurrió en las últimas horas en
6: San Martín? Sí, comentarles a ustedes que derivado de reportes ciudadanos en la Junta Auxiliar de San Cristóbal Tepatlaxco, se localizó una camioneta Ford que contenía tanques estacionarios de 2.500 litros cada uno, una manguera de alta presión, además de 7 cilindros de 20 kilos de gas LP. Los indicios fueron puestos a disposición de la Fiscalía General de la República. Después se logró el aseguramiento de sustancias narcóticas derivado de una riña en la colonia Domingo Arena sobre la calle Acotzala. Se detuvo a Yanni, quien pues se le aseguraron varios envoltorios de presunta droga conocida como cristal, mientras que en la calle Camelia de la colonia Linda Vista se visualizó un sujeto que pues en actitud evasiva, identificado como Daniel. Entre sus pertenencias se le encontró un arma de fabricación artesanal. Tras una inspección quedó a disposición de la autoridad correspondiente y se pide a la población estar pendientes y estar pues con los números de emergencia a la mano, Roberto, para poder atender todas estas emergencias y que se reporten de manera inmediata.
5: También le estamos informando para cerrar este bloque, Cecilia Espinosa, ha caído la peligrosa banda del Rafa, este jefe que operaba, el jefe de plaza que operaba en la región de San Martín Texmelucan, y que están pidiendo que los ubiquen perfectamente bien, porque además serían responsables de una ola de asaltos, de robos a motocicletas en la
6: región. Sí, comentarles a ustedes que la Secretaría de Seguridad Ciudadana está haciendo un llamado a la comunidad de San Martín Texmelucan a que si alguna persona fue víctima de estos sujetos, hombres y mujeres que pertenecerían a esta banda, que estarían tendrían su punto de concentración en San Rafael Tlanalapan, a que lo denuncien. Las denuncias son completamente anónimas al CERICAS, al número de emergencia, a los números de emergencia. Esos sujetos son inocentes hasta que se demuestre lo contrario. Roberto, lo cierto es que ya fueron puestos a disposición de la autoridad correspondiente.
5: Gracias. Ya se trata de Yanni, alias la Roxana, Osvaldo N, alias el Conejo, Luis Fernando N, alias el Chucky, y además el líder de esta peligrosa banda, le estoy informando, Rafael N, alias el Rafa, también Fátima Sadín, alias la Fátima, Juan Miguel N, alias el Panes, quienes son los responsables de esta ola de asaltos en la región de San Martín Texmelucan en contra de motocicletas. Por favor, si usted los ubica, denuncie. Si no, pueden salir en libertad, Cecilia Espinosa.
6: Sí, es importante que lo tomen en cuenta, porque de lo contrario, pues esos sujetos vuelven a delinquir, vuelven a salir a las calles, y pues en esta situación se busca que se presente la denuncia de manera formal para que las autoridades actúen, porque pues ese es el reclamo de la ciudadanía, Roberto, que muchas veces pues estos hombres únicamente quedan a disposición del juez calificador, porque por una falta administrativa, por falta de denuncia.
5: Es correcto, así la información. Nos vamos con el reporte puntual de las condiciones generales del clima y las efemérides.
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6: Muchas gracias, y tómelo en cuenta porque las condiciones van a seguir siendo de lluvia en la región por de San Martín Texmelucan, y también ya iniciaron el proceso de lo que tiene que ver con los informes de actividades de los alcaldes en la región. Compartirles a ustedes que el día de hoy la temperatura máxima en San Martín Texmelucan alcanzará los 21 grados, una mínima de 14, cielo mayormente nublado, la sensación térmica en estos instantes 16 grados centígrados, la calidad del aire es buena, la probabilidad de lluvia a partir de las 19 horas se incrementa a hasta en un 70%. Y por supuesto vamos a escuchar la participación del maestro Jesús Contreras con las efemérides en el ámbito local.
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7: Muy buenos días, ¿qué pasaba en San Martín Texmelucan y su región? Un 8 de octubre de 1928. En un día como hoy de 1928, el Ayuntamiento Texmelucense, mediante sesión ordinaria de Cabildo, integró a la Comisión Pro Instalación de los Candelabros para el Parque Hidalgo, como preparativos para las próximas fiestas patronales del mes de noviembre. Entre los miembros de la comisión estaban hacendados, comerciantes, industriales, maestros, sindicatos fabriles, las colonias libanesa y española. La instalación de los candelabros requirió el derribo de 10 árboles fresnos vetustos, sustituyéndolos por arbustos de ornato, y para la recaudación de fondos se organizó con las escuelas de la ciudad una fiesta teatral dramática a exhibirse en el Cine Teatro Concepción. Para hacer más lucidas las fiestas, se aprobó la construcción de 2 fuentes de agua para el Parque Hidalgo y los gastos de embellecimiento del Mercado Municipal Domingo Arenas. Esto pasaba en San Martín Texmelucan y su región, un 8 de octubre de 1928.
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5: Muchas gracias, es 8 de la mañana con 20 minutos antes de irnos con el espacio de mi compañera Cecilia Espinosa. Si usted me lo permite, Jess, tenemos en este momento tenemos otra noticia en tránsito. Ceci, nos están informando y ya estamos pidiendo imágenes de lo que estaría ocurriendo en este momento en la autopista, en la carretera federal Tlaxcala-Apizaco a la altura de lo que significa el libramiento a Apizaco-Huamantla frente a las instalaciones de la empresa Atlax. ¿Qué es lo que está sucediendo, Ceci?
6: Sí, comentarles a ustedes que se habla de la volcadura de una camioneta efectivamente sobre el puente del libramiento Atlax en el tramo que conecta con la carretera Apizaco-Huamantla. Por lo menos 2 personas se reportan lesionadas y ya están acudiendo los cuerpos de emergencia, y tómelo en cuenta porque el tráfico se ve afectado con sentido a la Y.
5: Es lo que nos están informando. Escuche usted lo que se reporta en estos momentos al respecto de este fuerte accidente.
11: Voy, sí, ya tengo el reporte, ya lo vamos a comenzar.
5: Vamos, gracias, es lo que está sucediendo en este momento. Adelante.
12: Para los compañeros de Xalostoc o Apizaco, aquí en el puente del libramiento de Atlax, una volcadura de una camioneta. Se ocupa abanderamiento y la 120, ya que hay 2 personas lesionadas. Pendiente, yo voy de paso, solo me paré para pasarles la información.
5: Y también tenemos más información de esta volcadura, escuche usted lo que se comenta.
13: Es el libramiento Apizaco-Huamantla, pasando el puente peatonal de la Incorporación hacia la zona de la Y. Es un tráiler que choca esa camioneta.
5: Rodos, ya nos están mandando la imagen.
13: Volcada. Hasta el momento no se reportan personas lesionadas de gravedad, pero la circulación está siendo afectada. Se están regresando los automovilistas en sentido contrario para poder entrar a la zona de Texcalac y reincorporarse a la vialidad. Está totalmente cerrado, no hay paso con dirección hacia la Y.
5: Es correcto, pues eso ocurre en estos instantes, extreme precauciones.
6: Sí, por favor, circule con precaución.
5: Con rumbo a la Y no hay prácticamente paso, o vuelta de rueda, ¿verdad?
6: A vuelta de rueda.
5: Gracias, muchachos, es lo que nos están informando en este momento. Nos vamos con los reportes puntuales, ya lo sabe usted, las notas del día de la región Puebla Tlaxcala, en voz de mi compañera Cecilia Espinosa.
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6: Muchas gracias. Vamos a entrar en materia de la información que se genera en la región de San Martín Texmelucan. Ya le dábamos cuenta de estos aseguramientos que ocurrieron en las últimas horas por parte de elementos de la Policía Municipal y la Marina, que tuvieron que se estuvieron realizando más bien en distintos puntos de la ciudad de San Martín Texmelucan. En San Cristóbal Tepatlaxo se logró el aseguramiento de una camioneta con un tanque hechizo que transportaba combustible de manera ilícita, además de mangueras de alta presión y tanques de 20 kilos que pues se presume que estaban ligados a la venta y comercialización de combustible en la región de San Martín Texmelucan. Posteriormente, en una riña registrada en la colonia Domingo Arena, se logró el aseguramiento de esta mujer apodada la Roxana, a quien se les aseguraron varios envoltorios de presunta droga conocida como cristal. Posteriormente, también en otra intervención, los elementos de la Policía Municipal lograron el aseguramiento de un masculino que portaba arma de fuego. En este caso, las personas y los indicios quedaron a disposición de la Fiscalía General del Estado. Y también la Secretaría de Seguridad Pública está haciendo un llamado a la ciudadanía para poder denunciar a estos sujetos apodados como la gente del Rafa. Estarían vinculados al robo de motocicletas y otros delitos de alto impacto en la región de San Martín Texmelucan. Las autoridades hacen un llamado a la población a que pueda sumarse a las labores de denuncia y que con ello estos sujetos no vuelvan a quedar en libertad. Ahora nos vamos a la colonia Margarita Morán, en la zona de Antorcha Campesina, y es que el día de ayer las autoridades municipales llevaron a cabo pues la puesta en marcha de pues esta obra que estaba siendo solicitada por los habitantes de esta zona en específico. Decirles a ustedes que las autoridades municipales iniciaron el adoquinamiento de la calle Humberto Vidal con beneficio directo para más de 1,000 habitantes, mejorando las condiciones de movilidad con el objetivo de mejorar las condiciones de movilidad, una disculpa, y fortalecer la infraestructura urbana. El gobierno de San Martín Texmelucan, que preside Juan Manuel Alonso, a través de la Secretaría de Obras Públicas, Desarrollo Urbano, dieron el banderazo a esta obra de adoquinamiento. La obra contempla la construcción de más de 1,900 metros cuadrados de adoquinamiento con una inversión superior a los 3.8 millones de pesos en beneficio directo de más de 1,000 habitantes. Ahí los habitantes de Antorcha Campesina se mostraron agradecidos con las autoridades por llevar a cabo estas actividades. Seguimos con más información que se presenta en la región de San Martín Texmelucan, y el día de ayer el alcalde Juan Manuel Alonso estuvo presente en el CETIS 17, donde fue recibido por alumnos, padres de familia y los directivos de esta institución. ¿Para qué fue al CETIS 17? Fue a poner en marcha el tema que tiene que ver con un aula de usos múltiples que beneficiará a los alumnos de la carrera de producción digital y enfermería. Vamos a escuchar parte de lo que comentara el alcalde.
14: Bien formados, bien preparados. Y por eso es que agradezco a la presidenta, a la doctora Claudia Sheinbaum, que nos manda la ampliación. Va a hacerse un edificio, ya nos dijeron 22 millones de pesos nos mandó a San Martín Texmelucan, y pues nosotros no nos queríamos quedar atrás, ¿verdad? Ya le metimos un aula de usos múltiples para laboratorio, para todo lo que se ocupe, que sirva bien. Como la calle que se hizo fue porque tenemos que dignificar una de las escuelas más importantes de San Martín, ¿no? El CETIS es una de las escuelas más importantes de San Martín Texmelucan y estaba destruida la calle de enfrente, y ahorita estamos haciendo cofre de perote porque muchos por ahí llegan en el transporte público y estaba destruida también. Entonces estamos arreglando los alrededores de la escuela para que sean zonas seguras.
6: Ahí está parte de lo que comenta el alcalde. Ahora vamos a escuchar a Roberto Carlos Ríos Mandujano, director de esta institución, quien resaltó que esta obra contribuirá al crecimiento y fortalecimiento de la formación profesional de los estudiantes, particularmente de las especialidades de enfermería y producción digital.
15: Bienvenidas. Hoy es un día muy significativo para nuestra institución, para nuestra comunidad educativa, ya que este proyecto de construcción de nuevas aulas y laboratorios representa un paso importante en el crecimiento y fortalecimiento del CETIS número 17. Estos nuevos espacios permitirán brindar mejores condiciones para el aprendizaje y fortalecer de manera especial la formación práctica de nuestros estudiantes de las especialidades de enfermería general y producción digital y experiencias inmersivas. Este proyecto beneficiará directamente a 2,534 estudiantes y 138 trabajadores del plantel. por lo que representa una inversión que tendrá un impacto muy importante en nuestra comunidad educativa.
6: Aparte de lo que comentara el director del CETIS 17, sin duda alguna, una obra que va a beneficiar a los estudiantes. Y pues también comentarles a ustedes que dos nuevas patrullas, equipamiento especializado, uniformes y equipo de cómputo al personal de seguridad pública del municipio de Domingo Arenas. Ahí el presidente municipal Álvaro Botello Munibe refrendó el compromiso de los habitantes para garantizar la seguridad, por eso justamente se invierte en el tema de la seguridad. Gracias. Ahora nos vamos a San Salvador el Verde, Roberto, donde también hubo pues una obra de importancia relevante, y es que resulta ser que la unidad básica de rehabilitación estuvo cerrada varios meses. La gente estaba solicitando el apoyo, venían algunos a recibir atención a San Martín Texmelucan, porque pues la unidad estaba cerrada. Pero ¿sabe usted por qué estaba cerrada? Porque estaba en rehabilitación. El día de ayer el presidente municipal, acompañado de la presidenta del DIF, llevaron a cabo la reinauguración que permitirá a las personas que tienen alguna discapacidad a poder continuar con su rehabilitación y acercar los servicios a la comunidad. Y pues el día de ayer las cosas se pusieron también pues bastante álgidas en la zona de San Miguel Xostla, en el municipio, ahí en ese municipio, debido a que desde muy temprana hora personal de granaderos, además de elementos de la policía estatal, llegaron al pozo Pavigi, este pozo que ha estado en disputa desde hace mucho tiempo y que los habitantes de San Miguel Xostla han dicho que no van a permitir que se lleven el agua de su comunidad a la zona conurbada de Puebla. El día de ayer llegaron los granaderos desde muy temprano con la maquinaria para poder resguardar a la maquinaria, y resulta ser que por la tarde, Roberto, la gente logró burlar el cerco de las autoridades y se hicieron los enfrentamientos. Pues la gente dice que no al pozo del bienestar, dice que no van a compartir el agua con otras comunidades porque ellos ya tienen escasez en esa comunidad que sigue defendiendo el agua ya en San Miguel Xostla. Tenemos reportes de los amigos del auditorio, tenemos aquí de lámparas que están en mal estado y están pidiendo la intervención de servicios públicos. Dice, un favor, dice, ¿me podría apoyar? Dice, tenemos dos lámparas dañadas en la unidad San Juan, esto es en el retorno 6A, donde está el jardín, entre retorno 6 y 7, las dos primeras lámparas están dañadas. Otro mensaje aquí de los amigos del auditorio, nos están pidiendo que ahí se haga un llamado a las unidades del transporte de la ruta 1, que corren de San Lucas a Toyatenco a San Martín Texmelucan, porque dicen que los checadores las liberan hasta 20 minutos después, lo que dificulta el paso, más bien el traslado de la gente que viene a San Martín Texmelucan. Ahí le hacen un llamado a los permisionarios. Esto es parte de los reportes de la red.
5: Muchas gracias, Ceci. 8 de la mañana con 30 minutos. Mensajes Rosy Cruz. Muchas gracias, Carla Contreras, Alicia Aguas, Mike Manitas, Ana Miriam, Fernando Canuto, C-A-P-R, no sé, Pérez, yo creo Silvano Moreno. Nos informan también, tenemos saludos desde los Estados Unidos. En un instante lo vamos a checar. Nos comentan también nuestros amigos del auditorio. Gracias, Alejandra Espinosa, de lo que nos están informando en esta rica, fresca mañana que ya está abriendo, Cecilia Espinosa.
6: Aquí también los estudiantes y padres de familia de la primaria vespertina Vicente Suárez en Santana, Xalmimilulco, esto en Huejotzingo, agradecen la presencia el día de ayer de la diputada Angélica Alvarado, porque dicen que estuvo presente para realizar la entrega de un cheque del programa de obra comunitaria que permite adquirir mobiliario para mejorar el espacio educativo.
5: Correcto. Anaí Corona, buenos días, los escuchamos todos los días, toda la jornada desde Portland, Oregon. Bendiciones. Órale, pues. Portland,
6: hasta allá llegamos.
5: Saludos a la familia Águila López, bendiciones. Cetina Celsi, nos están informando nuestros amigos del auditorio. 8 de la mañana con 31 minutos, ya nos vamos. Segundo corte, regresamos con más información.
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5: Espinosa, 8 de la mañana.
6: Gracias, Roberto. Tenemos aquí reportes. Están solicitando el apoyo de la Secretaría de Seguridad Pública para brindar vigilancia al barrio de Texmelucan en San Rafael, Tlanalapan, porque dice que desde hace 2 semanas han visto a sujetos, Roberto, que han estado robando a mano armada, y se pide que se incrementen los rondines de vigilancia en el camino a San Lucas el Grande, ya que una señora le quitaron su motocicleta saliendo de su casa. Le vamos a mandar este mensaje. Correcto. Al titular de la Secretaría. Y aquí los productores de Ixtacuixtla están invitando a la población a que el próximo domingo 11 de octubre visiten la inauguración del mercadito regional alternativo itinerante en la Trinidad Tenanyecac. Escuche usted, va a haber productos locales, alimentos artesanales, artesanías y productos naturales, que todo están ofreciendo los artesanos y productores allá en la Trinidad Tenanyecac. Roberto.
5: Muchas gracias. 8:34 a.m. Nos vamos con el reporte puntual hasta la zona de Huamantla. En la línea telefónica, el maestro Gerardo Espinosa, amigo nuestro, colaborador de este espacio, y desde luego vocero del grupo de rescate Briaza, para comentarnos más sobre estos temas de la explosión terrible que se registró el día de ayer y que se confirma el fallecimiento de una persona. Maestro, ¿cómo estamos? Muy buenos días.
21: Buenos días, Roberto. Siempre mira desde acá del municipio de Huamantla, estamos transmitiendo totalmente en vivo. Fíjate que ayer por la tarde, siendo aproximadamente las 5:20 p.m, vimos informados que había habido una explosión en un polvorín, pero tú bien sabes que a veces la información no se difunde correctamente. Pensábamos que a lo mejor había sido en algún domicilio, porque ya que explotó un polvorín, como que suena un poquito exagerado, por decirlo así. Acudimos al lugar y pudimos presenciar la magnitud de lo que había pasado, la explosión. Para empezar, notamos que había un cuarto, que no, creo que ese cuarto lo ocupan para la fabricación, no fabricación, sino para elaboración de artificios pirotécnicos. Este había desaparecido totalmente. Totalmente desapareció. Era un cuarto de aproximadamente 4x6. Esta habitación había desaparecido totalmente. Varios bloques salieron disparados en un área de aproximadamente 40 metros debido a la intrusión o explosión de este lugar. Pudimos notar que había habido 2 socavones de aproximadamente 3 metros por unos 40 centímetros, 30 centímetros de hondo. O sea que la explosión fue bastante fuerte. Así también fuimos informados que había un masculino de aproximadamente 22 años o 25, había sufrido lesiones graves, el cual y había sido valorado y trasladado por una ambulancia que acudió del municipio de Ixtenco. Pues eso es lo que aconteció ayer por la tarde, Roberto, en este lugar conocido como en San Pablo, Zicatepec.
5: Terrible, maestro, la experiencia que nos dejan años usted de estar laborando en estas emergencias que se registran, y la experiencia parece ser que no nos deja nada. Afortunadamente, como ven, podemos ver los videos que tenemos por parte de Grupo Briaza. Era una zona despoblada, ¿verdad? Debemos entender esto.
21: Efectivamente, fíjate que como primer punto creo que sí es bueno decirlo, que estaba bastante alejado de la población. Imagínense, si era dentro de la población, pues estuviéramos hablando de varias pérdidas humanas. Afortunadamente, creo que algo hicieron ahí que este polvorín estuviera a las afueras de este pueblo o de esta ciudad. Es un pueblo, aunque es grande, pero es un pueblo, y afortunadamente pues está bastante alejado de la zona urbana, y esto pues evitó que la tragedia fuera mayor, Roberto.
5: Gracias por el reporte, maestro, estaremos al pendiente, le mando un abrazo.
21: Estamos al pendiente, Roberto, de lo que acontezca en este municipio de Guamaca y fuera de él. Buen día.
5: Hasta luego, buen día, Cecilia Espinosa.
6: Híjole, los videos son impresionantes, me recuerdan a Jesús Tepactepec.
5: Es correcto.
6: Lamentable el tema. Digo, finalmente es una forma de vida de los artesanos que se dedican a la pirotecnia, Roberto, pero el trabajo que desempeñan es de muy alto riesgo.
5: Así son las cosas y es lo que nos están informando en el reporte de la red. Muchas gracias por lo que usted nos está pues comentando en este momento. Y el reporte también lo vamos a tener porque nos confirman sobre ya renuncias de algunos funcionarios del gobierno de Lorena Cuellar. Ceci, adelante.
6: Y aquí también nos están preguntando que qué sabemos de lo que está pasando en San Pedro Ecatepec, en Atlangatepec, porque ya salieron los resultados de este estudio ambiental que estaba pues ya pactado, y parece ser que los terrenos de esta comunidad no son aptos para este centro de captación de desechos.
5: El PODECIVI, que se estaría confirmando, no va, pero también se está hablando de una manifestación. En un instante más lo vamos a estar comentando con mi compañero Emilio Magdaleno. Es correcto, así ha trascendido, es lo que nos están informando nuestros amigos del auditorio. Muchas gracias por lo que usted describe, pero se contempla una manifestación de todas formas, Ceci, que estaría siendo programada para las 10 de la mañana. Okay. Aunque pues ya no tendría sentido, ¿verdad?
6: No, pues ya no.
5: Si ya se suspende la generación de este centro de confinamiento, pues ya no hay necesidad de mayor movilización. Es lo que nos están informando nuestros amigos del auditorio. Y ya tenemos lista la entrevista. Nos vamos a ir hasta el Instituto Nacional Electoral porque hay datos importantes al respecto de lo que está ocurriendo. Y por supuesto, ya tenemos en la línea telefónica y le agradezco mucho la participación, en este caso, del licenciado Moisés Palacio Sandoval, encargado de la vocalía secretarial de la Junta Distrital 01 del Instituto Nacional Electoral en Tlaxcala, que nos va a comentar sobre lo que tiene que ver con esta convocatoria para ocupar el cargo de consejera o consejero electoral de los consejos distritales del INE. Licenciado, ¿cómo estamos? Muy buenos días.
0: Roberto, ¿qué tal? Muy buenos días, como siempre agradeciendo este espacio, un saludo al auditorio que nos está sintonizando en esta mañana.
5: Gracias, licenciado. Pues, ¿qué hay al respecto de esta convocatoria para pues designar consejeras o consejeros electorales de los consejos distritales en Tlaxcala, señor?
0: Bueno, esta convocatoria es para participar en el proceso de selección, precisamente para ocupar un cargo de consejerías dentro de los consejos distritales, y está dirigida a las ciudadanas y ciudadanos que deseen ocupar un espacio en los máximos órganos de decisión de los distritos 1, 2 y 3, con cabeceras en Tlaxcala, en Apizaco y Zacatelco.
5: Correcto. ¿Cómo va a operar este asunto? ¿Cómo va a estar la convocatoria? ¿Cuáles son los requisitos, licenciado?
0: Bien, los requisitos deben cubrirse, están listados en la documentación que debe presentarse en original para su revisión y, en su caso, digitalización en las juntas ejecutivas local y distritales ubicadas en Xicotenca, el número 7, Colonia Centro, y en las juntas distritales que se encuentran en Apizaco, el 5 de febrero, en la Colonia Centro, en la calle 2, en el distrito 2 y en Ocotlán, así como también en el distrito 3, en calle Hidalgo número 20, en la primera sección de Zacatelco. ¿Cuáles son los requisitos? Pues ser mexicano, en pleno uso de sus derechos políticos y civiles, estar inscrito en el Registro Federal de Electores. Es muy importante que tengan su credencial para votar, que se encuentre vigente y que sea la credencial del domicilio en donde están residiendo. Tener al menos 2 años de residencia en la entidad, contar con conocimientos pues necesarios para desempeñar el cargo. Importantísimo también no haber sido candidato ni dirigente partidista en los 3 años previos, no tener impedimentos legales y gozar de buena reputación sin antecedentes penales. Estos son los requisitos, así como la documentación propia como acta de nacimiento, la credencial, comprobante de domicilio y documentos administrativos para poder conformar su expediente adicional con los documentación adicional en la cual ustedes nos puedan demostrar que tienen experiencia para poder desempeñar el cargo.
5: Los perfiles, esto es muy importante, licenciado, los perfiles y además dónde se tiene que entregar la documentación y las fechas para este proceso, señor.
0: Así es, ya iniciamos el proceso para que puedan acudir a las juntas distritales y puedan En este momento estamos en la etapa de dar toda esta información. Estamos con la convocatoria precisamente para que se vayan llegando toda la información, y el registro va a empezar del 16 al 31 de octubre del 2026. Es muy importante que la ciudadanía sepa, o las y los aspirantes que quieran participar, que la realización de esta actividad va a ser en línea a través de la liga de https://consejos.ine.mx. Y para más información tenemos un micrositio en nuestra página oficial de INEMX, Consejos Locales y Distritales 2026-2027, en donde se pueden allegar de toda esta información de manera más particular sobre qué documentos sí se pueden presentar, cuáles son las constancias y sobre todo los tiempos en los cuales deberán de realizar la actividad. También es muy importante comentarle a la ciudadanía pues que ya vengan prácticamente con toda la documentación, ya lo hagan en el registro en línea para que nosotros podamos darles esa canalización y concluir con su trámite de manera exitosa.
5: Perfecto, licenciado. ¿Cuántas vacantes son las que se están promocionando?
0: Tenemos vacantes en el distrito 1, tenemos una consejería propietaria. En los distritos 2 tenemos una consejería propietaria, en la fórmula 4, en la 5, en la 6, y tenemos en el distrito 3 también una consejería suplente, una consejería y dos consejerías propietarias.
5: Excelente, pues ahí están los datos. ¿Nos puede usted repetir las redes sociales para mayor información?
0: Claro que sí, pueden ubicarnos en nuestra página de INEMX al 804-33-2000 y en nuestro número del Centro Estatal de Consulta al 246-46-25-299, así como en los micrositios de la página INE, donde está alojada toda la información respecto de las consejerías locales y distritales.
5: Excelente, pues ya está informada la gente. Muchas gracias, licenciado. Le mando un abrazo.
0: Gracias, igualmente, un abrazo.
5: Hasta luego. Bueno, Cecilia Espinosa, si usted quiere participar.
6: No, Dios me ampare.
5: De consejera electoral local.
6: No, imagínate, el proceso electoral 2027.
5: Va a estar calientito, desde luego que sí. Vamos a tener información al respecto de lo que ocurre, porque hay datos impresionantes. Ya se abrió la convocatoria de Morena.
6: Sí.
5: A ver, Cecilia Espinosa, ¿cómo está este asunto? ¿Para los procesos municipales?
6: Sí, la convocatoria municipal para Puebla. Le comparto a usted que es un documento de por lo menos 20 hojas. Dice: convocatoria del Comité Ejecutivo Nacional de Morena para la definición de las coordinaciones municipales de los comités de la defensa de la transformación y la soberanía nacional. Y ya refiere que con fundamento al primer párrafo del artículo 41 de la Constitución de la Soberanía se abrió la convocatoria.
5: Va, y hablando precisamente de estos temas, Chío, ¿cómo estamos? Muy buenos días.
1: Buenos días, Robert, buenos días al auditorio, buenos días, Ceci. Robert, pues iniciamos con esta frase: en sus marcas, listos, fuera, ¿no?
5: Vámonos, ¿qué tenemos? ¿Qué tenemos, yo?
1: Empieza ya la carrera por esta nominación de la coordinación municipal. Ves que tienen hasta el 18 de octubre para registrarse, y pues bueno, ahí está ya el tema. Con razón ya hemos visto a muchos que han levantado la mano, muy activos en redes sociales, echando a andar toda la maquinaria con la que cuentan, ya sea en la institución académica que representan, ya sea en sus organismos sociales, ya sea ante la ciudadanía. Pero ya está esto a lo que da, Robert. La reflexión es, pues, esperar quiénes van a levantar la mano o quiénes hasta el 18 de octubre estarán inscritos para esta coordinación municipal. Y justamente en un discurso, insisto, que dice Manuel Velasco, ya sabes que es el coordinador ahí de los senadores por el Partido Verde, pues es el asunto del respaldo ciudadano, Robert, y aquí cabe hacer la reflexión sobre tener el poder y ser el poder, ¿no? Tener control, ser liderazgo y querer tener un liderazgo a fuerza, Robert. Entonces, la reflexión va para todos aquellos que van a aspirar, a fin de que hagan un acto de conciencia y si realmente cuentan con la aceptación ciudadana, con el respaldo, como para poder ir a inscribirse o bien valorar pues hacia dónde va su perspectiva. ¿Por qué te digo esto? Porque pues ya sabemos que a nivel nacional y bajando en cascada pues se están armando ya los grupos en contra de los que están siendo nominados, en contra de los que están teniendo las coordinaciones, y pues ya vemos ahí el caso de Andrea Chávez, pues que le tuvieron que adelantar la nominación de coordinación municipal para que ya no se generara el conflicto que está teniendo ya o que ya está encabezando Tatiana Cloutier. Y pues así está el tema de Morena, Robert, y a nivel municipal lo digo con toda certeza para los que son Morena, pues lo triste y lo lamentable es que ninguno cuenta con el respaldo ciudadano como para poder aspirar a la coordinación municipal, Robert, aunque en política hay que tener sorpresas y hay que estar atentos a las sorpresas que se puedan dar, porque ya sabemos que en el juego y en el ajedrez de este contexto, pues no hay nada para nadie, Robert.
5: Es correcto, te encargo, tenemos datos, nos estaría informando. Ya, gracias, muchachos. Ahí está la convocatoria que fue publicada en redes sociales para el asunto de Morena en las municipales defensoras de la Cuarta Transformación. Pero te encargo, tenemos datos, estaríamos recibiendo alguna información. Ahí te va. La primera de ellas, nos estarían comentando que Vianey García, aparte de haberse inscrito, y esto hay que verificarlo, aparte de haberse inscrito al proceso de la Diputación Federal como defensora, también estaría generando un registro para la municipal, Chío, para la municipal por parte de Morena, te lo encargo. Dos, nos están dando también datos de que Guadalupe Yamac, Lupita Yamac, se habría inscrito para el proceso federal, para la Diputación Federal con cabecera en San Martín, Texmelucan. Tercer dato, ayúdame por favor, Nacho Mier, senador por Morena, y quien sabemos actualmente está enfrentado con el gobernador Alejandro Armenta, también estaría inscribiendo, no sabemos si su hija, al proceso interno de Morena, o también alguna figura identificada con Nacho Mier para el asunto del distrito con cabecera en San Martín, Texmelucan. No quiero pensar que podría estar ahí el abogado Escobedo, no sabemos, pero el asunto se está poniendo medio oscuro, y que pues hasta este momento, como bien lo dices, ya se están iniciando las carreras, las competencias. Y también sabríamos, y también ayúdame a confirmar, Chío, de una reunión, no sé si sea top secret o en lo oscurito, o de alto calibre, de alto nivel, en Ciudad de México, donde las grandes fichas del poder, como bien lo acabas de comentar, quienes manejan los hilos del poder, tanto en Morena, Verde Ecologista y además Partido del Trabajo, estarían teniendo una reunión secreta, o bueno, medio secreta, porque ya lo estamos diciendo, en Ciudad de México para negociar las candidaturas por alianzas, o que se van solitos en Puebla, o bueno, vaya qué relajo. Pero ahí te dejo esa sustancia, mi querida Chío, para comentar.
1: Estaremos muy pendientes, Robert, aunque nosotros ya lo habíamos manejado, ya lo habíamos abierto este abanico, y a pesar de que pues nosotros hemos sido muy insistentes en los procesos internos, en ser lo más transparente, sí nos queda claro que hay manos que mecen la cuna y que esto se va a definir en tema de cúpula, porque al interior, insisto, del partido de Morena las cosas no están bien. Sí. Las fichas que lanza cualquiera de sus liderazgos no están teniendo la presencia. Y pues bueno, yo me voy con el tema de Omar García Harfuch, que a pesar de tener todo el respaldo ciudadano desde ahorita, Robert, la parte dura de Morena, les están poniendo el pie. Y pues bueno, órale, así va a pasar en cascada, y pues ya veremos qué sucede y va, cómo está el tema.
5: Asu, nos vamos, Chío. Tercer corte, hasta luego.
1: Pendiente, Robert.
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5: Muchas gracias, y es 8 de la mañana con 52 minutos. Por favor, Robert, una felicitación por su cumpleaños a la señora Úrsula Guzmán Alonso, de parte de sus hijos y sus nietos, que se la esté pasando excelentemente bien, y mil bendiciones, es lo que nos están informando en la red. Ok, esto es la manifestación, Cecilia Espinosa, de los pobladores de San Pedro de Catepec, ocurriría en Ocotlán.
6: Así es.
5: Allá frente a las instalaciones del ISSSTE. Por favor, es lo que nos están comentando nuestros amigos del auditorio. Adelante,
6: aquí
5: adelante.
6: Tenemos otro mensaje, nos están preguntando que dónde se van a vender los locales para la feria de la San Martín. Texmelucan. Tendría que acudir al local número 38, que está ubicado en Plaza Cristal, donde está la empresa que les dará mayor información.
5: Cristal, local.
6: El 38.
5: 38, perfecto, ahí estamos, 8 de la mañana con 52 minutos, mensajes y comentarios de nuestros amigos de la red, es lo que nos están informando en este instante. Gracias por lo que usted nos está escribiendo, y tenemos el chat de buenos días en un instante más. Los comentan Robert Cetina, por favor, la calle Reforma San Lucas a Toyotenco, gracias, ya lo estamos comentando también. Nos informan sobre este asunto. ¿Tenemos?
6: No.
5: Nos comentan, mando un saludo para Erlido Árvales de parte de Ana, que tenga excelente día. Un favor, ¿nos podrías apoyar, señor presidente Juan Manuel, con el bacheo aquí en la calle 5 de Mayo, a un costado de la Fayuca, entrando a San Luquitas? Por favor, está horrible.
6: Sí, está muy feo,
5: En la línea telefónica, mi compañero Memo Veloz. Memo, vámonos, ahora sí, vámonos, Veloz Memo, con el reporte, por favor.
12: Por supuesto, y comentarte que el Consejo Empresarial de Tlaxcala, pues ya nació como una nueva iniciativa liderada por jóvenes, encabezadas por sus cofundadores Dayana de los Santos y Osvaldo Romero. Esta organización, que hoy se presentará oficialmente en San Pablo del Monte en la tarde, pues surge con un propósito de impulsar liderazgo, fortalecer alianzas estratégicas y generar nuevas oportunidades de colaboración, crecimiento económico para el sector empresarial del estado. Vamos a escuchar, ¿te parece?, a Dayana de los Santos.
5: Ahí lo tenemos, es la primera participación de mi compañero Memo Veloz. Adelante, por favor.
23: El consejo nace de una idea, de una misión y visión compartida con todos los empresarios que compartimos la misma ambición de que nuestro proyecto, y lo que en algún momento fue una idea y un sueño muy lejano, llegue a ser algo consolidado, algo que sea muy reconocido y algo que nos dé...
5: Perfecto, Memo, seguimos con el asunto del toreo. Señor, ¿qué hay?
12: Sí, por supuesto, y bueno, pues ayer se presentaron los carteles taurinos de cierre de Feria de Tlaxcala 2026, serán el 15 de noviembre, dos festivales de aficionados prácticos y uno de matadores de toros. Y bueno, precisamente pues vamos a escuchar, parece de manera muy rápida, a Moisés López, empresario y de la empresa Luz del Castoreño, que presentó estos carteles.
5: Adelante, por favor.
24: Gracias por estar con nosotros. Pues nada, como bien lo dicen todos ustedes, es algo histórico, algo bonito, y esperemos que se repita cada año, obviamente, claro, si Dios nos presta la vida, claro, que todo marche bien. Vamos a presentar tres festivales, dos de aficionados prácticos y uno de matadores de toros.
5: Perfecto, ahí está, Memo, la información. Cerramos con el último video, muchachos. Vamos a escuchar la intervención del que se dijera en relación a esta participación. Adelante, muchachos.
25: Muy contentos, ¿no?, de estar a unos días ya de que arranque nuestra gran feria de Tlaxcala 2026. Una feria, pues, que ha generado una expectación muy grande a nivel nacional por la cantidad de festejos que se han estado anunciando.
5: Perfecto, Memo, pues ahí está la información. Te mando un abrazo. Nos vemos ahorita por allá, señor.
12: Claro, sí, estaremos al pendiente. Muy buen día.
5: Buen día, Cecilia Espinosa. Así las cosas, nos están informando que en el carril de San Lucas, pues ahí ya no puede pasar la gente.
6: No, hay puestos y algunas construcciones reportan.
5: Es lo que nos están informando. Entonces, sí se confirmaría, Ceci, que se suspende la generación.
6: Ahorita lo va a comentar mi compañero Emilio Magdaleno.
5: Podecibi, que ya prácticamente estaría fuera del proyecto federal, ya no haber una construcción de alguna instalación de estas características. Ya nos estamos comunicando con mi compañero Emilio Magdaleno. Señor, ¿cómo estamos? Muy buenos días.
21: Ya en chinga, vámonos para lo que es los circulares, luego de que se acaba de dar a conocer que bueno, ya finalmente el Foro de Desarrollo de la Comunidad Circular de Atlacatepec, allá en Atlacatepec, ha sido cancelado, Roberto, es oficial, luego de tanta grilla, enfrentamientos, violencia, toma de instalaciones, allí ya está Griona, Congreso. Finalmente, si se dice, finalmente ya hace unos minutos se acaba de dar a conocer.
5: Correcto, sí se está escuchando, ojalá que puedas pararte tantito, mi buen Emilio, es correcto, ya se va a suspender, pero va, pues vamos a ver qué pasa con la protesta. Vámonos, ¿qué onda con las renuncias? ¿Si hay renuncias del gabinete de la gobernadora Lorena Cuellar Cisneros para buscar posiciones, Emilio?
8: Así es, Roberto, efectivamente, sí hay renuncias, ya la primera como tal es la de Nida Cano Rodríguez, esta empresaria del sector de las plataformas digitales, que en el 2021 estuvo como candidata independiente a la alcaldía, y ahora, después de 3 años y medio estar en la Secretaría de las Mujeres, se va, ayer mismo presentó su renuncia en la tarde-noche, y ya hay un video donde ya dice que pues prácticamente por ella, no estoy de acuerdo con ella, pero bueno, dice que por ella se promovieron, se incrementaron más del 36% del presupuesto, mayores acciones, pero bueno, el cambio del Instituto de Estatal de la Mujer a Secretaría de la Mujer le tocó a ella, y es la primera, Roberto. Sabemos que hay varios ya en la lista de espera, así lo podemos llamar, que en las siguientes horas estarán presentando su renuncia para buscar un cargo.
5: Es correcto, vamos a escuchar, muchachos, tenemos el audio de la participación de Emilio Magdaleno, de Antonio Martínez Velázquez, quien es el vocero de la gobernadora Lorena Cuellar Cisneros, y que habla precisamente breve sobre lo que tiene que ver con estas renuncias. Adelante, muchachos.
9: Lo que nos dijo la gobernadora con mucha claridad fue que los y las compañeras, lo que dijimos aquí también, que las y los compañeras que quieran participar en el proceso electoral, lo que quieran, unirse alguna campaña los próximos meses.
5: Perfecto, ahí está, muchachos. Y bueno, oye, ¿qué hay de estas versiones de que supuestamente hubo una reunión de gabinete donde fueron señalados funcionarios de primer orden del gobierno de Lorena Cuellar Cisneros de haber traicionado el movimiento lorenista y haber votado por otra opción? ¿Qué hay?
8: Pues esa información, Roberto, que hasta ahorita es extraoficial, es lo que tenemos conocimiento, que al parecer hubo allí una especie de rendición de cuentas y donde se estableció que funcionarios pues literalmente decían que apoyaban la postura del proyecto de Alfonso García, pero por abajo la mesa hacían otra labor. Vamos a ver qué sucede, porque seguramente vamos a ver varios de esos nombres saliendo en las próximas horas, en los próximos días, Roberto.
5: Correcto. ¿Qué pasó? Oye, que la gobernadora Lorena Cuellar Cisneros y Alfonso Sánchez García no acudieron ayer a los 15 años de festejo de la creación de Morena en Ciudad de México.
8: Eso que también sigue de trascendencia, Roberto. Vimos en las fotos a toda la banda de Morena y su equipo, encabezado por Marcela González Castillo, la realmente presidenta, porque Jania Daniela Flores es la que lleva la agenda o alguna actividad, porque quien opera finalmente Morena, aunque les va a doler y nos van a regañar, me van a llamar la atención, es Marcela González Castillo. Pues toda su banda allí estuvo con sus fotografías en los 15 años, balearon el vals con la dirigente nacional de Morena, Roberto, pero bueno, efectivamente no se dio ni a la gobernadora ni al berrinchudo alcalde con la capital, que ya busca, ya sabemos que se al parecer se registró o no en busca de la diputación federal preliminar por el segundo distrito, Roberto.
5: Órale, pues nos vamos a ir ya a corte, mi buen Emilio, nos vemos por allá en friega, tenemos manifestación y varias cosas importantes, Congreso también del Estado, señor, allá te busco.
8: Hasta luego, Roberto.
5: Buen Hasta día. Luego, Cecilia Espinosa.
6: Pues ahí está parte de lo que comenta
5: Espinosa. Espinoso el tema de. Sí,
6: justamente.
5: Espinosa. Está espinoso el tema.
6: En Por Morena, eso, sí, la verdad es que.
5: La grilla.
6: Pues hay molestia, y la molestia ya es más que evidente. Al nombramiento de Ana Lilia Rivera, mucha gente lo ocultó, pero en sus actos lo demuestra.
5: Pero la traición, Ceci, nos estarían. Extraoficialmente nos estarían diciendo. Que por lo menos 15 funcionarios de primer nivel traicionaron a Lorena Cuellar.
6: Recordemos que aquí aplica el dicho de cuando va, es el principio de la administración, vive el rey. Cuando va ya de salida, muere el rey.
5: Muere el rey. Nos vamos a Cine Espinosa.
6: Nos vamos al radar.
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10: El lunes se sabrá qué funcionarios del gobierno del estado se separaron de sus cargos para competir por una candidatura. Esto lo informó el coordinador de gabinete, José Luis García Parra, y señaló que estos movimientos no generarán descontrol en la administración porque ya las distintas áreas cuentan con encargados de despacho.
14: Presentaron su renuncia al cargo de distintos niveles. Hay quienes las entregaron a su titular, a su secretario, a su secretaria, o dependiendo del nivel, a la oficina del gobernador. Estamos procesando todas las renuncias que se pidieron.

0: alcanzado en el primer trimestre de 2024.
1: En la conectividad aérea tenemos 40 destinos nacionales y 7 destinos internacionales. Desde el inicio de operaciones el 21 de marzo de 2022 han transitado por este aeropuerto más de 22.6 millones de personas en un número de operaciones de más de 179 mil. De estas aerolíneas de pasajeros son 7, tenemos 5 nacionales, 2 internacionales y también han operado en nuestro aeropuerto más de 53 aerolíneas de carga.
0: El Banco Mundial prevé que América Latina y el Caribe reduzcan su crecimiento económico, sin embargo, sería un signo de estabilidad, estiman expertos del sector. Vamos a escuchar el reporte vía internet.
2: Hablando de cifras, este martes el Banco Mundial publicó sus previsiones regionales y América Latina y el Caribe reducirán ligeramente su ritmo de crecimiento en 2026 respecto al año pasado, aunque este cambio es considerado como estable, según lo explica RFI, el economista en jefe para la región del Banco Mundial, Carlos Rodríguez Castellán.
3: Para 2026 la proyección es de un crecimiento del 2,2%, que está en línea con el crecimiento del año pasado de 2,4%. El tema es que se da en un contexto de turbulencia global.
0: 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Venga, lo estamos esperando. Duval Rubio en la consola digital, Alex Denicia en las redes sociales y aquí en el estudio Javier López Díaz, le informó Raúl Méndez Macías. Muchas gracias y buenos días.
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0: 14 minutos, estamos de regreso ya iniciando con las Max Consentidas en este jueves 8 de octubre. Estamos en el día 281 y nos faltan exactamente 84 días por transcurrir de este año 2026. Nuestras vías de comunicación están disponibles, tú ya las conoces, 248-484-2849. Recibo tus mensajes 22-25-23-58-14. Recuerda que en esta hora tu programa y echarle muchísimas ganas, ánimo, arriba corazones, que no se les haga tarde para todo lo que tengan que realizar el día de hoy. Saludito cordial para todos los que andan trabajando desde muy temprano, echándole ganas. Hola, hola, buenos días.
1: Quiero mandar unos saludos para el Chino de la Magdalena Tlaltelulco.
0: Sí.
1: Y le puedes poner la canción de Cruz de Amor de los Acosta. Que va, tengas que feliz día.
0: Muchas
1: bye.
0: Gracias, excelente juevesito. Te mandamos saludito cordial. Hola, hola.
2: Hola, Jessy, buenos días.
0: Buenos días.
2: ¿Podrías complacerme con el boleto con los Superlambas?
0: Ok.
2: Pasamos para los que te estamos escuchando aquí en San Mateo Ayeca.
0: Perfecto.
2: Gracias. Que tengas un excelente día. Mándame por ahí un besito fugaz. Hasta luego.
0: Claro que sí. Le mandamos su besito. Excelente juevesito.
3: Muy buenos días. Buenos días. De aquí de San Andrés, Coamilpa, donde Estéreo Más está arrasando con Jessy. A ver, gracias, si me puedes complacerme con una canción de Pepe Gómez y su Unión 82. La cumbia del piropo. Gracias, Jessy, excelente día. Saludos de parte del crucito. A ver si me puedes mandarme un besito.
0: Claro que sí. Te mandamos tu besito fugaz. Gracias por reportarse. Jessy, bonita, buenos días. Mando un saludito para Leonardo Reyes, para Antonio Suárez, alias El Rorro, de la Ruta 37, de parte de Juan Carlos Aguilar, su compadre, y de su yerno Giovanni Morales. Y un besito fugaz y muchas gracias. Que tengas excelente día. Gracias, que les vaya muy bien. Les mandamos un besito.
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0: 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Buenos días, Jessy. Mando un saludito para mi señor. Dice aquí Antonio Suárez. El Mil Amores. Dice acá.
4: Muy lindo.
0: Le mandamos un saludito. Y dice por acá: manda saludito para Leonardo Reyes y Antonio Suárez, alias el Medio Metro de la Ruta 37, de parte de Juan Carlos Aguilar, alias el Chocorrol, y de Salvador Zamora, dice alias el Chichen Itza. Les mandamos un saludito cordial y se mándanos un beso. Que la pasen genial.
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0: Estamos iniciando con las Max Consentidas. Recuerda que tu programa. Y regreso en unos minutitos más para compartirles los horóscopos, ¿ok? Así que no le cambies al 98.1.
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10: Con 34 minutos, vámonos de este lado, tenemos más mensajitos.
11: Muy buenos días. Días. A ver si me puedes complacer con una canción de mi banda, el mexicano Ramito de Violetas. Te escuchamos aquí en Santa María Texmelucan, y a ver si nos puedes mandar besito fugaz y que tengas un excelente día. Gracias.
10: Gracias, excelente jueves. Le mandamos su besito fugaz. Hola, hola.
12: Hola, Jessy, muy buenos días. Buenos días, amiga. ¿Te me puede complacer con una canción, por favor? Uno de Grupo La Apuesta, Los Dos Fuimos Culpables, para saludarte a ti, tu Gracias. Auditorio y para la gente de San Jerónimo Tenguismanalco. Bonito día, aquí con Nacho Vázquez, un besito fugaz, muy buenos días, bonito jueves, gracias.
10: Gracias, excelente juevesito, le mandamos su besito fugaz, hola, hola.
13: Muy buenos días, mi mejor buenos amiga Jessy Valera. Me pones una canción de Janet Guadalupe, Loca. Atentamente, tu mejor amigo Paquito, y besito fugaz y Stereo Max arrasando.
10: Muchas gracias, le mandamos su besito.
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10: Y bueno, pues antes de irnos con este bloquecito que tenemos ya listo, ya preparado, tenemos también los horóscopos. Aries, pon en segundo plano tus emociones para atender a alguien más. Cuida tu alimentación y evita tomar decisiones impulsivas. Tauro, día creativo y favorable para el arte. Pon orden a los asuntos en tu hogar que has dejado pendientes. Géminis, concéntrate en la familia, descansa y reflexiona. Es un buen momento para ordenar tus gastos y proyectos compartidos. Cáncer, excelente día para un viaje corto. corto o aprender algo nuevo. Presta atención a tu compromiso laboral y avanza con seguridad. Leo, evita ir de compras o tomar decisiones financieras importantes hoy. Descansa porque has hecho mucho esfuerzo. Virgo, estarás más sensible o introspectivo por la energía lunar en tu signo, así que aprovecha para cerrar asuntos pendientes y organizar. Libra, buen momento para mantener un perfil bajo, cuidar las relaciones y dejar atrás viejos hábitos para abrir paso a la abundancia. Escorpio, gran magnetismo y facilidad para platicar, así que aprovecha para poner en orden tus finanzas y resolver malentendidos. Sagitario, el universo te pide bajar un cambio, descansar y replantear aquello que no salió como esperabas. Capricornio, disfruta el ambiente familiar y relájate, pero cuida los excesos con la comida y la bebida. Acuario, vive el amor a plenitud, planifica viajes, aprovecha para conectar con amistades que te traerán buenas ideas económicas. Y Piscis, llegan buenas noticias que te darán paz. Brilla con fuerza y aléjate de personas negativas. Vámonos con eso que tenemos preparado. Estamos en las Max Consentidas. Ellos son Banda El Mexicano. El tema Ramito de Violetas.

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1: 9 de la mañana, ya con 44 minutos. Estamos a punto de finalizar las complacencias a través de la Primera NFM. Hola, hola, hola, buenos días.
2: Por favor, ¿me podría poner la canción de Grupo Ladrón, la de Estoy Enamorado? Okay. Para saludar a mi esposa Mati, que los estamos escuchando aquí desde San Felipe Teotlalcingo. Y estamos escuchando aquí Stereo Max con Jessy arrasando.
1: Muchas gracias, que tengan bendecido jueves.
3: Hola, hola, bendecida hola, mañana, hola. Benditos días de jueves para ti.
1: Gracias.
3: Jessy, aquí estamos escuchando Arrasando con Jessy, aquí puro Stereo Max. Mi Santla Veracruz, gracias. Te saluda, aquí estamos tu amigo el Warrior, así como se escucha Warrior. Por ahí no seas malita. Me puedes programar la canción, si se puede, del grupo Quintana Vez, aquí en Veces, por ahí para escucharla. Aquí estamos en la trabajación. Ya lo dije, si hay vida, lo demás solito fluye. Un fuerte abrazo, saludos, bendiciones.
1: Gracias. Excelente juevesito hasta mi Santla Veracruz para el Warrior.
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1: Y también nos hacen llegar de este lado un servicio social. Se solicitan donadores de sangre para Marta Pérez Fernández. El tipo de sangre, todo tipo de sangre, dice, lugar de donación en San Matías, Tepetomatitlán, zona de hospitales Tlaxcala. Presentarse de lunes a viernes de 7 a 10 de la mañana y cualquier información al 246-182-0885. Pues ahí está este servicio social. Y nos vamos de este lado, vamos a continuar pues ya prácticamente de salida en las Max Consentidas.
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1: Tenemos mensajitos de este lado, dice por acá, buen día Jessy, que tengas un lindo jueves, saluditos desde Nueva York. Mándame un beso fugaz, please, terminación 18, te mando tu besito. Buenos días, manda un saludito para toda la familia Hernández Sánchez, Hernández Vázquez y Benítez Morales, que te escuchamos en Tetela Chautempan, de parte de Don Santorini. Que tengan excelente juevesito. ¿Me puedes mandar la canción Así Fue de Juan Gabriel? Para los May de San Matías Lalancaleca, échenle ganas, que les vaya excelente en este jueves. Mando un saludito para Chela, que te escucha en San Lucas Cuautelulpan, de parte de Pátula. Vámonos, soy Jessy Valera, gracias mil por haberme acompañado. Nos escuchamos al ratito. En punto de las 4 de la tarde, se quedan con muy buena música en este rico juevesito, a echarle muchísimas ganas, ánimo, y que no se les haga tarde. ¡Feliz día!
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2: Recuperan pipa con reporte de robo en la región de Texmelucan y también solicitan apoyo para identificar a los integrantes de la banda denominada La Gente del Rafa. ¿Qué tal? ¿Cómo le va? Muy buenos días. Aquí le tenemos la información en Radar y con el trabajo de mi compañero Roberto Cetín y Ceci Espinosa, le informamos que durante un operativo de seguridad y vigilancia en la comunidad de San Cristóbal Tepatlaxco se recuperó una pipa con reporte de robo. Participaron elementos de la Policía Municipal de Texmelucan y elementos de la Marina.

0: El Chucky, Rafael alias el Rafa, Fátima Sadim alias la Fátima, así como Juan Miguel alias el Panes, todos ellos muy jóvenes y cuyas imágenes le estamos compartiendo en nuestras redes sociales para que apoyen a detenerlos pronto. En más de la información a nivel nacional y durante la conferencia del pueblo que ofrece la presidenta Claudia Sheinbaum desde Palacio Nacional, confirmó que en unos minutos más se reunirá con el embajador estadounidense Ronald Johnson para abordar diversos temas de ambas naciones.
1: Hoy porque tenemos una reunión con empresarios de Estados Unidos, del American Chamber, bueno, mexicano-estadounidenses o mexicanos que invierten en Estados Unidos o empresarios estadounidenses que invierten en México. Vienen varios empresarios y los acompaña el embajador de los Estados Unidos. Entonces va a venir el día de hoy. Hoy, como no sé a qué hora es, a las 12 creo.
0: Y recuerde que este diálogo informativo lo continuamos en arroba la red 5 radio, nuestra cuenta de X, donde le adelanto que estamos informando que uno de cada 13 niños sufre abuso sexual durante la infancia y 80% de los casos ocurren en escuelas o entornos cercanos, según dio a conocer un especialista de este tema, Gabriela Lechuga, durante la firma de un convenio entre la UPAEP y la red Cuéntalo, tejiendo espacios seguros para fortalecer la prevención. Todo esto y más también en Red Ciudadana. Si quieres estar informado, conéctate a la información redciudadana.mx. Todo el día noticias en el 1120 de AM. En la operación digital, Duval Rubio. En la operación de redes sociales, Alex Denicia. Quédate aquí en la HR 1090 de AM por amor a las familias a partir de este momento. Rafael Telles Morales te informa en Radar.
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amigos, ¿cómo están? Muy, pero muy buenos días. Good morning, everybody, en este jueves ya 8 de octubre del 2026. En la semana número 41, día número 281. Y nos restan 84 días de este año 2026. Oigan, felicidades a todos los cumpleaños del día de hoy. A todas aquellas personas que estén celebrando algo en especial. O de igual manera, según su santo oral.

0: mañana.
1: Hoy celebramos a todos aquellos que lleven el nombre de San Sergio. Sergio el bailador, Sergio el sabrosón, Sergio el deudor. Ah, no, ¿verdad? El mandilón, no. Si tú llevas el nombre de Sergio, muchas felicidades, enhorabuena, un abrazote enorme. Y si tú también tienes algún cumpleañero, te invito a que te reportes ya con nosotros en el WhatsApp de cabina 2225-235814. 2225-235814. Ya estamos listos y dispuestos. El WhatsApp ya está todo lo que da. Las redes sociales: Facebook Stereo Max, Instagram, TikTok, arroba Stereo Max 98.1. Las redes sociales: un servidor, ya sabe, Kike Martínez La Tortuga en el Face, en el Insta y TikTok, arroba La Tortuga Martínez. ¿Sale? Oigan, les dejé una frase muy bonita el día de hoy. En la mañana en Kike Martínez. ¿No la ha visto? ¿Cómo que no la ha visto, Madre Santa? ¿Cómo que todavía no? La invito a que la vea. Es más, vaya a verla y deje un bonito comentario. ¿A poco no? Y la frase, fíjese, la frase dice más o menos así. Por favor, fondo de frase, por favor.
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1: La frase dice así. La gente piensa que yo tengo ganado. Y no. Lo único que tengo ganado es el cielo. Por lo bien que siempre me porto. Esa es la frase del día de hoy. Vaya a checarla en Kike Martínez la ¿En serio? Aunque usted no me crea, señora ama de casa, le venimos ofreciendo champú, clarasol, pino, fabuloso. Ahí es. En serio, ahí está la frase para que le voy a dar un like. 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

0: Y empezó la ronda. Hola, hola.
1: Buenos días, tortuguita. ¿Me puedes mandar un guajolotazo? Saludos, tortuga.
0: ¡Guajolotazo! ¡Oh, ya también guajolotazo! A ver, consígueme un guajolote. Con, por favor, ya quieren guajolote también. ¡Ahora qué guajolote! ¡Ahí va!
2: ¡Bendito Dios!
3: Muy buenos días.
0: Buenos días.
3: El show internacional de la Tortuga Martínez.
0: Pero vaya.
3: Saluditos, Quique, desde San Bernardino. ¿Cómo estás? ¿Cómo se trata este juevesito? ¿Cómo empieza tu día? Saluditos desde San Bernardino, Contla.
0: Saludos hasta San Bernardino.
3: La Tortuga.
0: Un abrazote. ¿Cómo empezó el día? Pues la verdad muy bien, aunque estuvo nublado, pero ya hicimos el ejercicio, fuimos al cross y no traigo el brazo como albañil duro. En verdad. No.
4: Hola, muy buenos días, tortuguita.
0: Buenos días, señora ama
4: de
0: casa.
4: Espero que tengas un excelente y maravilloso día lleno de bendiciones, saludándote como siempre desde mi municipio, San Luis del Chueco, Tlaxcala, sección primera.
0: ¡Eso!
4: Y te mando un fuerte abrazo y un enorme besito a distancia. Cuídate mucho. Y a ver si me puedes poner Me Estoy Portando Mal.
0: Me Estoy Portando Mal.
4: Canción.
5: Buenos días, tortuga, saludos. Tortuga.
0: ¡Qué pasión!
5: ¿Me podrías poner la canción del Diario de un Borracho, por favor, para escucharla y que suene hasta el cielo, por favor?
0: Ok, ¿y eso por qué hasta el cielo? A ver, platícamelo todo. ¿A quién vas a recordar con esa melodía? Dímelo.
6: Tortuguita, ya llegamos. Un saludo para mi hija Lizeth Ángel, que te escuchamos en Tlanalapan. Que se active, porque está toda vencida.
0: ¡Ándale, mamacita! ¡Apúrale!
6: Y que ya me prepare mi cafeína. Saludos, tortuguita.
0: Mamacita, pero vayas para hoy.
7: Buenos días, show de la Tortuga Martínez.
0: Ese soy yo.
7: Puedes poner la canción de Tatú de las Priego, dedicada para Angie Parraguirre López hasta Huamantla, Tlaxcala, que en este momento en su panadería.
0: ¿Otra?
7: Ya se encuentra haciendo hojaldras de naranja, de nuez, de pasas y de canela. Para que se te lleve la prueba hasta cabina de Stereo Max 98.1 FM, la que sigue arrasando.
0: Tú háblate, Edgar.
7: De parte de Lardy Edgar Sarmiento Quintero, de la Candelaria Teotlalpan. Un saludo para ti. Y échate la música. El show del Chinito Chintete.
0: Ahorita regresa el Chinito,
8: Tortuga, tortuguita, ya llegamos, saludos.
0: Bendito
8: para
0: Dios.
8: Los carras que están cortando acerga, saludos para el Javier que anda haciendo surcos chuecos, saludos para el taller de soldadura, el jarocho, el puro pinche huevón, puro huevón.
0: Igual que usted.
9: Buenos días, tortuga, que te también mando un saludo para ti, para Gary, para Puma, para Michael, para Diana, para Familia Salazar, para Chiquitete, Robatizatina, para tu hermano Rodo, para Hortensia, para Hugo, para Anita Zamora y Solia, y a razón con mi amiga Tortuga Martínez, gracias.
0: Adiós, Giovanni.
10: Buenos días, Tortuga, estamos escuchando desde Santa Cruz, Quilecla. Quiero mandar un saludo a la gente que está trabajando desde Quilecla.
0: Quilecla.
10: Tú puedes poner una canción, la de Ayúdame de los Dos de Tamaulipas.
0: Ah, buenísima, hoy te la mandamos.
10: Todo
0: uno.
10: Lo fue de Lenny Ramírez.
0: Todo lo
10: sabes,
0: fue.
10: Stereo Max, arrasando con la tortuguita.
0: Pero vaya.
11: Buenos días, tortuguita, ya llegamos.
0: Ya llegamos.
11: Ponte las canciones de Campanas sobre Campanas, tortuguita. ¡Ay! Y saludos para el Missy.
0: Ahora que ya campana sobre campana, oiga eso nomás. No, ustedes van de mal en peor. En verdad. ¿Qué le hacemos, DJ? Dígamelo usted todo.
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0: ¿Qué hacemos, baby show? ¿O Navidad sin ti? ¿Cómo ve? Ahorita lo de moda es esta rola. Ya viene el bailecito, porque la gente me lo estuvo pide. No, ayer hubiera visto. como le dije, dije a Rudomix, hay que grabar ese video. Me dice, no, sí, hay que grabarlo, porque la gente lo está pidiendo. Bueno, tuvimos que, uno, conseguir una bailarina. No llegaba la bailarina, ya sabe, como siempre, un poquito tarde. Le dijimos a las 8, llegó hasta las 9, a su hora de entrada. De ahí, una hora para aprendernos el bailecito este. Ay, lo va a ver usted en Stereo Max en Facebook. Deje preguntarle a Rudomix cuándo lo va a subir, para que usted lo tenga, este bailecito.
14: Dime, dime, baby, ¿cómo hacer que tu boca se acerque a mí?
0: Bueno, ya sabrá, dice el Baby Show. ¿De qué estás hablando? En mi tiempo era la mala Macarena, el payaso de rodeo, la carabina de Ambrosio. Y luego usted que ya quiere esta.
14: Los.
0: Pérese, pérese, no manches.
14: Otro año ya se ha ido. ¿Cuántas cosas?
0: ¿Cuál otro año? Todavía ni se va el año y ya. Todavía ni siquiera. Todavía ni siquiera. Pero bueno, damas y caballeros, arrancamos e iniciamos el show internacional de la Tortuga Martínez en este jueves 8 de octubre.
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0: Señoras y señores, estamos de regreso desde Stereo Max 98.1 FM, el show de la tortuga.
14: ¡Bravo! 10:37.

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1: Sobre, sobre, tortuguito, ya llegamos, soy tu amigo Barney. Ponte una rola del carnavalito de Tlaxcala, Tlaxcalita la bella. Hasta luego, mi tortuguita, cuídate mucho, los quiero mucho.
2: Ahora que carnaval ya... Bueno, de hecho, sí creo que ya hasta apartaron la fecha con la orquesta, ya apartaron la fecha con el sonido, con para los ensayos. Ya, ¿verdad? No. Oh, andan recios esos carnavaleros. Oiga nomás. Ya están viendo qué van a sacar este año, bueno, el año que viene. Y creo que ahora inicia en febrero, ¿no? Imagínense con el hecho de decirles que ya apartaron a la Tortuga Martínez para presentar algunos carnavales. Imagínense. ¡Hola, Pepe! A más música, señores. Aquí está la arrolladora, se llama Fracaso Seguro. Oigan, ya viene el Chilito Chintete para que usted le lance su pregunta y le diga la respuesta que usted quiere escuchar, le diga la verdad y le diga con sinceridad qué es lo que usted tiene. 10:48.

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8: Buenos días, jóvenes ilustres y de la bella creación. ¿Cómo está usted? Qué gusto saludarle en esta excelente mañana, tan nublada, tan muy fresca. Esperando a todos ustedes estén teniendo un maravilloso e increíble día jueves. Iniciamos.
9: Muy, muy, muy buenos días, Chinito Chintete. Rótate bien tú.
8: Muy buenos días, señor.
9: Cuatro bolas que tienes negras. Oh, para que me digas, ¿cómo ves? ¿Crees que la tortuga invite las hojaldras o no, ya que se acerca el día de los panes de chichi o pelonas o de las hojaldras? ¿Crees que invite o nada de eso?
8: ¿Qué son?
9: No se porte cámara. ¿Y crees que en el carnaval de Contra venga y se vista de mujer o no? ¿Cómo ves, Chinito Chintete? Rótate bien. A tus ver, bolas.
8: Son vino. Muchas preguntas,
9: señor. Y ya está apartado igual en Contra.
8: Son muchas preguntas que no le entienda a usted. O está bolacho, así es, el molde. A ver, para empezar, ¿qué tienen que ver? Las hojaldras sí las conozco. ¿Las chichis? ¿Qué tienen que ver las chichis aquí? ¿Qué es eso? Y, no creo. Yo creo que la tortuga se va a hacer hojaldra otra vez este año, ¿eh, mi Hugo?
10: Chintete, Chinito, Chintete, sóbate bien esas bolitas y dime si doña Juana me va a sacar la coca o no.
8: No.
11: Hola, mi Chinito Chintete.
8: Buenas días.
11: Espero que estés muy, muy bien.
8: Bendito Dios.
11: Sóbate tus bolitas tan deliciosas que tienes. Que diga, tan ingeniosas. Y por favor, dime si voy a encontrar el amor. Porque últimamente creo que no está pasando lo correcto. Entonces, por favor, dime si lo encontraré o no, Chinito. Tú que todo lo sabes y si no lo inventas.
8: A ver.
11: Que tengas un bonito día. ¡Mua!
8: Lo que yo veo es que si vas a encontrar el amor de tu vida antes de ello, por lo que yo escucho, te invito a que pases a mi consultorio. Yo con mucho gusto te voy a revisar qué es lo que tienes, qué es lo que te pasa y qué es lo que te hace falta. Lo que tanto has pedido, claro, la consulta. Así que esa va a ser la propuesta para ti. Siguiente pregunta, por favor.
12: Buenos días, Chinito Chintete, buenos días.
8: Buenos días.
12: Frota por ahí tus lindas y hermosas bolitas y dime por qué Ya no hay viajes en Didi, esto se está poniendo peor que pa'l perro. Saludos, Chinito Chintete, desde Santana Chontempan, de parte de Don Santorini.
8: ¿Por qué? La gente ya prefiere caminar. Entonces, pues, échale coco. Hay que vender pepitas, galbanzos, caguates, pistaches, a 10 la bolsa.
13: Chinito Chintete, muy buenos días. ¿Tú qué lo sabes con tus bolitas mágicas? ¿Crees que Doña Félix llegue a invitar la coca?
8: No.
14: Hola, Chinito Chintete, sóbate bien esas bolitas. Y dime si mi hijo, entre tanto cochinero que tiene en su cuarto, no tendrá ratones o ratas.
8: Ten mucho cuidado porque se pueden hacer las chinches de cama, se pueden hacer las alaclanes, escorpiones, tepolcatas, incluso puede haber víbolas. ¡Aguas, Siguiente pregunta. Vámonos, ¿se pueden hacer latones, claro?
15: Chinito Chintete, ¿mi papá va a disparar la coca ya de las botanas?
8: No. Última pregunta, gracias.
16: Muy buenos días, Chinito Chintete. Solo te vi en tus bolitas. Y dime si voy a vender todo este mes en mi tienda. Para que espere yo a las ánimas benditas, por favor. Gracias.
8: Primeramente, Dios, encomiéndese al santo más veloz. Para que antes del 2 usted tenga una abundante ganancia.
17: Chinito Chintete, Quique Martínez la Tortuga, ¿tú crees que a Diana Mancilla le gustan las hojaldras que les lleve ahora ya Stereo Max a todo el personal y que no les haga daño? Bueno, dime tu respuesta con tus bolas para saber si le van a gustar.
8: A ver, Edgar Sarmiento, para saber cómo están tus panes, desgraciadamente como yo no soy ni el señor Artemio, ni como el señor David, ni como la Tortuga Martínez, ni como Diana Mancilla, no me traes una bolsa a mí de pan. Desgraciadamente yo no te puedo decir la verdad, no te puedo decir nada, es más, ni te puedo contestar. Siguiente pregunta, por favor. Siguiente.
18: Buenos días, Chinito Chintete. Tú que lo sabes todo, o si no, lo compones. Soba tus bolas mágicas y dime, ¿mañana el May ganará el partido?
8: Sí, probablemente. Déjenlo dormir. Quítenle, por favor, el teléfono para que no amanezca muy chaquetín. Entonces, para que duerma bien y puedan ganar ese partido. 10 de la mañana, 59 minutos, soy el Chinito Chintete, los quiero ver triunfar, los quiero ver con los corazones saliva, los humoles abajo y bueno, pues todo lo bonito y todo lo bello para usted, ¿sale? Recuerde que en esta vida todo se paga y todo lo que usted debe también lo debe de pagar. ¡Adiós!
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3: Son ya las 11 de la mañana con un minuto, tiempo de Radar Informativo. ¿Qué tal? Muy buenos días, mi nombre es Azul Hernández y a continuación le presento la información más importante generada hasta este momento. Puebla reporta una reducción del 58% en feminicidios durante 2026 respecto al mismo periodo de 2025, de acuerdo con el gobierno del estado. El mandatario Alejandro Armenta señala que esta disminución forma parte del trabajo interinstitucional para prevenir la violencia contra las mujeres y fortalecer el acceso a la justicia. En más información, Pascual Bermúdez, defensor del agua en San Miguel Xochitl, señaló que habitantes acordaron exigir la destitución de la presidenta municipal Guadalupe Ortiz, esto tras la

0: Convenio interinstitucional para fortalecer la construcción de entornos seguros. El rector Jorge Medina Delgadillo destacó la importancia de sumar esfuerzos para proteger a niñas, niños, adolescentes y jóvenes. Puebla y Chiapas estrecharon lazos mediante un hermanamiento que incluyó la presentación de palenque extraordinario por naturaleza, iniciativa que busca promover los atractivos turísticos de este destino. En información nacional, autoridades investigan si 3 personas detenidas en León, Guanajuato, están relacionadas con el robo de una imagen de San Judas Tadeo en una tienda de artículos religiosos. El clima en esta mañana es de 20 grados centígrados. Se encuentra totalmente nublado en Puebla capital. Se espera una máxima de 21 y una mínima de 14. Manténgase informado a través de las diferentes redes sociales y estaciones de 5 Radio, Comunicación Efectiva, así como a través de Red Ciudadana, 1120 de amplitud modulada. En la consola digital Duval Rubio, Azul Hernández le desea un excelente día.
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1: Ya son las 11:13. Aquí está esta rola que se llama ¿Quién te crees? Dímelo, dímelo por favor. Es Yolanda Garza.

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1: Damas y caballeros, continuamos. El show de la Tortuga en Estéreo Max. Arrasando. A ver, todos tenemos una rola que nos hace decir: ¡súbele! Esa es la buena. Esa que cantas a todo pulmón y que puedes escuchar mil veces sin cansarte. Pero hoy queremos conocer la tuya. Llegó el momento de sacar tus mejores canciones en... ¿Cuál es la rola más perrona?
0: ¿Cuál es la rola más perrona? Damas y caballeros, para que no la hagamos tan larga la situación, va a haber solamente 10 lugares. 10 lugares para la banda. Yo voy a proponer la primera y de ahí a 5 a 10 llamadas. Y dependiendo si dicen cambia, te la cambio por otra, a la décima la dejamos y ya nada más ahí usted empieza a votar por cuál es la chida, ¿sale? Esta es la propuesta de la Tortugation. ¡Ay, no! Volví a acordar de ti.

0: Adelántale poquito porque es la propuesta de la Tortugation.
1: Me volví a acordar de ti.
0: Qué cosa,
1: querida. Parece que no.
0: Vamos a ver quién está con nosotros en la llamada telefónica. Bueno, la cambiamos, la dejamos. ¿Cuál es la rola más perrona para ti?
2: La cambiamos por A Donde Vayas de los Bukis.
0: A Donde Vayas de los Bukis. Sí, ¿verdad?
2: Sí.
0: Ok, ¿hasta dónde me escuchas?
2: Santa Catarina.
0: ¿De Max? ¿De dónde? ¿Santa Catarina qué?
2: Guayaxacualco.
0: Guayaxacualco, va. Vamos a ver qué dice el público, ¿sale? A Donde Vayas, esta muy buena rola, A Donde Vayas. A ver, por favor, DJ Marco Antonio Solís, ahora suena. Esta es la segunda propuesta musical, se sube al cuadrilátero, se sube a ¿cuál es la rola más perrona? ¡Suéltale, papá!
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0: Muy bien. ¿Para ti cuál es la rola más perrona? ¿La dejamos o la cambiamos?
4: La cambiamos.
0: ¿Por cuál?
4: Por Rumores.
0: ¿Por Rumores?
4: Ajá.
0: Perfecto, vamos a ver qué dice el público. Ahora suena Rumor de los Atrevidos.
5: Y vuelve el poder de la música trópica.
0: Dígame, ¿la cambiamos o la dejamos? Bueno, la cambiamos. ¿Tienes una rola más perrona?
6: Por supuesto, Tortuguita.
0: A ver, ¿cuál va a ser?
6: Cicatrices de los Fresnos.
0: Cicatrices de los Fresnos, perfecto. Pues te la voy a mandar con muchísimo gusto, ¿te parece?
6: Sí, gracias, Tortuguita.
0: ¡Vámonos! Muy buena rola, oigan.

0: Bueno, bueno, ¿tienes una rola más perrona que esta?
1: La de Marco Antonio Solís.
0: ¿La de a dónde vayas?
1: Sí.
0: Perfecto, uno, venga. Bueno, bueno, ¿tienes una rola más perrona?
2: ¿O la de Los Temerarios? ¿Cómo te recuerdo, amor?
0: ¿Cómo te recuerdo, amor? Muy bueno. Bueno, pues vamos a ver qué dice el público, ¿le parece?
2: Ok.
0: Órale, pues, vámonos a la siguiente llamada telefónica. Bueno, dígame, ¿tiene una rola más perrona?
3: Así es. ¿Cuál? Mi confesión de Los Ángeles Azules.
0: Mi confesión de Los Ángeles Azules. Vamos a ver qué dice el público, ¿sale? Vámonos. ¿Sale? Antes que nada, suena primero la de Los Temerarios. ¿Cómo te recuerdo? Llevamos 8 canciones.

0: le va? Esta es la número 9, Los Ángeles Azules, con Mi Confesión. Oiga nomás. A bailar, licenciado. Vamos a ver quién está con nosotros en la línea número 10. Bueno. Hola.
1: Sí,
0: buenos días. Buenos días. ¿Tienes una rola más perrona o votas por alguna de las que ya pasaron?
1: Tengo una más perrona.
0: A ver, ¿cuál es?
1: La de Los Temerarios, Mi Vida Eres Tú.
0: Temerarios, Mi Vida Eres Tú. Va, vamos a ver qué sí. dice el público, ¿sale?
1: Adiós.
0: Adiós, damas y caballeros. Ahora la cambiaron por Mi Vida. Mi Vida. Mi Vida Eres Tú. Muy buena rola. Por favor, suéltala. Esta es la número... La número 10.
2: Amigo, amigo.
0: Ángeles Azules es la 9. Ángeles Azules es la 9. Pero la 10 es Los Temerarios con Mi Vida Eres Tú. Están Los Ángeles de Charlie con Me Volví a Acordar de Ti. Están Los Buques A Donde Vayas. Está la canción de Rumor de Los Atrevidos. Está la canción de Cómo Te Recuerdo de Los Temerarios. Está la melodía de Cicatrices de Los Fresnos.
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0: Confesión con Los Ángeles Azules. Los Temerarios con Eres Tú. Bueno, Mi Vida Eres Tú. Vamos a ver quién está con nosotros en la línea. Bueno, ¿cuál te vas a quedar? ¿Cuál es la rola más perrona?
4: Sí, la de Gale Galeano.
0: No, de las que ya están.
4: No. Gracias.
0: ¿La va a pensar? La pensó. Bueno. Sí, ¿cuál es la rola más perrona?
5: La de Me Volví a Acordar de Ti.
0: Me Volví a Acordar de Ti, perfecto. Uno, muy bien. Vámonos por aquí. ¿Para ti cuál es la rola más perrona?
1: La de Mi Vida Eres Tú.
0: Mi Vida Eres Tú, perverso. Bueno, ¿cuál es la rola más perrona? Ay, perdón, ya no nos alcanzamos. Bueno, ¿cuál es la rola más perrona? ¿Cuál? A ver, hábleme fuerte.
6: Mi nombre es Karen Rosas, de Banco Plata, me comunico.
0: Híjole, no estamos ahorita a la orden. ¡Qué Blanco Plata! ¿Qué es eso? Estamos en un dilema aquí. Bueno. ¿Para ti cuál es la rola más perrona?
4: De Rumor de los Atrevidos,
0: perfecto. Bueno, ¿para ti cuál es la rola más perrona?
7: Bueno.
0: Sí, ¿cuál es la rola más perrona?
7: Mi Vida Eres Tú de Los Temerarios.
0: Mi Vida Eres Tú de Los Temerarios. Vamos y Gabino, se la llevan Los Temerarios. Mi vida eres tú. 10:11:31. Aquí está la música que usted selecciona. ¿Cuál es la rola más perrona? Están buenas, ¿eh? Pero solamente una ganadora.

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12: Oigan, aquí está la música de Grupo X. La rola se llama Ay, amor, ay, mi amor.

0: la calaca muy contenta festejaba, porque a Quique Martínez se llevaba. Sabía que en la radio trabajaba, y a ella el chinito le encantaba. Todo el día cantando se pasó, muy segura de que se llevaba ese locutor. Sin embargo, su reflexión del día escuchó, y muy arrepentida se quedó. Adiós, calaca encantadora. Aquí que no te llevarás, pues efecto positivo a los radioescuchas no nos quitarás.
1: Tú tienes el poder de vivir en paz. Haz una pausa y eleva una oración. Juntos lo podemos lograr.

Hoy presentamos De sapos y de malas lenguas. Era una vez una competición de sapos. El objetivo o el reto era llegar a lo más alto de una gran torre. Había en el lugar una gran multitud que vibraba y gritaba por ellos. Comenzó la competición, pero como la multitud no creía que pudieran alcanzar la cima de aquella torre, lo que más se escuchaba era: ¡qué pena, esos sapos no lo van a conseguir, no lo van a conseguir! Poco a poco los sapitos comenzaron a desistir, uno tras otro, pero había uno que persistía y continuaba subiendo en busca de la cima. La multitud continuaba gritando: ¡qué pena, no lo van a conseguir! Y los sapitos iban dándose por vencidos, a excepción de aquel sapito que seguía y seguía tranquilo, y ahora cada vez con más fuerza. Ya llegando al final de la competición, todos desistieron, menos ese sapito que, curiosamente, en contra de todos los pronósticos y augurios, pudo llegar a la cima de esa torre con todo su esfuerzo. Los otros sapitos querían saber qué le había pasado, cómo había sido capaz de lograrlo. Uno de ellos se le acercó para interrogarle por el secreto de su gesta, y descubrieron que era sordo. Esto da una gran reflexión. No permitas que personas con pésimos hábitos de ser negativos derrumben las mejores y más sabias esperanzas de tu corazón. Recuerda que siempre el poder que tienen las palabras que escuches o los gestos que veas, preocúpate siempre de ser positivo. Sé siempre sordo cuando alguien te dice que no puedes realizar tus sueños. Que tengas un excelente día.

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2: En Morena habrá imparcialidad para definir a los coordinadores municipales. ¿Qué tal? Muy buena tarde. Los saluda con mucho gusto Rafa Crespo en el radar informativo correspondiente a las 12 horas, donde le llevamos lo más relevante generado hasta este último momento. Y es que en Morena habrá imparcialidad para definir a los coordinadores municipales rumbo a 2027. Esto lo indicó el presidente del Consejo Estatal, Andrés Villegas Mendoza, luego de publicarse la convocatoria para el registro de estas posiciones, que será del 8 al 18 de octubre.
3: Ahí, ayer que estuvimos en la celebración de los 15 años de nuestro partido, que estuvo muy nutrido, platiqué con algunos amigos, platiqué con algunos integrantes de la comisión, y ahí está su garantía, se va a tratar de que se respete todo este proceso. Viene un proceso largo en el país, son más de 2000 municipios. Entonces, pues bueno, pues va a ser un proceso complejo. Acuérdense, en el 2024, de los 217 aspirantes en nuestro estado, se inscribieron más de 2500 aspirantes. Hubo municipios donde se registraron hasta 30 y tantos, como los casos de las Cholulas.
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2: Pobladores de San Pedro Ecatepec, municipio de Atlagatepec, en Tlaxcala, se manifiestan frente a la Procuraduría de Protección al Medio Ambiente para exigir pruebas sobre la supuesta cancelación del proyecto Podecibi, al considerar que tendría impactos ambientales. En información nacional, localizan dos cuerpos con aparentes impactos de arma de fuego dentro de un vehículo en el cruce de estacionamiento 4 y Tolstoy, en la colonia Fobiste, en Ecatepec, Estado de México. Autoridades acudieron al lugar para realizar las diligencias correspondientes. La inflación anual en México aumentó de 3.26%.

0: Actualmente en la ciudad de Puebla hay una temperatura de 21 grados con pronóstico de lluvia, así que tome usted sus precauciones en la consola Duval Rubio, le informó Rafa Crespo. Que tenga un excelente día.
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8: Ok, mis amigos, son exactamente las 12:21. 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El consejo te lo doy yo, porque tu amigo la Tortuga Martínez, yo lo soy. Oigan, amigos, tenemos más saludos a través del WhatsApp de cabina en el 2225-235814. Gracias a toda la banda que está haciendo acto de presencia en este jueves 8 de octubre. Ya es 8 de octubre, familia. Vámonos, llevamos 8 días quemados de este octubre y vamos a darle con fe y cariño a lo que se viene, a lo que se viene y a lo que nos truje, chencha.
9: Esto que les traigo es una historia.
8: Dice Tortuguita, saludos por favor para el maestro Chiltorazo y su patrón El Rábano, hasta San Miguel Chaltipan. Que estén muy bien y que ya saquen la soda, perverso. Tortuguita dice, por favor, dice una canción, la de Vinti y Sola, de Estoy Celoso, por favor. Que muy buena tarde, saludos a la gente de San Luis Teolocholco. Y dile al patrón que invite la soda. Y por favor, dile que frote bien sus bolas al chinito chintete, dice, para que no se equivoque, para que no se equivoque. ¡Órale, pues! Tortuguita, puedes mandar las mañanitas para Brian y Manuel Sánchez Cortés, que te escucha desde San Francisco Temetzontla, que se la pase muy bien y súper con toda su familia. Al rato le caemos, dice, por favor, mándale las mini mañanitas, por favor, DJ, mini, mini mañanitas.
10: Estas son las mañanitas que cantaba el rey David.
11: Chale, ya se acabó, cara.
8: Ya se acabó, pues nomás era un pedacito, DJ. Para el más guapo del taller de Urban, Rigoberto Montes, de parte de la nena Fichu, le mandamos saludo cordial. Kiko, por favor, puedes mandar una canción. Ok, dice para la chaparrita de ojitos bonitos y te escuchamos en Xalmimilulco. Tortuguita, por favor, saludos para tus amigos de Producciones Jiménez. Ahí está el buen Barney, nos anda sintonizando el Barney,
12: el amigo de todos los niños.
8: Saludos allá a Producciones Jiménez, a mi gran amigo el señor Eloy, para Javier, para el buen David y para el Chino. ¡Chino! ¡Límpiate las bocinitas! ¡Estás en pura inauguración, Chino! Y saludos, por favor, para la familia Pérez Flores, Flores Pérez y Fuertes. Fuertes Pérez, ¿esos quién son? De Santa Catarina, Guayaxacualco, les mandamos saludo cordial y especial. Ahí está mi comadrita Marisol, ya en sintonía del 981 Estéreo Max. Perverso. Vámonos con más música, damas y caballeros. Queremos continuar. En esta ocasión les vamos a presentar algo de nada más ni nada menos de nuestros grandes amigos de La Arrolladora. Esta canción que lleva el título y el nombre del fracaso seguro, dedicado para aquellas personas que han fracasado pero se han levantado después de una derrota. Escúchala, dedícala, hazla tuya.

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16: Ahora sí, vámonos recio, damas y caballeros. Necesitamos dos luchadores en estos momentos. 484-2849-2225-2358-14. Vamos a darnos, pero sí con todo. Bueno, ¿quién habla? ¿Hola? ¿Nariz de bola? ¿Hola? ¿Hola la una? ¿Hola las dos?
17: Bueno,
16: ¿quién habla?
17: Hugo.
16: Hugo, papacito, pareces nuevo, caray.
17: ¿Cómo me escuchas?
16: No, sí te escucho fuerte y claro, papá, pero te me duermes.
17: Esto ya está fallando, ya no recibes bien la señal.
16: Ya te está fallando a ti el chiquitrín. ¿Qué pasó, mi Hugo? ¿Cómo? A ver, nombre de luchador que te vas a poner el día de hoy. El chiquitrín.
17: El Pikachu.
16: Bueno, lo mismo. El Pikachu. El Pikachu. Va, mi Pikachu. ¿Qué rola vas a proponer?
17: De la Arrolladora.
16: Arrolladora, ¿cuál te gusta?
17: A ver, me las vamos a jugar con al secreto de mi memoria.
16: Invita al público, al pueblo en general, para que vote por tu rola, por favor.
17: Invitamos a todo el público en general, a todo San Martín y Puebla y Tlaxcala y a sus alrededores donde llegue la final. Que voten por la rolita de la Arrolladora. Allá les daré un presente, unas hojaldras.
16: ¡Órale, pues! Ya está, mi Hugo, pues vamos a ver qué dice toda la banda. ¿Sale mi Pikachu?
17: ¡Sale, mi Tortuga! ¡Sale!
16: ¡Órale! La propuesta del Pikachu.

0: Muy buena rola, muy buena rola. Adelántale lo bueno.
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0: Perfecto. Vamos a ver con quién se va a enfrentar el mentado Pikachu. Bueno, bueno.
2: Hola, Tortuguita. Buenas tardes.
0: Buenas tardes. ¿Quién habla?
2: Hablo Fuerza Ganadora.
0: Fuerza Ganadora. Dile, por favor, al Pikachu lo que le quieras decir. No te tengo miedo. Rétalo, rétalo.
2: No, pues, no le tengo miedo. Y el día que guste, nos vamos a echar unos taquitos de muerte lenta con una cocodrila bien fría.
0: Pero vaya, y sí, ¿eh? Va, mi Fuerza Ganadora, ¿cuál va a ser tu propuesta?
2: Pues vamos a echarnos con esta canción de Los Temerarios. Ajá. Sé que te amo.
0: Ah, ok.
2: Nos vamos a echar tres caídas.
0: Tres caídas. ¡Órale, pues! Ya estás, pues invita al pueblo en general para que vote por tu rola, mi hermano.
2: Damas y caballeros, desde este gran micrófono de Stereo Max, junto con la Tortuguita, aquí en este gran... en esta gran cabina,
0: eso.
2: Fuerza Ganadora y la Tortuguita, los invitamos a que voten por Los Temerarios.
0: Mi Fuerza Ganadora, que gana el mejor, ¿te late?
2: Así es, hay que saber ganar o perder.
0: Eso. Cuídate mucho, mi Fuerza Ganadora, vamos a ver qué dice el público.
2: ¡Vamos,
0: vámonos! Esta es la propuesta de Fuerza Ganadora.
3: Mágico.

0: Damas y caballeros, señoras y señores, bienvenidos y bienvenidas. Ha llegado el momento de los cuadriláteros más importantes en todo el cuadrante. La fuerza ganadora versus Pikachu, Pikachu versus la fuerza ganadora. Aquí es cuando realmente se agarran con todo, con Tubo, con Lupe, con Tony Guadalupe. Vamos a ver quién está con nosotros. Se están agarrando mientras tanto el golpe. Mira nada más. Mira nada más, mira nada más, mira nada más. El buen Pikachu le está metiendo una hurracarrana. En estos momentos le está metiendo una hurracarrana. Aguas, que le mete el dedo al Pikachu. Fuerza ganadora le mete el dedo gordo al Pikachu. Pikachu le gusta, pero no se deja. Piquete de ojo con la silla. Bueno, bueno, sí, ¿por quién va a votar?
1: Yo voto por el Pikachu.
0: El Pikachu, perfecto. Se están dando con todo. Pikachu se está dando con todo contra la fuerza ganadora. Miren nada más. Miren nada más. Ya se sacaron mole. Ya sacaron mole en esos momentos. Vamos a ver qué dice el público. Se están dando con todo. Bueno, sí, ¿por quién va a votar? ¿Por quién va a votar a la tercera? Bueno, bueno, sí, ¿por quién vota? Dígamelo por
2: Pikachu.
0: Pikachu, perfecto. Vámonos, lleva Pikachu, ya lleva dos votos. Bueno, bueno, sí, ¿por quién va a votar? Estos hombres se están agarrando con todo. ¿Por quién va a votar? Bueno,
3: por Pikachu.
0: Pikachu, damas y caballeros, Pikachu le mete con todo. Ya, ya, ya, sepárenlos, sepárenlos, por favor. Sepárenlos, sepárenlos, sepárenlos, sepárenlos. Sepárenlos, sepárenlos. Sepárenlos. Ya los separaron. Eso. Damas y caballeros, hay un ganador y es el Pikachu.
4: ¡Bravo!
0: Es el Pikachu. La rola se llama Secretos de mi memoria y es la arrolladora banda de Limón. Súbele porque ese es un himno para todos aquellos que sufren de amor.
5: El más imparable.

0: viernes, amigos, son exactamente las 12:59. Nos saludamos al ratón vaquero en punto de las 6 de la tarde con los superclásicos 2.0. Mientras tanto, se quedan con Diana Mancilla, la coquette, a través de la frecuencia 981 Stereo Max. Vienen las complacencias, pídanle todo lo que tenga, si las pone.
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2: Con la participación de más de 50 artesanas, artesanos y productores de más de 20 municipios, inicia Punto México. ¿Qué tal? Muy buenas tardes. Los saluda con mucho gusto Rafa Crespo en el radar informativo correspondiente a las 13 horas, en donde le llevamos lo más relevante generado hasta este último momento. Y es que Punto México, espacio de promoción turística impulsado por el Gobierno de México, recibe este mes una muestra de la riqueza cultural y turística de Puebla con la participación de más de 50 artesanos y productores de más de 20 municipios. Así lo informó la secretaria de Turismo Estatal, Carla López Malo.
3: Municipios que van a estar presentes durante este mes en Punto México. Puebla hoy no solamente se entiende por sus lugares, se entiende a través de nuestra gente, de las manos que toman el barro, de los que bordan historias en textiles, de quienes trabajan nuestras piedras, nuestro ónix, la madera o fibras vegetales, de quienes conservan sabores, recetas y técnicas que se pasan generación tras generación. Y hoy es eso lo que traemos a Punto México, un pedacito de Puebla. Más de 50 artesanos, productoras, productores de más de 20 municipios del estado. Muchos de ellos hoy experiencias turísticas comunitarias.
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2: La BUAP prepara su tercer festival de ópera. Del 13 de octubre al 20 de noviembre se presentarán tres obras de 10 funciones que llegarán al Teatro de la Ciudad, Teatro del Complejo Universitario, Casa de Cultura y la Parroquia de la Medalla Milagrosa, informó Magda Rey, directora de la ópera de la BUAP. Puebla destinará más de 40 millones de pesos para fortalecer espacios de asistencia social. El director general del CEDIF, Carlos Ochoa Rodríguez, informó que los recursos beneficiarán a centros infantiles, desayunadores, estancias de día y unidades de rehabilitación en 154 municipios con impacto en más de 43 mil personas. En información nacional, México cerró septiembre con un promedio de 40 casos de violencia letal al día. La presidenta Claudia Sheinbaum Pardo destacó esta cifra y la tendencia a la baja en la percepción de inseguridad al hablar de los resultados de su administración en materia de seguridad. La Arquidiócesis de Puebla se prepara para recibir a su nuevo arzobispo. El próximo 19 de noviembre de 2026 se llevará a cabo la recepción e inicio del Ministerio Episcopal de Monseñor Jorge Carlos Patrón Wong como arzobispo de Puebla.

0: Informó Rafa Crespo. Que tenga un excelente día.
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0: Hola, ¿qué tal, mi gente? ¡Excelente tarde! Oigan, despedimos a nuestro queridísimo Quique Martínez, la Tortuga, y le damos la bienvenida a las Max Consentidas con Diana Mancilla a de aquí hasta las 4 de la tarde. Oye, vaya rolita. Permíteme darte la bienvenida a las Max Consentidas. Estás en el rincón más consentidor de la radio, donde tú tienes el control de la música. A partir de este momento, tu canción favorita y tus complacencias se adueñan de esta estación. Así de fácil, mi amor. ¿Quieres ser consentido, apapachado? Órale, pues, cáigale con su rola. Llámanos o escríbenos qué canción es la que deseas escuchar. Y bueno, creo que ya la plebe se anda reportando. Vaya, vaya. Hola, hola, Stereo Max 98.1.
1: Buenas tardes, Dianita.
0: Hola, mi amor, ¿de dónde nos marcas?
1: Acá de San Bernardino Contla, Dianita.
0: Arriba, San Bernardino Contla. Oye, pues vámonos con buenas rolitas. ¿Te gusta, te late?
1: A ver, si quieres poner una de... Caballo dorado, no rompas más mi corazón.
0: Ya se antoja una pachanga.

0: Lolita, ¿verdad?
1: Sí, ya que escucharon esa rolita, ya tiene tiempo que no la ponen.
0: No, hombre, no, pues ahorita arrancamos la pachanga, usted no se preocupe. Oiga, ¿a quién le saludo?
1: Acá, para toda la familia de hermanos Flores, a Sergio Rodríguez, Palteres Mías, para Antonio Rodríguez Mota, para Sonia, para Giovanni, y para la tortuga que ya se fue a despertar, y para Pa' Cuna Parra, que me quedó de ver un año, ¿sabes qué? Que no paga sus apuestas de Cuna.
0: ¡No, hombre, compadre! Es que si vieras la cantidad de mensajes, imposible, pero tratamos de hacer todo lo posible. Así que no le cambies, porque en un momento yo suelto tu rola, ¿sale?
1: Para Echa González, que me está escuchando, me supongo ahorita, que le eche ganas.
0: A echarle mucha fibra, mucha garra. Órale pues, mi amor, te mando un besote, cuídate mucho. Bye, bye.
1: Sí, bonito, te mando un fuerte abrazo.
0: Gracias, saludita. Corazón. Bye. ¿No? 1:11. A mí me encanta, a mí no me gusta, a mí me encanta de este ladero. Hola, hola.
2: Hola, Dianita, muy buenas tardes.
0: Hola, mi amor, excelente tarde. Oye, ¿cómo te llamas?
2: Rusito, de aquí de San Andrés, Cuamispa, donde te más está rezando con Dianita.
0: ¡Me encanta! Oye, mi amor, pues vámonos con más música, ¿qué te pongo?
2: Una de los acotas, Cruz de Amor.
0: Cruz de Amor, uy, ¿viene dedicada para alguien o así?
2: Para ti,
0: ¡ay!
2: Para todo tu auditorio, para todos que andan escuchando el 98.1, donde Stereo Max está arrasando con Dianita.
0: Tú sí sabes lo que es bueno, mi amor, pues órale pues, no le cambie y en un momento yo le suelto su rola, ¿sale?
2: Okay, gracias, Dianita, de a ver si me puedes mandarme un besito.
0: Claro, ahí te va, ¡mua! Excelente juevesito, juepepes. Chao. ¡Vámonos! La plebe anda con todo y eso a mí me encanta. Hola, hola, aquí yo, ¿allá quién?
3: ¿Quién crees?
0: Juan.
3: No.
0: El fantasma. No, no es cierto. ¿Quién? Ya, dígame. Hola, hola. No sé, a ver, vámonos.
3: ¿Me conoces bien?
0: Doña Hortensia.
3: ¡Claro!
0: ¡No, hombre! ¿Le cambió la voz o qué le pasó? ¿Qué se hizo? Dígame. Está como 20 años menos. Doña Horte, vámonos con más música. ¿Qué le pongo?
3: ¿Sabes qué? ¿Por qué se me escuchó así?
0: ¿Por qué?
3: Porque Marisa me dio un pedacito de pizza.
0: Ahora entiendo todo. Pues vámonos con más música. ¿Con qué nos vamos en este juevesito rico?
3: Con los Cortés.
0: Los Cortés, pero qué rolita.
3: Canción para una decepción de amor.
0: Uy, vámonos, andamos con todo. ¿A quién le saludo?
3: Claro. Pues saludos para la familia Pérez Flores y Flores Pérez, que estamos escuchando aquí en Santa Catarina, Oyarzacuarco. Y para las amigas que es Carol Gris, la señora Paula, para Sonia, para Anita Zamora, para Giovanni, que te escucha también, y José Luis, y para mi hermano Víctor, mi hermano Enrique y mi hermano Francisco. Y para ti, unos saludotes.
0: Muchísimas gracias. Va de regreso, pero mucho beso. Que tengan bonita tarde.
3: Gracias, gracias.
0: Cuídese mucho.
3: También le mandes un saludote.
0: Claro que sí. Saludos especiales para toda la familia Fortis Pérez. Y Pérez
3: Andale.
0: Fortis.
3: Sí, sí, sí.
0: Cuídeseme mucho, que esté bien. Bye, bye.
3: Sí, gracias. Igualmente, adiós.
0: ¡Vámonos! Tendidos, señores. Son 1:14 y llegan los Acosta. Se llama Cruz de Amor y está sonando a través del 98.1. No le cambies.

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13: Una 25.

0: Ya una con 28 minutos, andamos de regreso a través de... Obviamente arrasando con todo, de las Max consentidas. Oigan, de este ladero nos vamos a complacer a más público. Vámonos, ¿qué dice la banderola? Hola.
1: Sí, buenas tardes.
0: Hola, corazón, ¿cómo estás?
1: Aquí bien, mira, hoy hablo para ti de César San Martín, para una canción de que no ocupas, no ocupa mi lugar de Sabores Cumbia, con dedicatoria para mis papás, Arturo Peña y Antonia, por favor.
0: Sabores Cumbia, ¿verdad?
1: Así es.
0: ¿De dónde dices que nos escuchas?
1: Aquí de San Martín, pues, Melucan.
0: ¿Dónde? ¿En Estéreo Max estamos?
1: Arrasando.
0: ¡Eso, Merito! Yo dije, ¿qué pasó? ¿Qué pasó? Vamos ahí. Órale, guapo, no le cambies porque en un momento suelta tu rola.
1: Así, mi amor. Gracias.
0: Cuídate. Mucho. Bye, bye.
1: Besos, besos. Bye, bye.
0: Ahí está la rolita. ¡Vámonos! Ahí está la rolita. De este lado, ¿cómo estamos? Vámonos con más música. Hola, hola, de este lado. Aquí yo, allá, ¿quién?
2: Bueno.
0: Hola, corazón, ¿cómo estás?
2: Bien.
0: Vámonos con Max Consentidas. ¿Qué rollo? ¿Con qué nos vamos?
2: Con una de los tucanes de Tijuana.
0: ¿Se llama?
2: La Chona.
0: ¿A quién saludas?
2: Un saludo para ti, para Gary, para Tortuga, para Puma, para Michael, para Familia Salazar, para Jean Chiquete, Roberto Sassuna y Sergi, para El Rodo, para Ausencia, para Hugo, para Intermario y Sonia y Arroz con Galadiana.
0: Ay, gracias, mi vida, gracias a todo el team de Stereo Max. Pues no le cambies, en un momento nos vamos con tu rolita, ¿sale?
2: Sí, adiós.
0: Adiós. Oigan, jueves, casi viernes, casi fin de semana y la banderola anda alborotada. Hola.
3: ¿Qué tal, Dianita? Buena tarde. Oye, serías tan amable de complacerme con la canción de la guitarra del Moicán de los Managers.
0: Buena tarde. Claro que sí, vámonos. Oigan, yo quiero saludar a toda la gente que está trabajando. Por aquí nos dicen saludos para toda la banda de toda la banda panadera. Panificadora San Simón nos saluda con el Broso, Dieder, Lalo, Arturo. Y para el mejor panadero, el famoso Garras, que anda dándole con todo. Son la 1:31 minutos, no le cambies, me voy con los managers. Se llaman las guitarras del Moicán y ya lo estás escuchando a través de Stereo Max 98.1. No le cambies.

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12: Una 42.

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1: Damas y caballeros, recuerden que el estrés y la tristeza son nocivos para la salud. Así es que todo mundo a bailar. ¡Échale, primo!
2: ¡Échale, bandita! ¡Vámonos! Porque las Max consentidas son tuyas, mi amor. Dinos qué quieres escuchar, a quién le quieres dedicar una rola o ¿para dónde va la siguiente canción? Quédate con nosotros porque aquí nosotros te apapachamos, te consentimos como debe ser. ¡Vámonos de este ladero! ¡Hola, hola!
3: ¡Hola, hola mi Angelica! ¡Buenas tardes!
2: ¡Hola, mi amor! ¿Cómo estás?
3: Aquí estaba descansando.
2: ¡Ah, qué rico! ¡Qué rico! ¿Dónde nos escuchas?
3: ¿Vale?
2: ¿De dónde nos escuchas?
3: San Juan Huaxinco, Tlaxcala, donde el Stereo Max está arrasando con Dianita.
2: ¡Vámonos con una buena rola! ¿Qué te pongo?
3: Matuma de los Junior Clan.
2: ¿A quién saludas?
3: A mi linda organista, Anita, precisamente Anita.
2: Ajá.
3: González Pérez, para mis padres José Mayer Romero, mi mamá Reina, mi hermana Mía, para María de Inca Mimbo, Ganso, Bachelor, Otoño, Luis Turma, Doña Rosa, Doña Gloria, Luis Tartorado, que ya se comunicó, Marco Antonio Rodríguez Mota, también ya se comunicó, Doña Ofencia. Para
2: este, wow, cuánta gente.
3: Lorena Sánchez allá en Cuba. Y nada más, mi estimado Jenny.
2: Listo, mi amor, no le cambies. En un momento suelto tu rola, ¿sale?
3: Sí, saluditos para ti también.
2: Gracias, cuídate mucho. Bye bye.
3: Bye bye.
2: ¡Vámonos! Ya la 1:47 de este lado quiero saludar a la gente de Oaxaca, específicamente el Carrizo Pinotepa, al señor Felipe Rodríguez Baños y a su queridísima esposa Nereida, gracias por sintonizarla, obviamente lo que anda arrasando con todo. De este lado dice, saludos para mi chaparrita de ojos chulos, hermosos, preciosos. Este cuate está
4: enamorado.
2: Saludos hasta Xamimilulco. Dedícale la canción de Todo lo fue. Órale, va. Solo asegúrate que nos esté escuchando, ¿sale? Saludos para el Palillo, el Chivo, el Árabe, de parte del Chapo. Complácenos con la segunda vida de la arrolladora Banda Limón, por favor, para todos los bloqueros que te estamos escuchando. Órale, pues, va, nos vamos con esa rola. Saludos para mi papá Rogelio Limón Cortés, desde Polonia, por favor, claro que sí. Saludos a... Oigan, quiero saludar a Zoe y a Lía, que ya salieron de la escuela y van camino a casa. Oigan, preciosas, es momento de descansar, de comer con la familia y pues también hacer tareas, ¿sale, vale? Bueno, pues, no le cambies, regreso a saludarte, son la 1:48. Yo te dejo con la arrolladora Banda Limón. Se llama Mi Segunda Vida, ya la estás escuchando en Stereo Max 98.1. No le cambies.
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1: Una 54.

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2: Profeco clausuró Caldos Angelita en el Centro Histórico. Buenas tardes, soy Antonio Zamora y este es el radar con la información generada hasta este momento. Para contarles que hay sellos de clausura por parte de la Profeco que fueron colocados en la fachada de Caldos Angelita, que está ubicado en la 9 Norte entre 8 y 10 Poniente. Esto en el Centro Histórico de Puebla. El establecimiento permanece cerrado. Tere Alfaro destacó que el Sistema Municipal DIF de Cuautlancingo mantiene gestiones ante distintas instancias de gobierno, esto con el objetivo de acercar programas que atiendan las necesidades de las comunidades y mejoren los espacios donde se brinda atención a las familias. La tercera edición del Festival de Ópera BUAP se realizará del 13 de octubre al 20 de noviembre, con 3 obras y 10 funciones en distintos recintos de Puebla. Así lo anunciaron Stephanie Rodríguez Garza y Magda Rey. Entregan apoyos del programa Por Amor a Puebla para equipar 5 CAIC y la primaria Carmen Cerdán de Sanctorum, esto en Cuautlancingo. Al respecto, Tere Alfaro encabezó la entrega de cheques y destacó la coordinación para mejorar estos aspectos. La Feria de la Flor de Cempasúchil se realizará el 17 y 18 de octubre en Santo Domingo, Antoyatempan, en Atlixco, donde visitantes podrán recorrer los campos de Cempasúchil y terciopelo, además de comprar directamente a productores. Así lo informó Zenón Escalona, presidente auxiliar. Tras la renovación sindical, César Horta, secretario general del sindicato de Audi, llamó a las planillas participantes a dejar atrás la etapa de impugnaciones y a apostar por la unidad y el fortalecimiento del sindicato. Con una inversión de 198 millones de pesos, Puebla contará con el Centro Integral de Especialidades del CEDIF, que ofrecerá medicina física y rehabilitación, hidroterapia, audiometrías, rayos X y atención médico-odontológica, entre otros servicios. El gobernador Alejandro Armenta supervisó los avances. El colombiano muy poblano ya es parte del paisaje de las calles de Puebla. Milton Palacios, artista urbano originario de Colombia, sorprende automovilistas y peatones con sus pasos de baile, acompañado de dos muñecas. ¿Conocía su historia? Este reportaje usted lo puede ver en nuestras redes sociales. La temperatura en la capital poblana es de 20 grados centígrados. Sigan en sintonía de 5 Radio, en la consola digital Martín Tapia, en el radar informó Antonio Zamora. Que tengan una excelente tarde.
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0: Vaya, vaya, mi amor, con sabor a fin de semana y estamos a jueves, no lo puedo creer. Atención, club de los cumpleañeros, si tu ser querido está de manteles largos, hoy 8 de octubre, ¿qué esperas, mi amor? Es el momento, es tu momento de levantar el teléfono, reportar tu saludo y dedicarle las mañanitas. Queremos festejar con ustedes al aire este día tan, pero tan importante. Llámanos ya y haz que este día sea inolvidable para esa persona que tanto amas.
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0: ¡Ay, vaya, vaya! Diosito santo, no me tientes, ya casi fin de semana. Y de este lado quiero saludarte. Saludo a la Chave, así tal cual dice aquí, a la Chave que está haciendo los helados allá ante la Tlaxcalita la Bella. Mira, anda bien chambas, ¿eh? Ya sí sabe lo que es bueno. Cash Money, Money, Money de este lado dice: hola, hola, Diana, excelente tarde, por favor. Te estamos escuchando aquí en Rectificadora Calderón, en San Martín. Y podrías mandar un saludo para el patrón Nuecillo. Porfa, dile que ya se invite la coca. Porfa, patrón, saque. Está viendo que pura gente chambeadora y usted nada de nada. De parte del cuerpo de trabajo, dice por aquí. Ahí está, se ve que lo aprecian, ¿eh? Aquí saluditos para el patrón, luego para quedar bien, ¿verdad? No es cierto, chicuelos, ¿cómo están? Excelente tarde, no le cambien, se viene muy buena música a través de Stereo Max 98.1. Por aquí quiero saludar a Sonia de Contla, que nos dice: Diana, por favor, salúdame a todos, a Quique, a Gary, a Doña Irma, a Mayra, a mis compadritos Yasmín y Manuel Alonso, Alice Aguilar, Berito, Doña Hortensia, Doña Caro, Hugo Romano y para Giovanni, también para mi mamá Porfis. Bendecido día para todos, de Sonia de Contla, Tlaxcalita la Bella. ¿Qué tal, eh? ¡Qué elegancia la de Francia! Oigan, y por supuesto que ya se reportaron también de este lado mis cuatachos, mis amigochos, los Águilas de Charlie. Ahí están desde Tlaxcalita la Bella trabajando como siempre. Puro hombre guapo, trabajador, valiente. No, hombre, ¿dónde hay de esos, caray? Queremos saludar y escuchar a Grupo Soñador. Órale pues, familia. 2:14, no le cambien. Te dejo a cargo de Banda Carnaval. Se llama Eres Pasado. Y ya está sonando a través del 98.1. No le cambien. Yes.

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0: Llegó el desorden, familia, 2:27 minutos. Vaya rolita de los clasiqueros.
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0: Vaya, vaya, qué chavocho está el asunto. Oigan, quiero saludar a todos, de verdad, muchísimas gracias por sintonizarnos, gracias por acompañarnos, gracias por hacernos parte de tu día a día. De verdad deseo que te vaya muy bien, bendiciones en todo lo que hagas. Oiga, si de repente le da el bajón así de que ya sabes, de que híjole, pues no me siento tan bien, la verdad es que me siento medio extraño. Déjame decirte que a todos nos pasa en esta vida. Lo más importante aquí es un cambio de actitud y a seguirle dando, familia. Así es la vida, es un gran desafío y si por algo estás aquí es porque Dios te puso en el camino. Tienes una gran vida por aprovechar. Imagínate, tienes la oportunidad de oler lo que más te gusta, de escuchar tu rola favorita, de comer tu comida favorita, de abrazar a quien amas. No, hombre, de enamorarte también. Lo sientes. Oye, aprovecha todo eso que la vida nos trae. Así que vamos a escuchar muy buena música, ¿te parece? Para acompañarnos. Son las 2:28 minutos y quiero saludarte a ti que ya nos estás sintonizando. Ahorita voy a festejar a todos los cumpleañeros, pero por lo mientras, quiero saludarte a ti que nos escuchas en el trabajo, que por aquí dice, ¡ey, excelente tarde, arrasando! ¿Puedes mandar unos saludos para la familia Rubio Pérez de Tepetitla? Claro que sí, Tlaxcalita nos está escuchando, especialmente para mi jefita Justina, de parte de sus hijos, nueras, nietos y bisnietos. ¡Vaya! ¡Cuántas generaciones! Usted es tan afortunada, señora. 2:29, nos vamos con más música y regresando de este bloque musical, pues nos vamos a echar la casa por la ventana festejando a todos nuestros cumpleañeros. Así que no le cambies. Se vienen los Yes Yes con Más Mal Que Lo Normal. Súbela a tu radio. Que lo disfrutes.

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amor, ya se armó, el desorden. Oigan, pero qué bonito es celebrar la vida y más cuando se trata de las personas que más amamos, ¿a poco no? Si hoy tienes un cumpleañero en casa, ¿qué esperas, mi vida? Ya, escríbeme para desearle una muy buena, un muy buen cumpleaños, que la pase increíble. Y de este lado, pues ya me voy con los primeros. Vámonos de este lado con la terminación 37. Por favor, la canción de Black Power y Las Mañanitas para mi esposa Violeta, que hoy está cumpliendo años, de parte de su esposo Ubaldo, hasta San Pedro Xochiteotla. Gracias, Diana. No, gracias a ustedes. ¡Ay, qué bonito! ¡Qué bonito mensaje de parte de Ubaldo! ¿No creen? O sea, comúnmente es más por parte de las mujeres algo sorpresa, no lo sé. ¡Vámonos de este lado! Dice... Saluditos especiales para Sergio Lara. Felicidades porque hoy está cumpliendo años. Que Dios lo bendiga, que siempre esté en compañía de su esposa Gaude. Gaude, muchas gracias por las felicitaciones. Así que Sergio el bailador, si nos estás escuchando, ahí nos mandan y nos comparten fotitos de cómo se la están pasando, porque obviamente ya saben que el pastelito, el molito, la comida nunca falta. De este lado también quiero saludar a Carlita, que está cumpliendo años y acaba de salir de la escuela, pero le tienen una sorpresa especial ahí en casita. Así que Carlita, abrazos, besos y apapachos. También saludamos de este lado a Jerónimo. Jerónimo nos está escuchando en el trabajo, porque hoy tocó trabajar, pero sin duda alguna sabe que en el jale también deben festejarle, ¿verdad? Ahí les encargamos, por favor. Muchísimas gracias. 2:44. A ti, mi amor, que estás cumpliendo años hoy, 8 de octubre. Te apapachamos, te consentimos, te deseamos lo mejor. De verdad que lo más importante, yo creo, aquí es que tengas vida, muchísima salud, porque teniendo salud podemos hacer de todo y sobre todo muy buena actitud. Muy buena actitud y muy buena autoestima. Te deseamos un feliz cumpleaños, besos, apapachos y abrazos. Y esto es especialmente para todos mis cumpleañeros de Stereo Max 98.1. No le cambien, regresamos.

amigos, yo Halloween con muchísimo gusto. Vámonos de fiesta esta noche porque no se ha acabado nuestra fiesta. Es más, yo digo que acaba de comenzar, ¿a poco no? 2:45. Súbele a tu radio porque en este momento te dejo con Giles Dinastía. Se llama Donde Quieras Verde y ya lo estás disfrutando a través de Stereo Max 98.1.

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9: Dos cincuenta y cuatro.

0: minutos con 58 minutos, familia, no le cambie, seguimos con más buena música a través del 98.1. Oigan, quiero saludarlos, de este lado se andan reportando bastantes, no te preocupes, en un momento llego hacia ti. Y bueno, ¿qué dice la plebe de este lado? ¿Cómo estamos?
1: Nueva de voz, y quiero tener que un me complazca y una de los, la sonora al Tepejana, y de ahí me puede mandar un saludo para don Andrés Ramos y para toda la plebe de sus trabajadores y de parte de su del tío, y también un saludo para los de San Francisco, claro, que nuevamente ahí va a haber una conversación para todos y de los Ramírez. Gracias y hasta luego y bendiciones.
0: Gracias, qué falso, no le cambie. Nos vamos con más música. Te dejo a cargo de los Nuevos Federales. Ya me chistó la cerveza. Juevesito, jueves, 2:59. No le cambies.

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2: Construyen en Puebla el nuevo centro de rehabilitación y especialidades del sistema estatal DIF con inversión de 198 millones. Son las 3 de la tarde y estas son las noticias más importantes al momento. Avanzan los trabajos del Centro Integral de Rehabilitación y Especialidades del Sistema Estatal DIF en la colonia Los Volcanes de la capital poblana. Con una inversión de 198 millones de pesos, el complejo ofrecerá servicios médicos y de rehabilitación especializada a miles de familias. Por su parte, el sistema estatal DIF destinará 40.3 millones de pesos para ejecutar 432 obras comunitarias en 154 municipios de la entidad, impulsando espacios de alimentación, capacitación y cuidado en beneficio de más de 43 mil personas. En el Congreso del Estado se presentó una iniciativa impulsada por el diputado Jaime Natale para indemnizar a víctimas de robo de autopartes y crear un registro obligatorio de comercios dedicados a su compra-venta. En más información, del 23 al 25 de octubre en Ajalpan se albergará el evento deportivo Trail of the Dead 2026. En Tlaxcala, la Secretaría del Medio Ambiente descartó la viabilidad del polo de desarrollo en Atlangatepec. Finalmente, maneje con precaución. Hay un accidente en la autopista a Veracruz, a la altura de Cuitláhuac, allá en el estado de Veracruz. Así que tenga mucha precaución. Y también en más reportes de la red que recibimos al 2222-382990, el WhatsApp de la poderosa red, nos reportan que una familia originaria de Veracruz sufrió una volcadura al intentar escapar de un presunto intento de asalto sobre la autopista Amozoc-Perote a la altura de Lomas de Junguito en Alzayanca, en Tlaxcala. Una camioneta con luces tipo patrulla habría intentado detenerlos y posteriormente realizó un disparo. Es información que estamos recibiendo. También más información que recibimos al 2222-382990. Se reporta un choque en las vías de San Pablo Xochimihuacán y calle de las Huertas aquí en Puebla capital. De acuerdo con el reporte ciudadano, se solicita con urgencia una ambulancia en la zona. El detalle de estas y otras noticias en la multiplataforma Red Ciudadana, en las redes sociales de arroba la red 5 radio, el portal de noticias redciudadana.mx y en radio Red Ciudadana 1120 AM, donde todo el día hay noticias y reportes de usted en vivo. En la operación digital, Martín Tapia. En Radar le informa Girat Aguilar Miranda. Gracias.
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11: Tres nueve.

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0: 3 con 13 minutos, familia. Aquí andamos, aquí andamos.
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0: ¿Y usted qué hace, mi amor? ¿Por qué tan callado de ese ladero? Vámonos con más saluditos de este lado. Claro que te saludo con mucho gusto. Por aquí saludamos a toda la gente trabajadora, gente que está en panaderías ahorita trabajando. Vaya que a pesar de que hace un poquito de viento, allá andan con todo. O sea, allá hace calor porque el horno, el movimiento de arriba para abajo, izquierda, derecha. Y para ello quiero saludar a Edgar Sarmiento y a la guapísima Angie Parra Aguirre López, que están trabajando en este momento en la panadería hasta Huamantla, Tlaxcala, de parte del buen Edgar Sarmiento Quintero de Tlaxcalita la Bella. Ahí está, saludos especiales. Oigan, también de este ladero, vámonos con la banda panadera de la panificadora San Simón, para el Broso, Arturo, el Barrio, el Garras y Botas, que por supuesto no podían faltar en Estereo Max 98.1. Ahí está, para toda la bandita.
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0: Dianita, corazón chiquita, mamá. Ay, Dios mío, si así me hablaran siempre. Saludos especiales para el compa que está sudando la gota gorda, especialmente para el medio metro aquí en Coahuitlán, de parte del Chato. No, hombre, a ver, foto. ¿A poco sí? Sí que están trabajando, familia, me consta. Gracias por saludarnos. Oigan, hace un momento pusimos las mañanitas para todos los cumpleañeros, pero claro que no puede faltar el saludo especialmente para la niña Magali Sánchez López, que hoy está cumpliendo años en San Felipe Teotlalcingo. Maga, ¿cómo estás, cariño, chiquita bonita? ¡Feliz cumpleaños! Que la pases muy bien en compañía de toda tu familia y desde Stereo Max te mando un fuerte abrazo y un besote. ¡Mua! 3 con 15 minutos, pues familia, vámonos con más música. Yo te voy a dejar con cumbia Kersia, se llama Usted Quería. No le cambies porque Yolanda Garza también me acompaña con ¿Quién te crees? Y la casetera Gata bajo la lluvia. Vaya, vaya, cuánta rola buena. Estás escuchando Stereo Max 98.1. No le cambies.

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1: ¡323!

hasta la piel chinita se me pone. ¡Ey, familia! ¿Sabían que Banda El Recodo conquistó Europa? Así es, concluyó con gran éxito su gira 2026 con un total de 9 fechas en 7 países del viejo continente. ¿Qué tal, eh? Ahora sí, aquí sí cabe, qué elegancia la de Francia. Reafirmando su título como la madre de todas las bandas ante el público internacional. La gira dio inicio en Roma, Italia, con una presentación especial en el prestigioso Teatro Parioli, un evento organizado por la Embajada de México en Italia, que contó obviamente con la presencia del embajador Genaro Lozano. El cierre con broche de oro se llevó a cabo en Zurich, Suiza, ciudad en la que Banda El Recodo se presentó por primera vez. Concluyó así de esta manera triunfal, o sea, se quitó el sombrero y dijo, de aquí soy con esta gira europea 2026, y pues sin duda alguna cumplió una vez más el sueño de su fundador, Don Cruz Lizárraga, llevando su música a cada rincón del mundo. No hombre, pues cómo no lo iba a hacer, si imagínate estar en Europa y que se escuche este himno, vaya, vaya.

amor. Ay, ay, ay, chiquito. Y te vas a quedar queriendo, chiquitito. 3:29 minutos, familia. Pues nos vamos con más música. Te voy a dejar a cargo de la arrolladora Banda Limón. Se llama Fracaso Seguro. Sube a tu radio porque ya son las 3:29 minutos. Y aquí continuamos con más.

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10: Tres treinta y ocho.

0: ¡Llegaron los cuisillos! ¡Vaya, vaya!
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0: ¡Vamos, vámonos tendidos a saludarte! Por supuesto, de este lado saludo a todos allá en Tijuana, a mi amigo Jorge Alaniz, que nos está escuchando en la chamba, en este jueves rico, chavocho, como debe ser. ¡Gracias por sintonizarnos! Saludo a Leti. ¡Uy, qué mensaje! Yo creo que este cuate está enamorado, no lo sé.
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0: Un saludo para Leti Noche de Guadalupe, Ixcotla. No, no es cierto, son amigos. Dile a esta linda mujer que siga adelante con todo el esfuerzo que está haciendo. Es muy notorio que nunca de los nunca cambie, tiene un muy buen corazón y su manera muy bonita de hacer amistad. Por favor, Diana, la canción de Grupo Firme, Gracias por Existir, es fan de esta agrupación. Y por favor, no des mi terminación, ¿por qué? No es cierto, amigo, claro que sí. Ahí están los saludos especiales para Leti Noche de Guadalupe, Ixcotla. Así que, mi amor, si nos estás escuchando, a echarle galleta. Ya por algo te dicen que eres una muy buena mujer, o sea, sé que vales muchísimo la pena. Créetela, mi vida. O sea, de verdad, a veces necesitamos un cachetadón con guante blanco para que nos pongamos las pilas y digamos, ah, sí, sí lo soy. Saludos, mi vida. De este lado dice, saludos especiales para el amor de mi vida, Araceli Mendoza Cuapio. Aquí sí hay amor del...
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0: Del es el que se dan besos y abrazos y toda la cosa. Gracias, de parte de Miguel. Te escuchamos en San Francisco. Ya rugiste, Miguel. Hola, excelente tarde, hermosa. Manda saludos a mis dos princesas, Mía y Angie. Ellas te escuchan en San Lucas. A Toyatenco y para mi estrellita, linda tarde. Ay, qué bonito, qué bonito. También de este lado saludamos a la banda de Tacos Varios, el Cesarín, que nos está escuchando a todo volumen en el libramiento entre El Moral y San Juan Tuxco. Saludos a Manolo, a Monse, a Dalia, el tío Cochino. ¿El tío Cochino? ¡Ay, sí, dice eso! Y a Jimmy. Saludos especiales y muchos besos. 3:44. Oigan, vámonos con Mike Balmori. Se llama Mala y suena en el 98.1. No le cambies. Regresamos.

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10: Panduki, vámonos con el reporte vial porque hay bastante gente que nos está escuchando. ¡Qué padre! ¡Vaya!

0: 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Oiga, saludamos al transporte de personal Cevornex, unidad 202, ruta Cuauhtémoc. Saludos para todos los que laboran en el multitransporte Montiel. Besitos y apapachos. ¡No, hombre, compadre! ¡Cállese la boca, no antojen! De este lado dice, saludos para las ricas pizzas San Pedro, solo para el Julio. ¡Ay, no más! Es que ya son las 3, oigan, ya muchos están comiendo, buen provecho. De este lado saludo a todos nuestros paisanos en Estados Unidos, especialmente hasta Filadelfia. Juan Carlos, muy buenas tardes, que estés muy bien, gracias por sintonizarnos. De este lado también dice, hola, excelente tarde. Por favor, saludo a todos los trabajadores de la popotera Hermi, te estamos escuchando como siempre. Muchísimas gracias, chicos guapos, trabajadores sexys. Oigan, por cierto, no me puede faltar el saludo especialmente para toda la banda que elabora la nieve de sabores. En verdad, qué rico. No sé, pero siento que también, aunque hace frío, se antoja una nievecita, ¿a poco no? Así que a hidratarse. De este lado dice, somos de Puebla, pero escuchamos vía internet Estéreo Max 98.1 desde Tijuana. Muchísimas gracias. Besotes también para ustedes. Oigan, pues ya son las 3:55, familia. Buen provecho, que te vaya excelentemente bien. Soy Diana Mancilla y nos escuchamos al Ratón Vaquero en punto de las 9 de la noche. Ah, por cierto, no le cambies porque se viene Jessy Valera con toda la actitud y toda la buena música. Yo sigo con más aquí de este lado aquí. Hola, saludos para Enrique Pablo, que anda en Huamantla. Ya quiero que hable, dile que lo amo muchísimo. ¡Ay! Esto es de las mías.
1: ¡Está enamorado!
0: ¡Vámonos, familia! Que tengan una excelente tarde lluviosa. ¡Protéjase! Porte el paraguas, porte, pues ya sabe, un impermeable, botitas, chamarra, porque ya nos está lloviendo aquí en San Martín Texmelucan. Cuídeseme mucho. Te dejo con los ASCII, se llama Paloma y lo estás escuchando a través del 98.1. ¡Excelente tarde lluviosa!
2: Eso se llama La Paloma. Manuel Mantilla presente, ASCII Internacional.

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2: Seis personas resultaron lesionadas tras la colisión entre un autobús y una camioneta en San Pablo, Xochimilhuacán, Puebla. Los afectados tienen entre 14 y 73 años. Únicamente una persona ameritó traslado a un hospital. Muy buenas tardes. Esta es la información más importante generada hasta este momento. El DIF Puebla Capital ofrece terapia psicológica para niñas, niños, adolescentes, adultos y parejas. Como parte de sus acciones de atención a la salud mental, el servicio se brinda en la Unidad Médica Integral de San Baltasar, Campeche.
3: La salud mental se definiría como un equilibrio en donde podemos trabajar de forma sana en nuestro ser biológico, nuestro ser psicológico y nuestro ser social para poder lograr una buena adaptación a nuestro ambiente. El foco de alarma más general es cuando tenemos esa sensación de que ya no podemos, de que no nos estamos adaptando, de que tenemos demasiado malestar y usualmente de que aquello que hemos intentado para resolver un problema ya no está funcionando.
2: Policía Municipal de Texmelucan y Marina detuvieron a Jani alias La Roxana tras una riña. La mujer tenía en su poder varios envoltorios con presunta droga conocida como cristal y quedó a disposición de las autoridades por su probable responsabilidad en delitos contra la salud. En más de la información, se reporta un accidente de un automóvil Jetta en el kilómetro 73 de la autopista México-Puebla, con dirección a Puebla, a la altura de Santa Rita Tlahuapan. El pavimento está mojado, extreme precauciones. El clima en estos momentos es de 20 grados. Hasta aquí la información. Le invito a que no se despegue de 5 Radio, comunicación efectiva. En la consola Martín Tapio, en el radar le informó Mariana Meneses, excelente tarde.
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tarde con 18 minutos. Estamos ya de regreso acompañándolos en este rico juevesito 8 de octubre del 2026. Estamos en el día 281 y nos faltan exactamente 84 días por transcurrir de este año. Y nuestras vías de comunicación están disponibles. 248-484-2849. Recibo tus mensajes. 22-25-23-58-14. Escuchamos en este bloque a Jorge Domínguez. Los hombres también lloran. Qué ganas de no verte nunca más con Andy Bere y los Carnales. El sol no regresa.

deseándoles excelente tardecita, buen provecho para los que apenas están disfrutando de los sagrados alimentos. Gracias mil por acompañarnos. 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

0: Y a todo lo que estés haciendo, a echarle muchísimas ganas, ánimo, arriba corazones. Vámonos a la pausa comercial, regresamos.
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escuchamos a México Colombia, Pañuelo de Seda, Actos de un Tonto, Patrulla 81 e Intocable, Cuando se haga de noche. Como yo, porque en tus ojos. Tenemos saluditos. Buena tarde, Jessy. Manda un saludo para la familia Domínguez Flores de San Agustín Atzompa. También para mi compadrito Federico Manzano, que está trabajando y te estamos escuchando. Por favor, les mando un saludito cordial. Excelente tarde. Saluditos, Jessy, para mi esposa Violeta. Hoy está cumpliendo años de parte de su esposo Ubaldo hasta San Pedro Xochitiotla. Con un besito fugaz. Les mandamos su besito, que se la pase genial, muchas felicidades. Hola Jessy, saludito enorme para Leti Noche de Guadalupe Ixcotla, que siga adelante con los cambios, dice, y que nunca cambie ese corazón enorme que la distingue. Y una canción incondicional de Black Power. Hola Jessy, saludito para ti y unos saluditos para mis amigos, mis amigas las Nahualas, dice aquí, Nahualas. De Coamilpa, que se reporten en tu programa, dice, y un besito para mí, gracias. Te mandamos saludito, terminación de 52 y te mandamos tu besito fugaz.

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1: Continuamos con más música para ti a través de la Primera NFM y por supuesto también comentarles. Misión San José y el Convento de Santa María Magdalena invitan a todos los jóvenes a un concierto cristiano católico este 10 de octubre. Los esperamos en el Complejo Cultural Texmeluquense a partir de las 4 de la tarde a las 8 de la noche. La entrada es libre. Y bueno, nos vamos a la pausa comercial. Regreso con más música para ti en esta rica tardecita de jueves. Casi, casi le andamos tirando al fin de semana. Así que echarle muchísimas ganas, ánimo.
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0: tarde con 46 minutos. Ahí escuchamos Pedas Destructivas con la original. Germán Montero, La Cama Helada. Y Antes de Tiempo con Edwin Luna y La Tracalosa. Bendecida tarde de jueves. Dice con lluvia, Jessy. Estamos, ¿cómo estamos? Dice aquí en casita, arrasando con Jessy Valera por el 98.1. Es un gusto saludarte, amiguita hermosa. Dios te acompañe. Gracias, Ana. Por acá, pues no, hace ratito como que quería, pero nada más fue espantaflojos, ¿verdad? Eso sí, está nublado.
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0: Se soltó airecito un poquito frío, ¿verdad?
1: No me siento loco.
0: Te mandamos saluditos, Ana, que tengas bendecida tarde. Manda un saludito para Chela, que nos escucha en San Lucas, Cuautelulpan, de parte del Pátula. Le mandamos, por supuesto, saluditos, que tengan excelente tarde.
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0: Y por supuesto, vamos a continuar con más música para ti a través de la Primera en FM. Y yo me imagino que todos en algún momento hemos escuchado ese dicho popular que dice: no soy monedita de oro. Que bueno, prácticamente significa que no puedes caerle bien a todo el mundo, ni tampoco complacer a todas las personas. Y como un dato curioso, bueno, el origen de esta frase proviene de una canción, Monedita de Oro, escrita por ahí de 1954, por el compositor mexicano Cuco Sánchez, y popularizada también por figuras como Miguel Aceves Mejía. Y se usa normalmente, se dice esta frase para poner límites, para aceptar que alguien no te quiera o demostrar seguridad en uno mismo sin buscar la aprobación general de la gente, ¿no? Y bueno, no es más que cierto, ¿eh? No soy monedita de oro para caerle bien a todos. Y bueno, no podemos vivir tratando de agradarle a cada persona, porque siempre habrá alguien que critique lo que haces, lo que piensas o hasta cómo eres. Y eso también está bien.
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0: No nacimos para gustarle a todo el mundo, ¿eh? Nacimos para ser auténticos. Para hacer las cosas de corazón y estar en paz con nuestra conciencia. Así que si a alguien no le caes bien, tampoco significa que estés haciendo algo mal. A veces simplemente somos diferentes y nada más. ¿Y tú eres de los que buscan caerle bien a todo el mundo? ¿O ya aprendiste a decir así soy y estoy bien conmigo mismo?
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0: Cuéntame, ¿de cuáles eres tú? ¿De los que quieren caerle bien a todo el mundo? ¿O de los que dicen así estoy bien yo? Vámonos a la pausa comercial. ¿Nos quieres compartir? Mándanos tu mensaje 22 25 23 58 14. Y bueno, pues ya lo saben, la frasecita es: no soy monedita de oro para caerle bien a todos. Vámonos a la pausa, regresamos.
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2: Arrancan los destapes del Partido del Trabajo rumbo al 2027. Buenas tardes, soy Jesús Lemus y esta es la información más importante de la última hora. Le quiero comentar que rumbo al 2027, el diputado local del Partido del Trabajo, Mauricio Céspedes Peregrina, admitió su interés de competir por la presidencia municipal de Tepeaca. En los próximos días informó si lo hace por el Instituto de la Estrella o sería bajo las siglas de Morena.
3: Ese tema, ya sea por PT, por Morena, somos una coalición y podemos seguirlo trabajando así conjuntamente.
4: ¿Su hermano ha hablado sobre esta situación?
3: ¿Perdón?
4: ¿Su hermano Sergio ha hablado sobre esta situación?
3: ¿Con quién?
4: ¿Su hermano Sergio ha hablado?
3: No. Tenemos mucha comunicación, pero ese tema es personal.
5: Oye, ¿qué lo obligó a determinar? Porque en un inicio pues había dicho que no. ¿Qué lo hizo cambiar de opinión?
3: Hemos caminado por el distrito con la ciudadanía, en las comunidades, y la gente pues nos motiva a seguir en este camino. Es precisamente por eso que levantamos la mano también para seguir trabajando por el bien de la ciudadanía.
2: Por otra parte, le quiero comentar que la inversión para la zona de San Francisco derivará en empleos directos y derrama económica. Esto lo señaló la diputada local Fedra Suriano Corrales, quien confió que no se politice el proyecto que ejecutará la iniciativa privada. Por otra parte, le quiero comentar que en el Congreso de Puebla se propuso una reforma para apoyar a víctimas de robo de autopartes, además de crear un registro de comercios dedicados a la compra y venta de estos productos. La iniciativa es impulsada por el diputado local Jaime Natal Uranga. En los temas nacionales, le quiero dar a conocer que Omar García Harfuch confirmó que se detectaron a colombianos en México y estos tienen antecedentes en Ucrania. Internacionales, también le voy a platicar que una protesta estudiantil sacudió a Francia. Hubo 504 detenidos, 48 policías heridos y un patrullero que resultó incendiado. De la cuenta de X, arroba la red 5 Radio, le quiero informar que la campaña Comparte y Alimenta 2026 se llevará a cabo del 17 hasta el próximo 18 de octubre en Puebla. El objetivo es reunir donaciones de arroz y frijol destinadas a familias que más lo necesitan. La iniciativa busca sumar a la ciudadanía en esta colecta de alimentos. La temperatura ambiente en este momento de Puebla capital es de 19 grados centígrados. Hasta aquí la información más importante generada en la última hora. Lo invitamos a seguir con las noticias de Puebla, México y el mundo en Red Ciudadana, en las cuentas oficiales de 5 Radio Comunicación Efectiva y por supuesto también a través del 1120 de amplitud modulada. En la consola digital, don Martín Tapia, en los micrófonos del radar. Le informó Jesús Lemus. Muy buenas tardes.
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0: 5 de la tarde, ya con 8 minutos. Estamos de regreso, ya iniciando con la última emisión de las Max Consentidas. Buenas tardes.
1: Gracias por la canción del fantasma, el exitoso. Y un saludo para todos los que no le caemos bien.
0: Okay.
1: Independientemente de eso, nosotros sí nos caes bien, nos cae bien tu programa, cómo lo conduces y todo.
0: Hombre, muchas gracias, terminación 87.
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0: Ahí están nuestras vías de comunicación. Camina. Y cuéntanos. ¿Eres de los que busca caerle bien a todos? ¿O de los que dicen, así soy y así estoy bien conmigo, ¿eh? Vámonos con más mensajitos.
3: Hola. Buenas tardes, saludos. Te escucho aquí en Filadelfia. A ver, gracias. Si me puedes poner la canción de En aquel lugar, de Adolescentes Orquesta.
0: Okay. Saludos, Jessy. Va que va, saluditos.
4: Hola, Jessy, muy buenas tardes. Buenas tardes. De aquí de San Andrés, Coamilpa, donde Estéreo Max está arrasando con Jessy. A ver si me puedes complacer con una canción de los Superlamas, El Boleto. Gracias, okay. Jessy, saludos de parte del Crucito. Muchas gracias por los saludos.
0: Gracias a ti por reportarte. Te mandamos besito fugaz. Que tengas excelente tarde. Buenas tardes. Mando un saludito para el maestro Don Pompis. Dice aquí que está cepillando una cabeza. Le mandamos saluditos. Buenas tardes, Jessy. Felicitaciones para Betty Arellano Pérez, que está cumpliendo años. Ella nos escucha en San Nicolás de Calacuayán. Que se la pase genial. Buenas tardes. Manda un saludito para Víctor de la Rectificadora Power. Dice, ¿hoy es su cumpleaños? Le mandamos un abrazo. Que se la pase genial. Muchas, muchas felicidades. Manda un saludito para La Rica Pizza. Dice, aquí en San Pedro. Para Julio César. Y yo, Catalino. Y una canción de los BBs. Les mandamos saludito cordial. Recuerden que para complacencia son WhatsApp audios, mensajitos de voz

0: la terminación 46. Jessy, te mando saluditos. Yo soy de los que...
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0: Prefiero, dice, no caerle bien a todos, ¿eh? Terminación 46, te mando saluditos. Buenas tardes, Jessy. Saludito para Crucito y para su banda de las Nahualas, que te escuchan en Coamilpa, terminación 38. Ya se están reportando, ¿verdad? Les mandamos saludito, en especial de Crucito, que ya los andaba clamando, ¿eh?
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0: Vámonos con bloquecito musical. Estamos iniciando la última emisión de las Max Consentidas. Y ahora sí, súbele. Que reviente la bocina. A través del 98.1, él es el fantasma. El tema se titula El Exitoso.

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0: última emisión de las Max Consentidas. Tenemos de este lado mensajito. Hola, hola, buena tarde.
1: Me puedo complacer con una canción para saludar a la familia Ramírez Pérez, Ramírez Huerta, que nos escuchan en San Andrés de Mecatitla, y a la familia Espinosa Ramírez, que nos escuchan en Santa Cruz Analco, de parte de Agustino Ramírez. ¿Me puedes poner la canción de Rehenes Limonero de Cariño, por favor?
0: Va, gracias, que va, claro, Jessy, que sí. Que tengas excelente tardecita. Hola, hola, hola, buena tarde.
2: ¿Me podrías complacer con la canción de Grupo Sabores Cumbia, Otro Ocupa Mi Lugar? Te saludo desde San Felipe Tlaltzingo. Saludos.
0: Muchas gracias, saluditos. Ahí estamos de este lado. Hola, hola,
3: hola. Jessy, buenas tardes. ¿Podrías complacerme con Tonto Corazón, con los Acosta?
0: Claro.
3: Nada más para escucharlo, te estamos escuchando aquí en San Mateo Ayeca. Gracias, que tengas una hermosa tarde. Y un excelente día.
0: Gracias, igualmente.
3: Hasta luego. Mándame, bye, bye, por favor, un besito fugaz.
0: Claro que sí, le mandamos su besito.
4: ¡Toditos!
0: Bueno, ya quiere llover ahora sí, ¿verdad? Tenemos un poquitín de lluvia, un poquitín de lluvia. Poquito, poquito. Manda saludito para Londra, para Adrián, que se casan este 23, dice aquí, de enero, desde Contla, de Juan Cuamazzi, con la canción Vestido de Blanco, Vestida de Blanco de Vivi, terminación 35, pues muchas felicidades. Buenas tardes, Jessy, manda un saludito para los trabajadores de La Borrega, para Reinaldo, Toño, Abisaí y Amando, que te escuchamos en Coamilpa. Dice por acá, saludito para el pariente, para Llorel y toda la gente de San Baltasar, Campeche. Jessy, nos mandas un besito para Zeus y para mí, Pierito, claro. Les mando su besito fugaz. Hola, Jessy, yo me quedo con esa frase de no soy monedita de oro, ¿eh? Con eso te contesto. Terminación 20, gracias.
4: Ay.
0: Te mandamos saludito cordial.
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0: Dice por acá, que por cierto, buenísima frase, ¿verdad?
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0: Terminación 17, te mandamos saluditos. Y sí, es una frase excelente. Así que bueno, pues vamos a continuar con más música. Por supuesto, nos puedes platicar. ¿Tú eres de los que buscan caerle bien a todos o simplemente así estamos bien? Pues sí, hombre, hay que dejar que la gente hable, que digan lo que quieran, porque bueno, muchas veces pueden intentar destruir tu imagen con chisme, con crítica, con mentiras, pero hay algo que nadie puede borrar. Y esas son tus buenas acciones. Porque puedes explicar mil veces quién eres, pero al final tus actos hablan mucho más fuerte que cualquier rumor. Así que no te desgastes tratando de convencer a quienes ya decidieron juzgarte. Sigue siendo el bien, sigue siendo tú y deja que el tiempo acomode cada cosa en su lugar. Porque tarde o temprano la verdad siempre sale a la luz y bueno, cada quien termina mostrando quién es realmente.

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0: 5:43, estamos de regreso ya para finalizar. Ya para finalizar las Max consentidas y que dice el cielo que siempre no.
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0: Le mandamos un saludito cordial a todos los que andan trabajando. Amigos y amigas taxistas, a las diferentes rutas, líneas de autobuses, a los particulares, a manejar con precaución, que tengan excelente tarde. Vámonos con mensajes. Hola,
2: muy
0: hola.
2: Buena tarde. Mi mejor amiga Jessy Valera, me pones una canción de Vanesita Chicago 5, un poco loco.
0: Ok.
2: Atentamente, tu mejor amigo Paquito y Besito Fugaz y Stereo Max arrasando.
0: Ey, gracias, Paquito. Te mandamos tu besito fugaz.
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0: Tenemos mensaje de
3: hola,
0: este lado.
3: Amiga,
0: buena tarde.
3: Compláceme con una rola, no seas maldita, por favor. Macumba de los Superlamas, por favor.
0: Ok.
3: Para mis padres, José Mayer Romero, mi mamá Reina, mi hermana Miriam. Para mis organistas preciosas, Lorena Sánchez hasta Cuba. Mi pequeña Ana González Pérez hasta Tehuacán, Puebla. Y para Mario Leñita, también por Manso Huachiloto, Sonia, Luis Tuzma, Mañanosa, la Gloria, el Duque Tarzorado, Marcantonio, Rodríguez Mota, para ti, para todo el equipo de Serie Max, saluditos.
0: Muchas gracias.
3: Buenas tardes, mi estimada Jessy Valera, donde Serie Max está arrasando.
0: Gracias, gracias. Vámonos de este lado, uno más.
4: Jessy.
0: Hola, buena tarde.
4: Con todo el carro show, entonces.
0: Ok,
4: favor.
0: Claro que sí.
4: Por favor, Jessy, la del carro show, nadie como tú.
0: Va.
4: Especial para ti. Y mándame mi besito, porfa.
0: Gracias, síguele echando muchísimas ganas al trabajo. Le mandamos su besito. Chencho Rojas, de parte de su enamorada, la nena Fichu, dice del Taller Urban. Mándanos una canción, nos tienen envidia del grupo Exterminador, bonita tarde. Ey, dice, arrasando, me puedes mandar la canción La Rodilla de Máscaras. Dice, por favor, saludo para la familia Rubio Pérez. Hasta Tepetitla, Tlaxcala. Saluditos para el trabajador Monche, que le gustan los cachorritos, dice aquí en la rectificadora Power. Les mandamos saludito cordial. Dice de este lado, yo lo he dicho en varias ocasiones, quien me quiera hablar, adelante, y quien no, igual. Dice, no rogar por la atención de los demás, terminación 40, exacto. Te mandamos saludito cordial.
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0: Mándame la canción de la niña fresa para la niña inalcanzable, muchas gracias. Porfa, no des la terminación. Manda saludito para mi esposa Jessy. Dice, te amo mucho. Te escuchamos desde San Cosme, Shalostock. Buena tarde, ¿me puedes mandar la canción Otro Ocupa Mi Lugar del grupo Sabores Cumbia? Saludito para todos los que nos están escuchando. Terminación 83. Te mandamos saluditos. La solicitaron y ya la escuchamos, ¿va? Aprovecho ya para despedirme, soy Jessy Valera, gracias mil por haberme acompañado. Nos escuchamos mañana, primero Dios, a partir de las 6 de la mañanita. Se quedan con muy buena música, llegan los clásicos, así que no le cambies al 98.1. Un gran abrazo y que tengan excelente tarde, gracias, vámonos.
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0: Macumba.
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